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Es de Oro y Elvis Crespo. A bailar.

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0: 7:10, hora exacta.
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1: Siete de la noche con 21 minutos.

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19: 7 de la noche con 48 minutos. Bye.

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7: ¿Cuánto cuesta?
8: Eso sale en 60 pesos.
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7: Para llevármela así como para animarme.
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7: ¿En 50 pesos? Ok, ¿y si te compro dos?
9: ¿Cuántas veces has escuchado esa frase frente a un puesto de artesanías? Parece algo inocente, casi un juego. Pero, ¿alguna vez te has preguntado cuántas horas de trabajo, cuántas generaciones de conocimiento y cuántas manos están detrás de ese alebrije, de ese huipil, de ese barro negro que quieres llevarte por la mitad de su precio? El regateo es una práctica tan antigua como el comercio mismo. En México, tiene raíces profundas. Durante siglos, fue parte esencial de la vida en mercados y plazas. Un diálogo entre comprador y vendedor que iba más allá del dinero para convertirse en un vínculo social. Un acto de convivencia donde ambas partes salen ganando. Un centro de investigación ha estudiado el comportamiento de pequeños negocios artesanales que operan en condiciones de subsistencia y la conclusión es clara. El regateo indiscriminado que antes era juego, hoy tiene consecuencias graves.
10: El proceso es mucho tiempo. Por ejemplo, se tiene que urdir, enrollar el hilo, pero es todo esa mano.
9: Detrás de cada artesanía hay una inversión que no se ve. Horas de trabajo meticuloso, materias primas que cada vez cuestan más y la aplicación de técnicas que son patrimonio cultural transmitidas de generación en generación. Una pieza de barro negro de Oaxaca puede llevar días de moldeado, secado y bruñido a mano. Un rebozo puede requerir semanas en el telar. Cuando regateamos sin considerar eso, no solo minimizamos el valor de un objeto, afectamos directamente el sustento de una familia. Las ganancias del día de un artesano se van en lo básico: comida, salud, escuela, techo. Y los números hablan. Según el INEGI, las artesanías representan casi el 18% del Producto Interno Bruto Cultural de México,
11: la actividad que más aporta a este sector.
9: Se estima que más de 8 millones de mexicanos elaboran productos artesanales, la mayoría de manos de mujeres indígenas. Sin embargo, el salario promedio de un artesano en 2025 fue de apenas 6.580 pesos al mes.
11: Y el problema es más profundo de lo que parece.
9: Desde hace años, las artesanías se perciben como simples souvenirs, lo que fomenta la búsqueda de precios bajos y desconoce el esfuerzo, la creatividad y el tiempo invertido en cada pieza. El regateo sistemático contribuye a una consecuencia dolorosa. Las nuevas generaciones ya no encuentran económicamente viable continuar con el oficio de sus padres y abuelos. El legado se rompe. La próxima vez que tengas un alebrije de Oaxaca, un rebozo de Tenancingo, un barro de Mata Ortiz o un bordado de Tenango entre las manos,
11: recuerda que no estás comprando un souvenir.
9: Estás sosteniendo siglos de historia, identidad y oficio. La UNESCO lo dijo claro. La artesanía es quizá el sector cultural donde más se percibe la tensión entre economía y cultura. Pregunta cuánto tiempo le tomó hacerlo, qué materiales usó,
11: de dónde viene la técnica.
9: Y antes de pedir rebaja, hazte la pregunta que de verdad importa. ¿Cuánto vale para ti que ese conocimiento siga existiendo? Un guión de Leonardo Santiago con información del portal Ciencia UNAM. Les saluda Mónica Genis.
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9 de la noche, 6 minutos, amigos. Muy, pero muy buenas noches a todos ustedes. Bienvenidos a este su espacio de Solo para Desvelados. Mi nombre es Yasmín Salazar y aquí les estaré acompañando, ya sea que ustedes se comuniquen conmigo a través de un WhatsApp, un mensaje de voz, o nos llamen a la cabina al 983-83-238-85. Aquí vamos a estar con ustedes, acompañándoles y complaciéndoles con sus canciones favoritas. Y bueno, pues también si mandan saludos, aquí los haremos llegar a esa persona tan, pero tan especial para ustedes. Así que el número para que ustedes empiecen a comunicarse es el 983-83-238-85. 983-83-238-85. Así que, como les decía, amigos, aquí vamos a estar con los saludos, con las complacencias, hasta las 11:30 de la noche. Así que ustedes pidan lo que quieran escuchar, siempre y cuando no tenga malas palabras, porque pues si no, ahí no voy a poder hacer nada. Así que, por lo demás, ustedes pidan. Dice, buenas noches, querida amiga, bendecido inicio de semana para ti. Listo, el running and out. ¿Será que con una bien fría reponga energía? Pues que sí, puede ser que sí. Al menos te va a quitar la sed. Dice, ¿será que me puedes complacer con la rolita de Loca Cogueando de DJ Freshly? Ya para entrar en modo stripper. Un abrazo. Saludos para ti, para el mini locutor, tu mero mero camarada Riquique. Saludos para ti, Riquique. El mini locutor ahorita creo que ya dejó de estar jugando videojuegos porque ya le dijimos, después de las clases, haces tu tarea, te bañas y luego te damos chance de jugar un ratito videojuegos. Y mira que nos ha estado funcionando, ¿eh? Ha estado sacando buenas calificaciones el mini locutor. Y la verdad es que sí, se anda ya aplicando, así que bueno. Y saluditos para bebé Masi, que espero que ya esté mejor, porque hace unos días andaba un poco malito, pero esperemos que ya esté mejor ese bebé precioso, chulo, el bebé Masi, más guapo. Y los saludos ahí para nuestra buena amiga Eli también. Le mandamos muchos saludos, le mandamos un abrazo a Eli, que bueno, pues sabemos que ella se queda cuidando a ese bebé precioso. Así que ahí van los saludos para ti, Riquique, y para tu familia.

0: Por aquí nos deja un mensaje de voz, Ricky, que vamos a escuchar, que nos dice...
1: No, pues qué bueno, amiga, qué bueno nos da al científico, entonces, el mini locutor, qué bueno, qué bueno. Bendiciones igual para él, amiga, para tu familia, qué chido que le esté echando ganas, qué chidote. Sí, bendito Dios, amiga, ya está recuperándose el baby, ya está mejor más, y bendito Dios, sí nos pegó un susto, pero yo creo que es algo normal, ¿no? Entonces, ahí anda echándole ganas igual, desastroso como siempre. Pero bueno, me es mejor verlo así a verlo enfermito. Tú sabes de lo que hablo, ¿verdad? Muchas gracias, amiga. Muchas gracias. Bendiciones. Que estés de lo mejor. Gracias igual por los saludos.
0: Es que sí, la verdad. Es esos sustos que dan cuando están así, bebés. Que se enferman, que tú... Se supone que ya sabes qué medicina ya les hace. Y se lo das y pues nomás... no se mejoran, entonces ya no nos queda de otra que... pues ahora sí que correr con el doctor de confianza para que ellos estén, pues, ahora sí que mejor. Así que cuídenlo mucho. Sabemos que con estos cambios de clima que... bueno, si estamos en casa, que si tenemos clima, ponemos el clima, si no somos con el ventilador, pero luego salimos y está el bochorno, está el calor a todo lo que da. Así que... un abrazote, un beso para ese bebé precioso. Y pues, qué bueno que ya va mejorando. Y bueno, ya tengo la canción que me solicitaste. De hecho, nunca la he escuchado. Vamos a ver, espero que no tenga malas palabras. Porque si no, te cuelgo, Ricky, que te cuelgo, vas a ver. Y bueno, pues aquí nos dicen buenas noches, soy Chucho de Laguna Guerrero. Saludos para todos los que te escuchan en esta noche. Compláceme con Cartel de Santa, La Pelotona. Ok, La Pelotona. Y a ver, y Fuego, Una Vaina Loca. A ver, ok, sí, lo tengo, La Pelotona, Vaina Loca. Es que digo, a ver si la tengo porque de repente... no aparecen. Pero sí están. A ver, aquí nos dicen Jazz, amiguita hermosa, feliz inicio de semana. Te mando un fuerte abrazo, saludos, bendiciones. Escuchamos en la colonia Nueva Reforma. Soy Lupita, saludos para ti. Un abrazo también para ti, hermosa. Saludos ahí para tu esposo, que siempre andan ahí juntos. Siempre los veo juntos, así que qué bueno. Qué bonito.

Así que bueno, pues les menciono de nueva cuenta los números para que se sigan comunicando. 983-83-238-85. Y mandamos saludos y felicitaciones para todos aquellos que están cumpliendo años o celebrando algo en especial en este lunes, lunes 28 de septiembre del 2026. Que se la pasen de maravilla. Y bueno, vamos a escuchar a DJ Freshly con Loca Gogueando. Vamos a escuchar también a Zach Noel, DJ Cuba, con Mayra y Verónica, con su tema No Boyfriend, Cartel de Santa, La Pelotona y Fuego, Una Vaina Loca. Les dejo con esto y así es como damos inicio a este su espacio de Desvelados.

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8 de septiembre del 2026. Aquí estamos con saludos, con complacencias. Y bueno, amigos, pues les menciono los números para que pues ustedes se comuniquen al 983-83-238-85. 983-83-238-85. Aquí vamos a estar con ustedes hasta las 11:30 de la noche. Sí, hasta las 11:30. Así que, pues esto apenas va comenzando. Así que ustedes tienen chance de ir solicitando aquí sus canciones favoritas, ya sea por WhatsApp, mensaje de voz o una llamada a la cabina. Así que, ¿qué estás esperando? ¿Qué estás esperando? Si quieres escuchar tu canción favorita, llámanos, mándanos un mensaje o mándanos un WhatsApp, un mensaje de voz. Y mira, aquí te vamos a estar complaciendo con tus canciones favoritas. Y bueno, pues ya tengo por aquí el siguiente bloque musical con el que vamos a continuar, en lo que ustedes se siguen aquí comunicando conmigo en esta noche, aquí en esta su estación favorita, Sol Estéreo 97.7. Vamos a escuchar a Joan Sebastián con Me Gustas, Jorge Medina con Porque Tú Llegaste, Jos Favela y Yuridia, Pensando Positivo, y Julión Álvarez, A Donde Quiera Que Vaya. Así que, pues, les dejo con esos temas y regresamos con más saludos y más complacencias aquí en Solo para Desvelados.

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0: 10 de la noche con 10 minutos, 10 de la noche y 10 minutos. Seguimos aquí con más en este espacio de Solo para Desvelados. Y bueno, pues espero que les esté gustando lo que estamos aquí escuchando en esta noche, porque bueno, pues son temas que ustedes nos están aquí solicitando. Y bueno, pues seguimos aquí con más. Les recuerdo los números para que manden aquí su mensaje, soliciten sus canciones favoritas, nos manden WhatsApp, nos llamen a la cabina al 983-83-238-85. Así que pues, espero que estén teniendo una excelentísima noche de San Lunes. Y San Lunes, que bueno, muchos lo aman, y pero sobre todo la mayoría odia los lunes. ¿A poco no? ¿A poco no? Quieren que se alargue el fin de semana. Y por aquí ya tengo un bloquecito musical ya listo para ustedes. Vamos a escuchar un poco de música retro. Vamos a escuchar a Magazine con Pancho Villa, Master Genius con Let's Break. Vamos a escuchar también a Rick Astley con She Wants to Dance With Me y La Bouch con Sweet Dreams. Así que 983-83-238-85 para solicitar sus canciones favoritas aquí en Solo para Desvelados.
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1: Buenas noches, señora.

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0: 6 de la mañana con 27 minutos, 6:27. Muy buenos días, bienvenidos a Solecitos en esta mañana de martes, 29 de septiembre de este 2026. Teléfono en cabina 983-83-23885 para que te comuniques con nosotros. 983-83-23885. Y qué gusto saludarlos a través de este micrófono del 97.7. Y ya tengo los dos bloques musicales. Muchas gracias. Ya están, vamos a aligerar la carga musical, por supuesto. Ya están los dos bloques musical. Los saludos desde muy temprano. Muchísimas gracias, papás. De verdad que sin ustedes, ¿qué haría yo? Vámonos con primer saludo para Leito, de parte de Don Manolito, que me pide mis abuelitos. Tengo en la carpeta roja, vamos a poner los temas que pues no tenemos en nuestra carpeta original, en la que tenemos toda la información musical. Por eso vamos a alternar, ¿eh? Dice por acá, buenos días, le puedes enviar un saludo a mí, a Valentina, que va rumbo a la escuelita todavía. De parte de sus papás, Ari y Omar, te amamos mucho. ¿Le puedes poner la canción de Play It My Way de Camp Rock? Por supuesto, Play It My Way. Ya está de Camp Rock 3. Se me hace como cuando está la serie, como donde estaba Isaac Efron. Dice por acá que tengo mensaje de voz.
1: Buenos días, Laura.
0: Buenos días, Isaac.
1: Para el papá, mi mamá y mi hermanita, ¿me podrías poner, por favor, la canción de Ellos Aprendí? Gracias, Lore. Saludos, bendiciones. Tomamos dos cretas. Bye.
0: Bye. Saludos para mamá Flor, papá Isaías, hermano Isaías y hermana América. Ya está. También están mis abuelitos, que yo sé que le gusta mucho a América, pues ya está aquí en el bloque musical. Vámonos con más. Hola, Lore, buenos días. Le puedes enviar un besote a mi princesa Alexa, que no se quiere despertar. Le puedes poner la canción Okama Way de One Piece, por favor. Por supuesto que ya está. Alexa, levántate, mi amor. Ya se está haciendo tarde, aunque sé que Alexa entra a las 7:30 de la mañana, pero el recorrido y todo lo demás, en lo que, ay, mamá, 5 minutos, me imagino que ya está todo listo, ¿eh? No voy a hablar mucho porque lo que queremos es escuchar los temas. Por acá, no sé qué me digan, si ya van rumbo a la escuela. Jeremy, ahorita que me diga papá Juan Manuel si ya van rumbo a la escuela, están saliendo de casita, porque igual me mandan mensajito. Pero yo le mando, no importa, repito los saludos. Saludos a Jeremy, besotes al niño más chulo, guapo, inteligente, Jeremy, y también para papá Juan Manuel. Ahorita repito el saludo si no escucharon, porque me dicen, es que a veces vamos en el carro, vamos subiendo todavía el carro, y bueno, por eso no me mandan el mensaje, pero luego me dicen, sí, ya lo escuché. Bueno, vámonos con más. Buenos días, Lore, saludos para nuestros amores preciosos, chulos de bonitos, Eva del Carmen y Enzo André Alonso Jarquín. Le puedes poner, por favor, Surfing Bird. Gracias, excelente día. Por supuesto que sí, el segundo bloque musical, ¿eh? Y para el segundo bloque musical ya tenemos más, dice por acá. A ver, ¿dónde estamos? Uy, permítame tantito. Muy buenos días, Lore, dice. ¿Me puedes poner la de debut de Kaisei? Bendiciones, soy Neshua. Neshua, saludos para ti, mi vida. No sé si lo pronuncio bien. Ahí me mandas mensaje cuando tengas tiempo, corazón de meloncito, ¿vale? ¿De qué año estará ya Neshua? ¿Cuarto, quinto? Digo, qué preguntona, pero si no me equivoco, Neshua ya estará en quinto año de primaria. ¿Ah, cómo crecen ustedes, muchachos? Hola, buenos días. ¿Me puedes poner la canción de Super Smash Bros. Ultimate? Porfa, gracias. Soy Ian. Saludos también para Ian. Saludos también a la tía Gaby. Siempre se reporta casi casi al último, pero saludos a la tía Gaby. Si tiene oportunidad de mandarme mensaje, bueno, pues ahí para todos los sobrinos, Elías, Jesús. Si me falta alguno, tía Gaby, bueno, pues, ahí usted me disculpará, de verdad. Pues sí, Neshua, no sé qué año vas, cuarto o quinto, ya no me acuerdo ni qué año vas, porque, híjole, son de los que han crecido con el despacio. Cuarto grado ya, ¿verdad, mi amor? Híjole, qué rápido. Sí, son los que empiezan en kinder y terminan como el niño que va a la universidad. Que le gusta Somos Mujiguaras. hasta ahí llegamos nosotros, hasta la universidad. Así que bueno, pues bienvenidos a Solecitos. Muy buenos días, don Manolito. Igualmente, espero que tengan excelente día de martes 29 de septiembre de 2026. Pues saludos a Jeremy. A ratito, pues no sé si ya van en rumbo a la escuela, quién lo está llevando, porque luego me dicen, es mamá. Bueno, pues saludos a Jeremy, besotes al niño más guapo, inteligente, chulo, de bonito también. Jeremy, pórtate bien, mi amor. Saludos a papá Juan Manuel y a mamá también. Pues vámonos ya con... Ya tengo los cuatro temas, ocho ya en total. Ahorita checamos el dato, porque ya están. Bueno, cuarto, hay saludos para Neshua, que le gusta mucho. Neshua, ¿cómo se pronuncia? ¿Katseye o Katsei? Yo speak inglés, tú hablas inglés, ¿eh? Y muy bien. Entonces, Neshua, un bonito nombre también. Vámonos con estos dos temas. Saludos, mamita Selene. Besotes para usted. Mi respeto a Alexa también. ¿Qué ondas con el fútbol? Ya no me han contado nada. ¿Cómo andamos? Vámonos con Camp Rock 3. Play It My Way. Llega One Piece. ¿O Come Away? ¡Órale! llega también mis abuelitos con Beli Beto. David Berriz, de ellos aprendí. Dice por acá... Idol. Ok, buen día, Lore. Feliz martes. ¿Podrías enviarle un besote a la princesa hermosa? Otra. Yo tengo tantos príncipes y princesas guapísimos. Reyes y reinas, la verdad que sí, que son los consentidos de la casa. Dice, buenos días, Lore. Feliz martes. ¿Podrías enviarle un besote otra vez a Natalia Lana, que ya va a la escuelita? Si puedes ponerle la de Idol, de BTS. Por supuesto que sí. Y con este tema... ya completamos el segundo bloque musical. Vámonos entonces rapidito para que puedan escuchar con calma y todo lo demás. 6 de la mañana con 34 minutos. 6 con 34.

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8: Atún. 6:48 a.m. Vamos a aligerar los mensajes, por supuesto, y rapidito la carga musical. Buenos días, saludos. Antes, saludos a Jeremy. Besotes, mi amor, pórtate bien. Porque si no, luego me dicen, no hay canción para Jeremy. Pórtate bien, mi amor. Yo creo que ya llegó a la escuela, está llegando a la escuela. Saludos a papá Juan Manuel. Mi vida, precioso. Besotes para ti, abrazos. Y pórtate bien, mi amor, por favor. Buenos días, saludos. ¿Me podrías poner Alas del Rey de One Piece? Por supuesto que sí. En el tercer bloque musical. Buenos días, saludos para Jimena y para Naomi, que ya van rumbo a la escuelita. ¿Puedes poner la canción This and That de Stray Kids? Bueno, ya está, pero para el tercer bloque musical, ¿eh? Vámonos con más. Dice, buenos días, Lore, yo soy Yaretsi. Yaretsi, saludos allá a la gente hermosa de Bacalar. ¿Me podrías poner la canción de Apoyito Chicken? Por supuesto, al estilo yucateco, ya en el tercer bloque musical. Mil disculpas, pero ya andamos, ¿eh? Tengo mensaje de voz. Si no me equivoco, es de América. Ya puse a mis abuelitos, mi amor, ¿eh?
9: Te mando una tortuguita porque tenemos una tortuguita pancita.
8: ¡Ah, sí!
9: ¡Bye!
8: ¡Bye, mi vida preciosa! ¡Gracias! América, saludos para Isaías, mamá Flor y papá Isaías, por supuesto. Yo ya te puse mis abuelitos porque yo sé que te gusta mucho, pero también me lo pidieron. Dice, hola Lore, buenos días, mándale saludos a mis hijos Eduardo y a Lucianito, de parte de sus papás, que los amamos con todo el corazón. ¿Será que les puedas poner la canción Somos Mujiguaras? Sí, en el tercer bloque musical, mamá. Vámonos con debut. Llega Super Smash Bros. Llega también de Surfing Bar. Y cierra este bloque musical BTS Idol. 6:50 a.m.

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7: 7:04, 7:04, pues nos vamos rapidito con este bloque musical y ya regresamos también para despedir el espacio. Llega Stray Kids con This and That. Llega también One Piece, Alas de Rey, Pollito Chicken al estilo yucateco y One Piece otra vez. Somos Mujiguaras. 7:04, 7:04.

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0: tut, ¿verdad, Jesús?
1: Sí.
0: Así sea, Luis. Bueno, a él le dice así, es el niño Jesús. 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Esto.
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0: 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Él come su carita, mondongo y frijol. 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
1: Oye, Sot.
0: A veces se lo come, pero te invita a ti. Fishbowl.
1: ¿Qué es Paul?
0: Gracias, querido público.
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4: ¿Cuántos frascos tienes en tu baño que compraste porque a alguien te los recomendó, porque salían en un video o porque la etiqueta prometía milagros? Cremas, sueros, ácidos, jabones con nombres que suenan a clase de química, pero ¿alguna vez te has preguntado qué hay realmente dentro de esos frascos y si de verdad le sirven a tu piel? Hoy vamos a hablar de la ciencia que está detrás de tus cosméticos. Lo primero que hay que saber es que los cosméticos no son exclusivos para mujeres. Hoy existen productos para todo mundo. Shampoos especiales para hombres. Gel de limpieza para bebés. Desodorantes para piel sensible. Esmaltes de uñas. Cremas antiarrugas. Y detrás de cada uno hay una disciplina científica llamada química cosmética. Química cosmética. Que se encarga de formular productos para limpiar, proteger y mejorar el aspecto de la piel. El cabello, las uñas y los labios. Para formular un cosmético se necesita saber de anatomía, fisiología, química y hasta microbiología, porque hay que garantizar que el producto no se contamine con bacterias, mohos o levaduras. Un cosmético mal formulado no solo no funciona, puede dañarte la piel. Y aquí es donde entra la parte que todos quieren saber, los famosos ácidos. Pero antes, un dato clave. A partir de los 25 años, tu piel empieza a producir menos colágeno, la proteína que le da firmeza y elasticidad. Por eso, aparecen las arrugas. La piel pierde su capacidad de retener agua. Saber esto te ayuda a entender para qué sirve cada producto. El ácido salicílico se usa para tratar el acné. Reduce los poros y tiene efecto antiinflamatorio, pero puede irritar y aumenta la sensibilidad al sol. Así que si lo usas, bloqueador obligatorio al día siguiente. El ácido glicólico exfolia. Ayuda a retirar células muertas, aclara manchas y suaviza arrugas. Pero en exceso o en piel sensible, puede causar irritación. Y el ácido hialurónico, este que está de moda, es un polisacárido que evita que la piel pierda humedad, mejora su elasticidad y disminuye líneas de expresión. Pero ojo, en exceso puede provocar el efecto contrario. Entonces, ¿cómo elegir bien? Primero, conoce tu tipo de piel o cabello. No te guíes solo por recomendaciones, porque si no tienes la misma dermis o el mismo sistema capilar que quien te invitó a probarlo, puedes llevarte una mala experiencia. Segundo, lee la etiqueta. Busca que diga dermatológicamente probado y libre de crueldad animal. Además, revisa que no contenga algún ingrediente al que seas alérgico. Y tercero, evita productos importados de manera ilegal, porque no cuentan con garantías sobre sus ingredientes. No tienen estudios que avalen su calidad y podrían ser dañinos para tu salud. Que sea bonito y barato no significa que sea seguro. Tu piel es el órgano más grande de tu cuerpo y el primero que da la cara por ti todos los días. Merece que lo que le pongas encima tenga ciencia, no solo mercadotecnia. Así que la próxima vez que estés frente al espejo con un frasco en la mano, hazte la pregunta que importa. ¿Esto de verdad es para mí? Con información de la doctora María Guadalupe Nava Arzaluz, de la FES Cuautitlán de la UNAM. Un guión de Leonardo Santiago, con información del portal Ciencia UNAM. Les saluda Mónica Genis.
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8: Atención, atención.

0: Y nosotros, los meninos de la casa.
1: Siete de la mañana con 27 minutos, 7:27. Por acá, hola Lore, buen día. Buenos días, muy buenos días. Dice, a ver. buen día, saludos Lore para Sofía. Mándale un beso a Sofía, un besotes. Y para los demás peques, de parte de la tía Gaby, espero, escuche este tema que yo sé que le gusta mucho. De a los peques de parte de la tía Gaby. Saludos, tía Gaby. Gracias. Saludos para Sofía, para Jesús, para Elías, Emiliano y Fernando. Ya pasé la lista. Y para la tía Gaby, yo sé que le gusta este tema. Yo sé que ya están todos en la escuela. No sé, Sofi, si todavía va al kinder, en la primaria, no lo sé, no me ha pasado el dato la tía Gaby. Pero nos vamos a despedir con no me ha pasado el dato, tía Gaby. ¿Qué onda con Sofi? Un besote para la bella Sofi al kinder. Entonces un momentito más va al kinder Sofi. ¿A qué hora entra, mamita? Ya, a las 8, ¿no? Creo que a las 8 entran a la kinder. Hay quien, Lore preguntó, no, pero sí es a las 8. Entonces sí, va a escuchar su tema, Sofi. Yo sé que le gusta mucho, viene la carrera a toda la familia. Así que saludos a Sofi, que ya se está listando para irse al kinder. Creo que ya está desayunando. No sé qué está desayunando, pero bueno, saludos a Sofi, a Jesús, para Elías, para Fernando, para Emiliano y especialmente a la tía Gaby. Yo me despido con este tema de Poco Yo, ven a la carrera, para que lo escuche completito Sofi, que está desayunando porque ya en un momentito más se va al kinder. Sí, gracias. No, tía, al contrario, gracias por mandar los mensajes, se la extraña, tía. Usted mándelo temprano para que lo escuchen los chicos. Vámonos con Poco Yo, ven a la carrera y nos escuchamos mañana en punto de las 6:30. Vamos a hacer un poquito antes de las 6:30 de la mañana. Hasta mañana. Buenos días.

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7:33 a.m. Muy buenos días. Bienvenidos a Sol Noticias en esta mañana de martes 29 de septiembre de este 2026. Teléfono en cabina 983-83-23885 para que te comuniques con nosotros vía mensaje de texto, WhatsApp y voz.

7:33, bueno, vamos a iniciar por supuesto con el clima para estar enterados en esta mañana de martes 29 de septiembre de este 2026. Dice que la gobernadora informó que este 29 de septiembre se prevén lluvias fuertes, puntualmente muy fuertes, acompañadas de actividad eléctrica con acumulados de entre 50 y 75 milímetros en Quintana Roo. De acuerdo con el aviso, también se espera vientos con rachas de entre 30 y 50 kilómetros por hora, principalmente en zonas costeras durante tormentas. También en estas condiciones estarán asociadas con la entrada de humedad proveniente del Mar Caribe, la inestabilidad atmosférica superior y la presencia de una vaguada en altura. Ante este pronóstico, exhortó a la población a tomar precauciones y mantenerse informados únicamente a través de los canales oficiales de la Comisión Nacional del Agua, Conagua, y de la COEPROC. La gobernadora recordó además la importancia de aplicar la estrategia de la triple A, a mantenerse atentos, en alerta y a salvo ante cualquier cambio en las condiciones meteorológicas.

7:35 y nos quejamos, ¿verdad?, de que no hay trabajo, que no encontramos trabajo. Pues la presidenta de la República Mexicana tiene otros datos. Sí, tiene otros datos, hay más empleos. En el país, y dice que la presidenta de la República Mexicana, Claudia Sheinbaum Pardo, destacó que como parte de la primera primavera laboral que vive México, entre agosto del 2025 y agosto del 2026, 1.3 millones de personas obtuvieron un empleo, con lo cual la población económicamente activa sumó 62.6 millones de personas, de acuerdo con la Encuesta Nacional de Ocupación y Empleo del INEGI. Dice, buenas noticias del mundo laboral, son 1.3 millones de personas más con empleo de agosto 2025 a agosto 2026, puntualizó la mandataria federal en la conferencia matutina Las Mañaneras del Pueblo. Detalló que las reformas laborales realizadas en su gobierno acabaron con la época en la que disminuyó el poder adquisitivo de las y los trabajadores, ya que hoy la Constitución establece que el salario mínimo debe aumentar por encima de la inflación. El titular de la Secretaría de Trabajo y Previsión Social, Marat Baruch Bolaños López, detalló que de acuerdo con la encuesta Intercensal 2025 del INEGI, la participación económica de las mujeres registró 41%, un aumento de 2.2%, mientras que la calidad de vida de las y los trabajadores mexicanos han mejorado, ya que el número de personas que trabajan más de 48 horas disminuyó del 27.1% al 22.2% en los últimos 5 años. Puntualizó que México vive una primavera laboral, ya que con el incremento salarial el poder de compra aumentó de 0.8 a 1.9 en la canasta básica. La meta es llegar a 2.5 en el 2030, al cierre de agosto del 2026, 199.454 trabajadores de plataformas digitales cuentan con acceso completo a la seguridad social, mientras que 1.772.296 personas tienen seguro médico por riesgo de trabajo. Se aprobó la reducción gradual de la jornada laboral de 48 a 40 horas semanales, con lo que se beneficia a 13 millones de trabajadores. Se expedirá el certificado laboral para la agroexportación, lo que beneficiará a cerca de 200.000 trabajadores del campo, el cual a partir del 1 de octubre de este 2026 será un requisito indispensable para realizar cualquier exportación. Se inició el registro también de las empresas agroexportadoras de aguacate a la plataforma de Belagro, y se puso en marcha el Centro de Atención Integral para Trabajadores Agrícolas de San Quintín. Pues, ¿qué tal? Dice la presidenta de la República Mexicana, la primavera laboral, que hay más empleo en el país.

Monte Blanco, en la colonia centro de la capital del estado. La ficha de búsqueda, identificada con la alerta pues del día, señala que la persona reportada como desaparecida es de nacionalidad mexicana, mide 1,82 metros, pesa aproximadamente 120 kilogramos, es de tez blanca, complexión robusta, cabello castaño oscuro, lacio y corto, ojos color café y no presenta señas particulares. Al momento de su desaparición vestía playera tipo polo, color azul marino, short verde militar opaco y tenis blancos. La fiscalía solicitó apoyo de la ciudadanía para aportar información para su localización al considerar que su integridad física podría estar en riesgo. Bueno, pues ahorita me manda mensaje de esa persona, precisamente eso lo estamos, bueno, pues activó la fiscalía esta ficha de búsqueda. Y por acá me dice, la mañana de ayer, entre 5 y 6 de la mañana, un masculino había sido levantado por otra persona, por otras personas. Ya aquí, ya con la información, dice que hoy fue localizado, porque ya dimos la información que la fiscalía subió, reportó y todo lo demás. Fue localizado severamente golpeado y sin parte de su ropa. Fue trasladado a un hospital por una ambulancia escoltada por patrullas estatales la madrugada de hoy martes. Pues es la información que nos mandan. La fiscalía y sus familiares inundaron las redes para localizarlo con su ficha de búsqueda. Efectivamente, de todas las redes y todas las... estuvo circulando precisamente, pero no, la información ahorita no la tengo. Esta hipótesis que me mandas, no sé si ya lo confirmó la fiscalía, que sí apareció golpeado, severamente golpeado, según me mandas la información, y sin parte de la ropa. Fue trasladado al hospital en una ambulancia y bueno, afortunadamente desapareció esta persona, que se dice muchas cosas, pero bueno, son hipótesis. Ahí la autoridad correspondiente tomará cartas en el asunto. Afortunadamente apareció, según está en, fue llevado a un hospital, lo encontraron severamente golpeado. Vámonos con más, dice. Buenos días, Lore, me dice. Es para informar que no hay gasolina Magna en varias gasolineras en Chetumal. ¿A poco? ¿Es en serio? Gasolina Magna. Bueno, pues dice que pues en varios puntos de nuestra ciudad capital no hay gasolina. No hay gasolina Magna. ¿Qué estará pasando? Ahorita preguntamos. Dice, sí, me pidieron no tomar fotos por protección, pero fue a las 5 de la mañana que entró el reporte. Muchísimas gracias, Terminación 95. Bueno, pues sí, ya fue localizado severamente golpeado, fue trasladado al hospital. Ahí las patrullas lo llevaron. Obviamente rendirá más adelante su declaración, si dependiendo del en las condiciones que fue encontrado esta persona, que se había reportado como desaparecido. Se inundaron obviamente las redes sociales, la publicación que hizo la fiscalía, que activó la ficha de búsqueda, pero al parecer ya fue encontrado esta persona severamente golpeada.

7:43 y es que el titular de la Fiscalía General del Estado, Raciel López Salazar, dio a conocer que 3 hombres fueron sentenciados a 48, 27 y 25 años de prisión por el asesinato de 4 fiscales del Ayuntamiento de Playa del Carmen, ocurrido en el 2023 en el establecimiento denominado La Cueva. De acuerdo con el fiscal general Manuel Edmundo Muñoz Vázquez, recibió una pena de 48 años de prisión. Néstor Enrique Aguilar fue condenado a 27 años y José Osvaldo Pech Jiménez a 25 años de prisión. Explicó que las víctimas llegaron al establecimiento a bordo de una camioneta tipo Silverado, propiedad del municipio de Playa del Carmen, para realizar labores de inspección. Las víctimas arribaron en ese entonces en un vehículo tipo Silverado, propiedad del municipio de Playa del Carmen, para realizar labores de inspección. No obstante, al llegar fueron interceptadas por los sentenciados, quienes portaban armas de fuego, señaló Raciel López durante una conferencia de prensa. Según la fiscalía, los agresores despojaron de sus teléfonos celulares a los inspectores. Los encerraron en un cuarto y los golpearon hasta dejarlos inconscientes. Posteriormente fueron asesinados. La dependencia indicó que los cuerpos fueron localizados en la batea de la camioneta oficial en la colonia Ejidal de Playa.

Playa del Carmen en el 2023. En la misma conferencia, López Salazar informó sobre la detención de Brian N., José Antonio N. y Daniel N. tras un cateo realizado en un inmueble. Es otra información de la colonia Nuevo Progreso del municipio de Otompe Blanco. En el operativo fueron aseguradas 4 motocicletas con reporte de robo. Además de posible droga, se señaló que los detenidos estarían relacionados con el robo de 17 motocicletas.

7:45, no sé, pues es que aquí, no lo sé, así está la ficha de búsqueda para localizar a esta persona, lo hizo la fiscalía. Por la forma que en que dices cómo encontraron a esa persona, bueno, es que así nos mandó la terminación 95, encontraron a esa persona, es un ajuste de cuentas, en algo anda metido porque de gratis no te va a pasar las cosas, la verdad no lo sé, no soy la fiscalía, no soy policía investigadora. Me manda la terminación 4495 que dice que ya fue encontrado. La ficha de búsqueda se emitió ayer precisamente en las redes sociales, usted lo vio. Hay muchos comentarios, por supuesto, y todo lo demás que usted quiere y mande, pero la fiscalía es la única que tiene, así que la información fidedigna. La persona que me mandó el mensaje hace un momentito dice que ya fue encontrado, severamente golpeado y fue trasladado a un hospital. Es información extraoficial para que Terminación 53 me pueda ayudar a explicar. Es extraoficial, obviamente no ha llegado la información oficial que es de la fiscalía, es extraoficial, donde encontraron ya esta persona severamente golpeada.

7 de la mañana con 47 minutos, 7:47, y nos reportan que tremenda lluvia está cayendo allá en Playa del Carmen y Cancún. Gracias de verdad por el reporte. Pues nosotros aquí también tenemos bastante probabilidad de lluvia, ¿eh? Bastante probabilidad de lluvia hoy, 29 de septiembre. Pero pues, también sabemos que estamos en temporada de lluvias y huracanes. Así nada más que hay que estar atentos, pero sí hay bastante probabilidad de lluvia en la capital del estado, allá en Playa del Carmen y Cancún. Pues está cayendo la lluvia con ganas en las arterias principales. Obviamente, pues allá nos comentan que hay pues carros ya varados. Bueno, pues a manejar con precaución allá en Playa del Carmen y Cancún, por favor.

Dice, al parecer igual aquí va a llover. Sí, estaba lloviendo hace ratito que estaba en 80% la probabilidad. Ahorita voy a actualizar los datos, nos vamos a meter a la información de Conagua para ver qué tanta posibilidad tenemos de lluvia hoy. Pero sí, había bastante posibilidad de lluvia fuerte en la capital del estado. Pero allá en Cancún y playa sí está lloviendo bastante fuerte.

Pues sí, nos están mandando las imágenes de en fotografía, la lluvia, cerrado el cielo allá en Playa Cancún. Maneje con precaución, por favor. Gracias por la información. Terminación 4495, gracias. Con más información, por supuesto, 7:49 a.m. Y es que en el marco del Día Mundial del Turismo, la Cámara Nacional de Comercio, Canaco, Chetumal, Tulum, la Secretaría Estatal de Turismo, Sedetur, la Universidad Autónoma del Estado de Quintana Roo y el Ayuntamiento de Tompe Blanco participaron en la inauguración de la jornada Agenda Digital e Inteligencia Artificial para rediseñar el turismo, un espacio de diálogo para analizar los retos y oportunidades que brindan las nuevas tecnologías para fortalecer el sector. El encuentro realizado en el Auditorio Canaco, Juan Villanueva reunió a representantes del sector público, privado, educativo, con el objetivo de promover un turismo más competitivo, innovador y preparado para los cambios tecnológicos. La jornada busca fortalecer la vinculación entre estos sectores y generar nuevas herramientas para el desarrollo de la actividad turística en el sur del estado. Y nos hace falta. La presidenta de Canaco, Chetumal, Tulum, Ariadne Díaz Villanueva, destacó que la Cámara se suma a esta iniciativa que impulsa el desarrollo económico y contribuye a posicionar el sur de Quintana Roo como un destino turístico con mayor proyección. Señaló que además de promover las bellezas naturales y el turismo comunitario, uno de los principales retos para las MIP y pymes es avanzar en su digitalización y aprovechar herramientas como la inteligencia artificial, la IA. En este sentido, destacó que la Canaco trabaja de manera coordinada con Canaco Servitur México para impulsar una agenda de digitalización dirigida a las pequeñas y medianas empresas.

7:52, 7:52. Bueno, continuamos con más información y esto que el contraalmirante Julio César Gómez Torres, titular de la Secretaría de Seguridad Ciudadana, presidió la ceremonia de inauguración de la quinta generación del curso Fuerza Táctica Jaguar. Como parte de la jornada, se realizó una demostración operativa de las técnicas de adiestramiento a cargo de integrantes de la Fuerza Táctica Jaguar, mismas que serán impartidas durante el programa que consta de 605 horas a las mujeres y hombres, quienes inician este riguroso proceso de formación. Entre las maniobras demostradas se realizaron operaciones aerotransportadas como soga rápida e inserción por rapel, así como ejercicios de reacción inmediata ante una emboscada. En la ceremonia estuvieron presentes Jesús Antonio Lara Mata, rector de la Universidad de Ciencias y Disciplinas de Seguridad de Quintana Roo, el inspector Eliseo Senyac, director operativo de la Policía Preventiva, y bueno, varias personalidades. Con estas acciones, la Secretaría de Seguridad Ciudadana refrenda su compromiso de fortalecer la preparación de sus elementos mediante una formación especializada que les permita responder de manera efectiva ante situaciones de riesgo y contribuir a la seguridad de la ciudadanía. Siete de la mañana con 7:53, 7:53. Bueno, vámonos con más. Por acá dice, así las inundaciones en Cancún, ¿es en serio? De veras, es cierto. Pero bueno, sigue lloviendo, ojalá pues ya cuando paren nos manden el reporte, pero sí, está lloviendo muy fuerte ya en Cancún, ¿no? Así que, bueno, pues ahí está.

0: 7:54, 7:54 y vámonos con más, por supuesto, sí, pues es capacitan a policías tácticos en esto de la seguridad para protegernos mejor, pues nada más que hay que ver la presencia de los demás. Aquí hay una capacitación a los policías tácticos, pero también a los demás que den el recorrido en nuestra ciudad capital. Sí hace falta más presencia policíaca. Siete de la mañana con 55 minutos, por aquí me preguntan que qué pasó con el aseguran inmuebles y evidencias en caso de trata allá en Playa. Ok, déjame ver si por acá ya tenemos la información. Siete de la mañana con 55 minutos, pues ¿qué pasó en Playa? Pues derivado de una denuncia por parte del Sistema para el Desarrollo Integral de la Familia, el DIF municipal, la Fiscalía General del Estado solicitó y obtuvo órdenes de cateo para dos inmuebles, así como orden de aprehensión para un sujeto por su probable relación con hechos posiblemente constitutivos del delito de trata de personas en su modalidad de explotación laboral en agravio de una víctima adolescente de identidad reservada, quien fue rescatada, esto allá en Playa del Carmen. En el cumplimiento de los mandatos judiciales participaron elementos de las policías de investigación de la Fiscalía General del Estado, Secretaría de Marina, así como policías estatal y municipal, Guardia Nacional y el sistema DIF municipal. Según las primeras indagatorias, la menor habría sido enganchada por el estado de Chiapas por Luis N., con la promesa de un empleo bien remunerado, transporte, vivienda digna y alimentos, pero al llegar a Playa del Carmen probablemente le retuvo sus documentos y la había alojado en un predio ubicado en la calle 42 norte de la colonia Sacilja, de donde presumiblemente la trasladaba a otro inmueble en la calle privada de la cuarta norte DIS de la colonia Centro. La víctima era obligada a trabajar de lunes a domingo de 9 a 10 de la noche, es decir, laboraba jornadas por encima de lo estipulado en la Ley Federal del Trabajo, en condiciones peligrosas al vender de forma ambulante, realizar cargas excesivas de maniobra, carretillas llenas de cocos, hielo con un peso de más de 40 kilos. Producto de la venta, la joven entregaba a su jefe 3,000 pesos diarios, en tanto que ella solo recibía un pago de 150 por día. En el primer inmueble mencionado, los agentes aseguraron cocos, dos cuchillos, hoja metálica, una caja de mango, documentos diversos, 5 teléfonos celulares y un reloj inteligente. Asimismo, en el otro inmueble cateado aseguraron 3 carretillas de color gris, cajas con bolsas, botes y popotes, un desarmador, 4 hieleras, una caja de madera, un cuchillo de hoja metálica y una cámara de videovigilancia. ¿Qué tal? Luego de concluir con las diligencias judiciales, los agentes procedieron a colocar los sellos de aseguramiento en los inmuebles que quedaron bajo resguardo de la Fiscalía. Los indicios aseguraron, así como a un hombre detenido, fueron puestos a disposición del Ministerio Público para integrarlos a la carpeta de investigación correspondiente mientras la autoridad determina la situación jurídica de Luis N. Y es que esta práctica se está haciendo recurrente, sobre todo en el norte de nuestro estado. Ya daba la nota hace 2 semanas, si no me equivoco, Julián Santisteban, por cierto. Todavía sigue vacaciones, la próxima semana regresa. Daba la nota precisamente de una persona que vendía elotes y que también igual tenía la misma forma de operar, reclutaban a chicas para hacerlos vender los productos, las mantenían encerradas, trabajaban jornadas bastante extensas con un pago muy mínimo y pues ahí la tenían prácticamente como pues esclavas laborales, porque otra palabra no puede ser. Y pues obvio, lo mandaban de un lado a otro, y estas jornadas eran muy largas, con 150 pesos, en este caso esta chica que viene de Chiapas y que pues estaba vendiendo cocos allá en Playa del Carmen, con la otra señora también fueron a asegurar lo mismo, pero con elotes, ¿no? O sea, hay que tener cuidado cómo enganchan estas personas, y del estado de Chiapas, son vulnerables a ofrecer trabajos, imagínense, no vas a ganar 1,000 pesos diarios y pues cualquiera, pero hay que tener mucho cuidado a la hora de la información y sobre todo cómo las contactaban. ¿cómo contactaban a estas personas para venir a trabajar de una forma increíble, más de 8 horas trabajando, pues solitas, porque solitas vendían tanto en Cancún como esta chica en Playa del Carmen? Y bueno, eso eran sus ventas, y el que ganaba pues era el don 3,000 pesos diarios de la venta de esta chica vendiendo cocos allá en Playa del Carmen. Entonces, esta explotación laboral. Pero también hay una persona que los contacte en Chiapas. También por allá deben, las fiscalías deben de trabajar en conjunto Quintana Roo con Chiapas para ver de qué manera vienen a nuestro estado de Quintana Roo a trabajar estas chicas con salarios pues muy bajos, con jornadas muy largas y como que las llevan de un lugar a otro. Entonces, no hombre, hasta usted trabajaría por 1,000 varos diarios, Lorenita, ¿quién no? Pero es que también, amigo, terminación 53, esto depende también de dónde consigas el trabajo, ¿no? Claro, no nada más yo, cualquiera de nosotros, la necesidad imperiosa de tener un trabajo, llevar el sustento a la casa de forma lícita, de forma honrada. Lo que no se vale es precisamente qué les ofrecen a estas chicas, a estos chicos, porque también son jóvenes, tanto mujeres como hombres. Entonces, ¿y usted no trabajaría por 1,000 pesos? Ahora yo le pregunto a usted, ¿usted no trabajaría por 1,000 pesos? Todos los haríamos, pero falta ver las condiciones, falta ver dónde vas a trabajar, cuál es la calidad del trabajo, dónde estarías trabajando. Porque también eso, también nosotros podíamos, se tiene que investigar. Te pueden decir hasta 3,000 pesos, amigo. 4,000 si tú quieres. El dinero que tú me digas. Pero ya, conforme va subiendo el dinero, tú sabes muy bien que no es de forma, que no es de forma legal. A partir de lo que te pidan en tu trabajo. Esa pobre chica fue 150 pesos vendiendo coco. No sabemos si más adelante le iban a poner a trabajar en otra cosa. No se sabe. Por eso qué bueno que la fiscalía encontró a esta chica vendiendo cocos. Me imagino que hizo el llamado. Pero aquí el trabajo tiene que ser de la fiscalía, de las fiscalías, tanto de Quintana Roo como de Chiapas. ¿Cómo contactan a los muchachos? ¿Cómo lo hacen venir de un estado a otro? Prometiéndole lo que yo le estoy platicando, terminación 53. Entonces, dependiendo de la oferta es la demanda, ¿no? Si a usted le van a ofrecer un trabajo que pueda, que usted crea que es legal, pues adelante. No se tiene que escudar el empleador en ninguna página, pero sí hacer páginas legales de su empresa, de las horas laborables, del sueldo también, del descanso, de las prestaciones de ley. Eso es lo que uno tiene que buscar cuando va a pedir trabajo, y obviamente la documentación que debe dar uno hasta el término de estudios, secundaria si en caso, preparatoria. Ahorita piden preparatoria, no tanto secundaria, preparatoria, y pues la carrera. Entonces, pues sí, nosotros tenemos que, cuando vamos a pedir trabajo, tenemos que llevar toda nuestra documentación oficial, y el empleador pues tendrá todos los derechos para que usted pueda emplearse. Entonces, esto es así, es la oferta y la demanda, la verdad. Esto depende más que nada de nosotros, y también hay que tener cuidado, porque aquí hay alguien que manda a los muchachos, a los jóvenes, a no nada más a Quintana Roo, en la República Mexicana, pues mandan y los hacen esclavos laborales. 150, no sé qué les prometen, ya estando aquí pues escuchamos que le retienen los documentos, los teléfonos celulares, lo mandan de casa en casa y pues a trabajar jornadas increíbles de 10, 12 horas. Imagínese qué trato tendría esta pobre chica. Lo bueno que la encontraron, lo bueno que la fiscalía, pues tuvieron ese trabajo, pero también que se pusiera en coordinación con la de Chiapas. Estaría bueno, ¿quién? ¿Cómo? Ay, no voy a ir a hacer mis preguntas. Vámonos con más, y antes de las notas tengo mensaje de voz.
1: Muy buenos días.
0: Buenos días.
1: Mi comentario de hoy, frente a ese tipo de explotaciones que hay, pues mira, realmente no se requiere mucho. Es gente que incluso no muchas gentes en la sierra de Chiapas. No sé si tienes la oportunidad de haber ido por allá. Pues hay mucha parte aislada, gente que no estudia, durante toda su vida no pisan un aula. Hasta el día de hoy todavía se ve eso. Y pues no necesita mucho, es como tú dices, coordinan con alguien que la localidad y las invitan a trabajar, ven la situación precaria en la que viven o la dificultad económica y pues las invitan, claro, como tú dices, a base de engaños. Y créeme, no necesitan ofrecerle mucho, como tú dices, hasta con 1,000 pesos que le ofrezcan semanales, esa gente se mueve. Y a veces hasta hablan con los padres están de acuerdo, pero los padres también analfabetamente no entienden todo ese enrollo y tampoco se imaginan que hay depredadores y abusadores y explotadores. La verdad que hay gente que todavía piensa que eso no existe en las comunidades rurales, en Mérida, en Campeche, Chiapas, todo eso. Y pues realmente así es gente que está, es una organización eso, explotadores. Pues no, aquí ya encontraron algo y sobre al que detuvieron, los que detienen, tienen que interrogarlos y sacarles los nombres de los cómplices. Ese es un trabajo de la fiscalía, pero pensamos que a lo mejor eso no sucede.
0: Sí, fíjate que tienes toda la razón, y es que tienen que hacer el trabajo de fiscalías, porque ahorita van a decir, ahí van a empezar, Lore, pero es que es un trabajo de fiscalía. Eso sí es cierto, toda la razón. Hay lugares en Chiapas, igual en Oaxaca, y en lugares muy remotos donde pues sí, no entra ni la tecnología, y y a base de engaños, hay todavía, en pleno siglo XXI, sí hay esa explotación laboral. Pero aquí es cómo llegan, cómo van tejiendo la red. Pero las fiscalías de los diferentes estados de la República Mexicana deberían hacer su trabajo. Cuando ya detienen a estas personas en la explotación laboral, y que afortunadamente, entre comillas, que se escuche bien, esta niña estaba, o esta adolescente estaba trabajando vendiendo cocos. Imagínese después, cómo terminan. Hasta dónde llegan, hasta dónde las llevan, hasta dónde los llevan, porque también son muchachas y muchachos que los traen. Entonces, ahí las fiscalías, ya cuando detienen, pues que hagan su trabajo. Mensaje de voz.
1: Como tú dices, las preguntas de investigación, como cuándo, dónde, por qué.
0: Exacto.
1: ¿A qué horas?
0: Sí, son las que se tienen que hacer, y que se tiene que trabajar en eso, ¿eh? Dice, ni te vayas lejos, Lorena. Aquí igual a veces suben publicaciones que contratan guardias de seguridad para Guadalajara con sueldos muy atractivos. ¡Santo! ¡Ay, ahí nada más empezamos con eso! ¡Nada más empezamos! ¡No, hombre! Y ni lo hagan, no lo vayan a hacer, por favor. Ya sabemos que la maña tiene muchas maneras de tejer sus redes. Y por supuesto, esa es una de ellas, ¿eh? Esa es una de ellas, el tejer la necesidad de un trabajo, la necesidad de llevar un sustento a casa, pues te hacen voltear a ver, pues, guardia de seguridad, y me ofrecen alojamiento, no voy a pagar renta, voy a estar, pues, ahí en algún departamento que me dé la misma empresa, o voy a vivir, no sé si la empresa tiene departamentos y un sueldo atractivo, pero hasta Guadalajara no, tengo mucho cuidado. De verdad, mucho cuidado, porque hay ofertas de empleos, cierto, en publicaciones, en las redes sociales, muy cierto. Pero usted, tómese la molestia de investigar, de marcar aguas también, ¿eh? Porque cuando usted marca, también ahí también está el delito, si marca y luego te dicen toda la explicación. Pero desgraciadamente, pues a veces no es... bueno, ese empleo. De hecho, no sé si usted se acuerda, ha pasado mucho allá en Guadalajara, hablando, gracias, Terminación 72. Los chavos que fueron encontrados con promesa de trabajo, ¿se acuerdan? ¿Se acuerdan del rancho, de todas las personas, las chicas y todos? Todos los que desaparecieron por allá fueron con promesa de trabajo de diferentes partes de la República Mexicana, también del mismo Guadalajara, de lugares cercanos a Guadalajara, y eran promesas todas eran promesas de trabajo.

0: 8 de la mañana con 9 minutos, tenemos mensaje de voz.
1: ¿Qué tal, Lore? Buenos días.
0: Buenos días.
1: Pues se puede entender que hay mucho depredador y mucha gente que explota,
0: ¿sí?,
1: y que abusa de otros.
0: Sí.
1: Que los pueden traer incluso de poblados, de otros lugares.
0: Uh-huh.
1: Pero también es cierto que muchas de esas personas incluso están en esa situación porque sus propios padres los venden.
0: Ay,
1: porque mucha gente a sus hijos les pagan una basura por sus hijos, realmente. He conocido gente que hasta por un refresco los prostituyen y les hacen cosas feas.
0: Ay,
1: entonces la verdad es que sí es importante que hagan su trabajo los fiscales, porque hay que desenmarañar toda esa red y causar un impacto pues realmente fuerte en esa situación para que no se siga presentando. Pero de que hay papás que venden a sus hijos por una coca, eso también es real, es cierto. Es lamentable, pero es real. Saludos.
0: Saludos, híjole, qué triste, ¿verdad? Y sobre todo, es cierto, ¿no? Esas localidades lejanas donde sí, el analfabetismo, la ignorancia, la pobreza extrema, pues cuando llega alguien y con esa habilidad para hablar, es que estos tipos, aparte, tipos, ¿qué le vamos a poner nombres? Tipos y tipas, porque obvio, tienen una labia, una habilidad para engañar, engatusar, y no nada más, déjame decirte, amigo, terminación 72, que tienes toda la razón, también a chavas, que te decía y les comentaba, estas chavas que fueron encontradas lamentablemente en un rancho, ya saben, la información de hace tiempo fue por promesa de trabajo, pero también fueron reclutadas y también tenían escolaridad. O sea, aquí es la habilidad del que te trae, te contrata, el que te saca de tu casa, el que te lleva a la promesa de trabajo. Y aquí las fiscalías, todas las fiscalías de la República Mexicana deberían tener, dicen que tienen colaboración, así nos dicen en las notas, y usted véalo, chéquelo, no estoy mintiendo. Dicen que tienen colaboración con cada estado de la República Mexicana, por supuesto, que tienen la colaboración. Y entonces, ¿por qué se sigue dando? Digo, nada más una pregunta. ¿Por qué se sigue dando este tipo de actos de, insisto, la nota dice que es explotación laboral, afortunadamente para esta chica? Pero como dice la terminación 72, hay depredadores. Y terminan muy mal las muchachas. Ay, no, es increíble que a estas alturas todavía les estemos comentando esto.

0: 8:12 tenemos el mensaje de voz.
1: Buen día, Lorenita.
0: Buenos días.
1: Un día más de noticias y gracias. No de política. Gracias.
0: Bueno, gracias a ustedes. Dice, buenos días, Lore. Desgraciadamente estamos en un país que al gobierno no le interesa la estabilidad laboral. Por eso muchos jóvenes caen en la desesperación de buscar trabajo. Y ven un sueldo súper elevado. Y ahí es donde los atrapan la delincuencia, efectivamente. La misma necesidad y desesperación por llevar dinero a tu familia o apoyar a la misma. Toda la razón, amigo. Y es que por eso se dan estos casos de... Y que la mañita es la que aprovecha, ¿eh? La maña aprovecha a reclutar y hemos visto cada caso. Sí, tiene que... Obviamente tiene que reforzarse la seguridad en cada estado de la República Mexicana, ¿no? Y es que la oferta de trabajo es el conecte más rápido, ¿eh? Los salarios altos, uno hace las matemáticas rapidito, me sirve para eso, pero no, hay que tener mucho cuidado, hay que tener mucho cuidado. No hay empleos que ganen tanto. Bueno, sí. sí hay, ¿cómo de que no? Exacto, sí, Lore, voltea a ver allá arriba. Ahí están bien remunerados y me van a decir, y no hacen nada, Lore. Pues ellos dicen que jura que trabajan. 8:14, tengo mensaje de voz.
2: Buenos días, Lorenita.
0: Buenos días.
2: Pues tendrán labia esta gente que...
0: No tiene,
2: que incauta a las jovencitas, jovencitos para dizque ir a trabajar. Y ahí luego los tienen ahí prácticamente secuestrados. Pero también es falta de experiencia de los muchachos. Se dejan llevar por sueldos altos.
0: Sí.
2: No toman sus precauciones de investigar. La otra vez estaba yo viendo de un muchachillo que igual promesa de trabajo y, y se fue el chamaco.
0: Sí.
2: Le dijeron que en una zona de monte, de brecha, que ahí se esperara, que ahí le iban a pasar a buscar. Oye, ¿cómo voy a hacer eso? Totalmente sospechoso, ¿no?
0: Claro.
2: Deben de usar un poco más su cerebro, pero yo creo que tanta tecnología ya los tiene fundidos.
0: Pues déjate de eso. Y luego también el muchacho que... no sé si también escuchaste, el muchacho que su mamá lo buscó desesperadamente, afortunadamente creo que llegó. No sé si fue muchacha o muchacho. Déjame acordarme de la información, porque ya tiene algunos meses. Y lo encontró en el autobús, ahora sí que en la estación de autobús. Y es que como eso es el gancho, y es que sí, por favor investiguen a la hora del trabajo. Y luego dice la presidenta de la República que pues, viva, estamos bien, que ya subió tanto el empleo, que estamos en primavera laboral. Pues qué datos le están dando la presidenta, a nuestra presidenta de la República Mexicana, porque al menos aquí los empresarios la están pasando muy difícil, buscan estrategias de no correr a los empleados, ahora sí que van bajando el personal, hacen que prácticamente sean proactivos todos, la palabra, que sean, pues para que estén ahora sí que laborando en la empresa, para que no cierren. Sin embargo, según ella, sus datos y todo lo demás, que ya se los vi a conocer, ya se los leí, pues hay un aumento bastante considerable de trabajadores en la República Mexicana. Y entonces, ¿por qué hay mucho desempleo? Pues una cosa no va con la otra, no cuadra el círculo, o lo hacemos cuadrado, o cómo que hacemos, las matemáticas no mienten, ¿cómo está? Porque realmente a nosotros aquí, a la gran mayoría, nos consta que cada día es complicado. Por eso fíjese, y les decía ayer o la semana pasada, una cosa lleva a la otra. Va a decir, ay, Lorena, tiene que ver una cosa con otra. Por supuesto que sí tiene que ver. El trabajo de la fiscalía, la chica que horarios laborales y prácticamente encerrada, la presidenta que dice que hay trabajo, que toda la República Mexicana tenemos trabajo. Y cuando tú, como yo, ciudadano de pie, que nos rompemos el alma todos los días, vemos que, pues, ¿dónde está? Si van los empresarios, empiezan a decir, pues, no, jala, hacemos paquetes. ¿Me van a decir que estamos mintiendo? ¿Me van a decir que lo que vemos no es realidad? Dice, pero tu presidenta dice que no está, que todo está bien, Lorenita, que no pasa nada, pues, terminación 53. Déjeme decirle que también es su presidenta. Haya votado o no haya votado, también es su presidenta. Dice, buenos días, Lore, hasta con gusto aprendo la radio a escucharte a ti. Ah, muchas gracias, gracias. De verdad que el titular es él. Yo nada más estoy esta semana, el viernes termina mi participación como apoyando a Sol Noticias. Él nos encargó su espacio, él es el titular. El próximo lunes ya regresamos a nada más controles técnicos, que les agradezco de verdad la comprensión, porque si usted viera cómo estoy aquí, sí es complicado estar en controles, leyendo notas, leyendo sus mensajes, atendiendo todo. De verdad, muchísimas gracias. Muchas gracias por la preferencia, gracias por platicar. Sí hay muchas noticias, se las estamos dando a conocer. Yo la política pues la hago a un lado, más que nada porque pues el especialista es Julián Santiesteban, él conoce todo de estos datos. Sí me gusta la política, pero tratando de sus dimensiones, y para qué, ¿verdad?, tan temprano, si ya con las noticias que le leemos, dice uno, ¿de verdad estamos así? ¿De verdad qué nos estamos contando? ¿Cuál es la idea de la autoridad correspondiente? Porque al menos, no me va a decir que de repente, ya no hay trabajo. ¿Cómo? Sí, 20 años, y luego... El problema de nosotros, y permítame tantito que yo extienda, por favor. El problema de nosotros es que para los 40 años ya no somos activamente laborables. Ya somos viejos a los 40. No se diga a los 50. A los 55 pues ya prácticamente nos mandan a embolsar, yo creo. Laboralmente hablando, y de verdad por eso les digo, una cosa va de la otra. Si mi patrón, me rompí el alma 20 años, 26, entré a los 18, porque a esa hora entré, ya salí de la preparatoria y me fui a buscar mi primer empleo, y afortunadamente me quedé en esa misma empresa. Pero después de tantos años de dar la vida por la empresa, bueno, no la vida, no, de laborar por la empresa, mi patrón o mi patrona pues ya no le alcanza para mantener la planta laboral, y empieza a hacer ajustes. Pues toda mi vida ahí quedó. Y aunque yo me sienta joven de 40, 42, 43 años, laboralmente hablando, pues ya no me van a contratar. ¿Y qué pasa? Por la necesidad de llevar el sustento honradamente, pues buscamos el empleo informal. Pero si sé hacer empanadas, tortas, tacos y todo lo demás, y cocino rico, pues me voy a cocinar y empiezo en mi casa a ofertar, porque es la única manera que tengo para subsistir. Porque laboralmente hablando ya no puedo. Aunque me sienta joven, aunque esté joven, y estoy hablando generalizando, porque si hay un aumento de empleos, pues que nos digan dónde, porque la situación se complica, y dice que la encuesta ahí está, y que déjeme lo busco la nota, porque sí me quedé impactada que mi presidenta haya dicho eso. Dice que es del 2025 al 2026, 1.3 millones de personas obtuvieron un empleo. ¿Escuché usted bien? 1.3 millones de personas, y con la cual la población económica activa sumó 62.6 millones de personas, de acuerdo con la Encuesta Nacional de Ocupación y Empleo del INEGI. No lo dice la presidenta, dice que el INEGI, pero la verdad es que sí nos golpea mucho, desde la pandemia. Desde la pandemia empezaron con estos problemas. Gracias. Ay, yo me quedo así hasta sin palabras. Perdón, pero me mandaron un mensaje. Muchísimas gracias. Lo vemos todos los días. Sufrimos, de repente el recorte de nuestras familias, nuestros hijos, el esposo, de uno mismo. Y le busca. De verdad, somos gente muy trabajadora, muy luchona, gente que nos levantamos a, perdón por la palabra, usted sabe que yo soy muy respetuosa de las palabras, pero es así, a rompernos el alma todos los días para llevar el sustento a casa, ¿no? Entonces, ay, Dios mío, perdón por la voz. Entonces, sí, de repente dice uno, ¿de qué se trata? ¿Qué nos, hay días que uno amanece con todas las ganas del mundo y así tiene que permanecer echándole ganas, buscándole la manera de trabajar. Pero pues acá dicen que 1.3 millones y que todo bien. Ahora sí que falta decir todo bien en tu casa. ¿Qué información le darán? ¿Cuál es nuestra realidad? Y no estoy hablando de partidos, que quede claro, porque yo la política sí la hago a un lado, bastante. Estamos hablando de lo cotidiano, del día a día, de la percepción de usted, de la mía, como trabajador, como empleado, como jefe de casa, como jefa de casa, como la que lleva el sustento. ¿Y qué le buscamos? Es una realidad. Somos gente muy trabajadora. Buenos días, Lore. No es mala onda, pero de verdad, estos días que has estado en las noticias, da gusto escucharlo. Muchas gracias, de verdad. Te sigo apenas termina. Gracias, gracias. Felicidades por tu manera de ser y te atrae a las personas. No, muchísimas gracias. Es un compromiso que tenemos siempre, de verdad. Gracias a ustedes por sintonizarnos. Gracias por mandar sus mensajes. Gracias por ayudarnos. Porque yo siempre tengo una manera diferente, de dar las noticias. Entonces, pues es esta. Esta es la dinámica que tiene una servidora. Porque no es nada más el reporte de la colonia, sino también las notas, el platicar con ustedes, el sentir de ustedes, que es más importante. ¿Qué es lo que importa? Con buenas palabras nos llegamos a entender. En el pedir está el dar, Buen día, Lore. La nueva generación de hoy quiere trabajar poco y ganar mucho. Eso sí es cierto. Por eso caen en la trampa. La situación siempre ha sido difícil. Los finados de mis padres me lo decían: antes que te cases, busca un buen trabajo, cuídalo, porque de ahí sacarás adelante a tu familia. Gracias. Buen día, Lore. Excelente noticiero. Muchísimas gracias. Sí, es que va cambiando la generación. Los papás jóvenes, porque hay papás de 36, 38, 40 papás jóvenes, pues saben eso. Saben la realidad, que antes nos decían: estudien, busquen un trabajo, ahorren. Lo único que no pudimos hacer muchos es ahorrar. Pero ahí está la recomendación: ahorre, por favor. Eso es importante. Un peso, dos pesos, lo que sea necesario. Dice Lorena: pues cuando te animas a vender, contemplas 6 empanadas para un servidor al día. No te preocupes, si cocinas como dices, hasta mejor te va a ir. Pues no lo digo yo, dicen mis compañeros que sí cocino rico. No, es que la verdad, digo, este es noticiero no de mi vida, pero mi mamá, nosotros en Oaxaca, en el Istmo, pues mi mamá nos creció con teníamos una taquería y pues la servidora pues ayudaba mucho en la cocina de mi mamá, ahí en la casa. Entonces pues los guisos vienen desde hace como 200 años. Pero sí, gracias. Dice, sabemos que admiras a la presidente, a pesar de que voy a tratar de, amigo, terminación 4050, leer bien tu mensaje, porque hay cosas que no le entiendo, pero con mucho gusto lo leemos, ¿ok? Sabemos que admiras a la presidente, a pesar de no para meter la pata, dice, está bien, no, solo no te molestes cuando te lo mencionen, en realidad no nos molestamos. ¿Qué? Nos molestemos entre nosotros y ellos. Perdón por leerlo así, pero así me lo mandan, ¿eh? Y ellos siguen enriqueciéndose y nosotros más amolados, los admiramos o no. A ellos no les importa, está ahí por el dinero y el poder. No. Terminación 50, ¿hablas por mí? Qué mal, ¿eh? Se llama respeto. Nada más, amigo. Respeto a la investidura. Mis opiniones son personales y no las puedo decir detrás de un micrófono. ¿Ok? Es el respeto. Nosotros como ciudadanos debemos un respeto a la autoridad, nada más. Nada más. La admiración pues ya depende de cada quien. Y en mis preferencias políticas, usted no me ha escuchado debatir por eso. Y por eso no me ha escuchado debatir, pero uy. No, ya me hubieran matado ustedes, ya los conozco. Buenos días, Lore. Estudien para que terminen en Estados Unidos trabajando como yo. Excelente martes. Saludos a René allá en Carolina del Norte. No, amigo. Es que, como decía la persona anterior, Te dicen que tus padres, cuando te cases, un buen empleo, procura tener una casa, pero ¿sabe qué es la... es, ¿cómo llamarle? Híjole, perdón si me pueden ayudar, es la vida misma que te va cambiando. Ah, la circunstancia, ya la encontré, la circunstancia de la vida, la que te hace pues ir por otros caminos. Imagínese usted, no me estaría escuchando aquí en el 97.7 si la circunstancia de mi vida no me hayan sacado del Istmo de Tehuantepec, de Oaxaca, de Juchitán para ser exacto, que también no canta mal las rancheras, que detuvieron al presidente municipal, que anda prófugo, su secretario del ayuntamiento, que se está investigando todos los colaboradores del presidente de Juchitán. Imagínese usted, o sea, si no fuera la coincidencia de la vida de salir, pues no estaría detrás de un micrófono. Que me dieron la oportunidad, gracias a don Luis Alberto Padilla Mendoza, que me dio la oportunidad de estar en este micrófono y mandarme más que nada las noticias. Él dice que me dijo, te vas a las noticias. Bueno, pero es estudiar, en donde quiero, es la circunstancia de la vida. Tú estás en Estados Unidos pues, por algo, porque dice, no quiero aquí, no me veo aquí, no me encuentro en el país, busco una mejor estabilidad económica, y es válido. ¿Por qué no? Cada quien nos vamos buscando... la vida, ¿no? Vamos buscando nuestro beneficio, vamos buscando nuestra proyección, vamos buscando lo bueno que podamos hacer precisamente para la familia y por la familia. Es la circunstancia de la vida, es la que te lleva a otros lados. Tú te fuiste a Estados Unidos, yo me vine para Quintana Roo. Vámonos con más mensajes que dice por acá. Mujer trabajadora. Paquete completo, sí, muy trabajadora, eso sí, no les puedo decir que no. Dice, no hagas coraje, Lore, usted se conoce cómo es, gracias. No, pues no hago coraje, simplemente le aclaro que pues es un respeto. No, es un respeto a su trabajo, nada más, como todo. Lore, se llama causa y efecto, ¿de cuál? No es eso, es más bien la circunstancia de la vida, no hay causa y efecto. Cuando tú... sales de un lugar es porque las circunstancias de tu vida no son las aptas para quedarte ahí. Buscas nuevos horizontes precisamente para pues llevar un buen fin, ayudar a familia, buscar un mejor salario, mejor estabilidad económica. Uy, nosotros somos así todos. Los mexicanos de verdad... ¡Ay! Ya me llevé media hora. Espérenme tantito. Yo platicando con ustedes y tengo pausa comercial. No les digo. 8 de la mañana con 30 minutos. Nos vamos a la pausa. Regresamos con más.
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0: Ocho de la mañana con 35 minutos y antes de más información, por supuesto, dice, buen día, usted sí respeta la investidura presidencial, no como la otra persona que se esconde o se aprovecha de un micrófono, pues respeto nada más que cada quien, de verdad, cada quien con la manera de conducirse detrás de un micrófono. Vámonos con más, por supuesto. Déjeme le platico hablando de la Fiscalía, que hoy sí nos está dando bastante información, sobre todo de lo que han trabajado. Perdón. La Fiscalía General del Estado informó sobre la detención de dos hombres por su probable participación en el homicidio de un odontólogo ocurrido el pasado 19 de septiembre y todo en Benito Juárez. En una plaza comercial del municipio de Benito Juárez, allá en Cancún, el titular de la dependencia señaló durante la conferencia del Gabinete de Paz en Quintana Roo que los detenidos son Yael N., alias El Pelón, y Jordan N., de nacionalidad cubana. De acuerdo con las investigaciones, Yael N. sería el probable autor material del homicidio, mientras que Jordan N. presuntamente realizó labores de vigilancia para informar sobre los movimientos de la víctima. El fiscal agregó que una de las líneas de investigación apunta a que el homicidio habría tenido un posible móvil pasional. Los hechos, agregó que una de las líneas de investigación apunta a que este homicidio pues podría haber tenido posibles móviles pasionales. Estos ocurrieron en el estacionamiento de una plaza comercial ubicada en la avenida Tulum, en la Supermanzana 2, cuando el odontólogo salía de su consultorio. Según la Fiscalía, ambos sujetos se habrían reunido previamente en un departamento de la Supermanzana 98 para pues planear la agresión. Las indagatorias señalan que Yael N. acudió primero al consultorio haciéndose pasar por paciente y contrató un servicio de limpieza dental, presuntamente para identificar a la víctima. Posteriormente habría adquirido 3 impermeables en un establecimiento de la avenida Nichupté y se trasladó a la plaza comercial donde ocurrió el crimen. La fiscalía indicó que el sospechoso dejó una motocicleta ya asegurada por las autoridades y permaneció en las inmediaciones simulando ser un recolector de materiales mientras que Jordan N. realizaba presuntas labores de vigilancia. cuando el odontólogo se dirigía a su vehículo, Yael N. presuntamente le disparó en 7 ocasiones con un arma calibre 9 milímetros y huyó del lugar. López Salazar explicó que la captura de ambos fue posible mediante trabajos de investigación de campo, gabinete y análisis tecnológico. Los detenidos fueron puestos a disposición de un juez de control, quien determinará su situación jurídica por su probable participación en hechos posiblemente constitutivos del delito de homicidio calificado.

8:38 y allá seguimos en Benito Juárez, pues están trabajando la fiscalía, pues también acusados de homicidio, y es que tras analizar datos de prueba aportados por la Fiscalía General del Estado a través de la Fiscalía Especializada en Combate de Delito de Homicidio, jueces de control vincularon a proceso por separado a una mujer y a un hombre por su probable relación con hechos posiblemente constitutivos de los delitos de homicidio calificado y homicidio calificado en grado de tentativa. En la primera audiencia, el juez imputó a Julia Rufina N. por hechos ocurridos el 9 de septiembre del año en curso en su vivienda ubicada en la colonia Irregular Valle Verde, donde habría estado con la víctima, quien era su pareja sentimental, ingiriendo bebidas alcohólicas. En algún momento, al calor de las copas, habrían discutido y probablemente la señalada tomó un arma blanca con el que habría lesionado a la víctima, quien perdió la vida. Por otra parte, Esteban N. fue vinculado a proceso por su probable participación en hechos posiblemente constitutivos de delito de homicidio calificado en grado de tentativa en agravio de dos personas ocurridos el 16 de junio del presente año en un predio ubicado en la zona costera del municipio de Tulum.

8 de la mañana con 40 minutos, 8:40. Por acá tenemos mensaje, dice por acá. A ver, se intensifican la lluvia con tormenta eléctrica en Cancún y Playa del Carmen. Es un boletín que emitió la gobernadora. ¡Híjole, Dios santo! ¿Es en serio que así está Cancún? ¿Esta foto de dónde es, amigo? ¿De Cancún o de playa? Porfas. No, sí, se está... Sí, aquí tenemos un sol precioso en la capital del estado, pero a Cancún, muchas gracias. Mario, ¿verdad? Si no me equivoco, dime tu nombre. Porque sí, siempre andamos cambiando, A ver. Sí, Mario. Ok, Mario. Me voy con este comunicado. Gracias, déjamelo. Lo amplío por acá. Hace 10 minutos en las redes de la gobernadora. Atención, Quintana Roo, continuarán las lluvias fuertes y tormentas eléctricas durante este martes 29 de septiembre. De acuerdo con Agua, Comisión Nacional del Agua, se prevén lluvias principalmente en norte y centro del estado, así como chubascos en el sur, acompañados de actividad eléctrica, posibles rachas de viento de hasta 50 kilómetros por hora en zonas de tormenta. Y bueno, pues ya dice la invitación a tomar precauciones, evitar cruzar calles encharcadas y mantenerse atentos a las indicaciones de protección civil. Y es que es el norte de nuestro estado donde está, pues, lloviendo, como se dice coloquialmente hablando, a cántaros. Pues también estamos en temporada de lluvias, hay que extremar las precauciones, por supuesto. Y sí, transporte público varado, trabajadores en la calle hasta el cuello, patrullas entran al quite para trasladar a los trabajadores. Sí, está lloviendo muy fuerte, nos están mandando las imágenes de Cancún. Dice que la Conagua que nosotros... Déjeme checo ahorita, me voy a ir después, ahorita a la pausa, voy a checar el boletín de Conagua, a ver qué nos dice para la capital, porque pues sí, está lloviendo fuerte Conagua. Clima de hoy. Vamos a ver qué nos dice ahorita. Si nos puede abrir de una vez la imagen, a ponerse tu mal, porque pues todo trabaja en toda la, están para toda la República Mexicana en la información. A ver, vámonos con la información. A ver qué dice por acá. Bueno, por acá déjeme que abra el portal y con muchísimo gusto, pero sí hay bastante probabilidad de lluvia. El gobierno del estado, Centro México, Valle, ahorita vamos a entrar a todos nosotros donde nos toca la península de Yucatán. Por acá nos vamos de una vez. No, fíjate que sí, hay bastante probabilidad de lluvia, y sí en el norte de nuestro estado, más que en el sur, pero sí tenemos probabilidad de lluvia. Uxmal, esquina Chichén, inundado allá también. Híjole, no, pues sí. Acá Cancún está lloviendo muy fuerte, muy, muy fuerte en Cancún. Entonces, pues sí, la lluvia, y estamos en temporada de lluvia y huracanes. Caos total, sí, se ven las imágenes, amigo Mario, se ven las imágenes que me estás mandando, carros varados, calles inundadas, prácticamente pues hasta con olitas el agua allá en Cancún.

Dice que vamos a tener tormentas eléctricas para Chetumal. Probabilidad de lluvia 40%, ¿eh? 40% de probabilidad de lluvia en nuestro municipio, en nuestra capital. Aunque se ve bonito el sol, ¿eh? El sol caribeño que nos abraza desde temprano con un calor increíble, que eso no nos beneficia a nosotros. Pero dice que hay una bastante probabilidad de lluvia en el día de hoy. A las 2 de la tarde nublado. Dice que había desde temprano, pero eso es más que nada. Siento yo que va al norte. Tormentas eléctricas, sensación térmica 37 grados Celsius. A las 2 de la tarde nublado. A las 3 de la tarde 50% de probabilidad de lluvia. A las 4 de la tarde un 80% de probabilidad de lluvia. Baja al 60% a las 5 de la tarde. A las 6 de la tarde la probabilidad de lluvia es un 50%. A las 7 de la noche pues nublado. Y hasta las 9 tenemos probabilidad de lluvia 40%, pero más que nada va a ser entre la tarde.

0: La probabilidad de lluvia es 50, 80 y 60%. 3, 4 y 5 de la tarde de hoy. Precipitaciones 40%, viento de 13 kilómetros por hora. Humedad 81%, calidad del aire muy buena. Entonces así estamos, bastante probabilidad de lluvia en la tarde de este martes en la capital del estado. Y me dicen, Cava, Mario y Niños Héroes, allá en Cancún, sí, las imágenes. Sí, es que imagínate tú, Mario, que nos pasa igual que Cancún. Nos llueve 10 minutos y, Dios mío, sacamos una vez la lancha. Buen día, Lore. En la Machuca con Naranjal están colocando topes de vallas, porque ahí es difícil pasar a cualquier hora. Qué bueno. Me imagino que es tránsito. Entonces... sí están, pues es que también nosotros la educación vial, ya lo platicamos, que nuestra educación vial pues no es la mejor, siempre andamos manejando a exceso de velocidad, ahí están los accidentes, entonces, híjole, pues así, por eso se ve la necesidad de poner topes o vallitas, o boyas sería, boyas, no vallas, boyas, ¿vallas qué? Sería boyas, vallitas, para el tránsito, para reducir la velocidad que agarramos. ¡Oh, hombre! Rápido y Furioso se queda corto con nosotros, porque no respetamos los límites de velocidad. Y no estoy generalizando, para que no empiecen. Yo sí, Lore, yo sí manejo a 30 y 40 kilómetros por hora. Sí, es así, qué bueno. Cinturón de seguridad, qué bueno. Los espejos, qué bueno. Todo lo que necesitamos, como llanta de refacción, como gato hidráulico, como... llave de cruz, es extintor, triángulos reflejantes, bueno, todo lo que necesitemos. Dice, porque ahí es difícil pasar cualquier hora. Qué bueno que tránsito, me imagino que es tránsito, que tomó cartas en el asunto, porque sí, nos pasa. Ocho de la mañana con 48 minutos, nos vamos a ir a la pausa. dice don Manuelito, yo sí manejo con precauciones. Yo lo sé que sí, don Manuelito. Usted respeta súper, súper, súper la velocidad. Yo lo sé, me consta. Es increíble que sepas de carro y no manejes. Es que el problema es que no tengo carro. Y sí sé manejar, sí tomé el curso. Es que porque tomé el curso por eso. no puedo decir dónde, pero pues trabajó en seguridad pública, ahí es donde tomé el curso, pero pues es que vamos a hacer la vaquita para comprar un carro. 8 de la mañana con 48 minutos, nos vamos a ir a la pausa y ya regresamos a la recta final. 8:49 ya.
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8 de la mañana con 53 minutos, 8:53. Por acá me mandan la foto de las bollitas. Qué bueno, para manejar con precaución, por favor. me dicen dónde, sí, ahí es, confirmado. Saludos a Lascano, que siempre está pendiente del 97.7. Muchas gracias. Sí, ahí aprendimos. Nos falta carro. Vamos a hacer el kilómetro de la moneda, pero pues sí. Y es por eso que a veces decimos, ay, Dios mío, pues maneje con precaución. Y es que pasa algo. Perdón, voy a hacer un comentario. Que como ya sabemos que tenemos la habilidad en el volante, creemos o pensamos que tenemos la habilidad en el volante, y si le acelero más, le puedo ganar al semáforo, y si yo en 10 minutos ya llego porque llego, tenga mucho cuidado. La verdad que su vida vale muchísimo, muchísimo. No sabe cuánto vale su vida para su familia. Cuídese usted, por favor. Siempre decimos que después de un accidente grave ya nada es igual. Por cosas que hemos conocido de amigos en accidentes, y la verdad no es nada agradable. Entonces, por favor, maneje con precaución, respetando los límites de velocidad. A mí me cuesta cruzar la Centenario, porque ya sabe, tenemos semáforo en la Centenario con Comonfort, tenemos semáforo Centenario Framboyanes, ¿no? Y obviamente ya vienen desde Calderas, pues ya traen, vienen desde Calderas. Y luego, pues estás, y luego sale Andara, que por ahí también se complica un poquito. Ese es un lugar ahí que medio complicado, sobre todo no me dejarán mentir, a las 6, 7 de la mañana, 7 de la mañana que empiezan a venir la gente de para las escuelas y todo lo demás. Lo que usted ya sabe, que para qué se lo repito. Pero cuando vienen de la Centenario, bueno, cuando están en la Centenario, haciendo su alto de la Centenario, Framboyán, para venir a la Centenario con Comonfort, ¡santo Cristo! Dios mío, pues, ¿qué les pasa? De ese tramo que les estoy hablando, platicando, ¿qué velocidad le ponen? Y yo digo, no, mejor me paro tantito, pues, aquí yo estoy solita, mi familia tendrá que venir desde Oaxaca. Cuídense mucho. Respete los límites de velocidad. También las esquinas, a la hora de estacionarnos. De verdad, nos cuesta mucho. El que la otra persona lo haga o no, decían nuestros padres, aquel se va a aventar de la montaña, tú también te vas a aventar, pues no, ¿verdad? Entonces, hay que respetar los límites de velocidad. Es cierto que nos ganan las prisas. También es cierto que dicen, no, pues con la habilidad que tengo, pues voy a llegar temprano. Jamás. Si no sales con tiempo y a tiempo, difícilmente. Y es ahí donde nos enojamos, queremos acelerar, manejamos pues ya con la prisa, porque dice, voy a checar o voy a llegar tarde. Mi bono de puntualidad, a algunos le dan bonos, ¿eh? A nosotros no, aquí tenemos que cumplir. Aquí se chamba, hombre, ahora que te paguen por llegar temprano, ¿dónde se ha escuchado eso? Pero lo hemos visto. Entonces, ¿qué empieza uno? Buscar, acelerar, a meterse. Ay, Dios santo. A mí, la verdad que me da, no sé qué cosa ver cuando, generalmente es taxi, ¿no? Cuando empiezan los motociclistas a meterse carril, y yo dice, bueno, Dios mío, que llegue con bien a su casa, porque de lo menos es la multa. Ellos no tienen nada que los proteja, su mismo cuerpo, y el cuerpo, pues imagínese usted. A mí me tocó hace años, hace años, un accidente aquí, que la chica atropelló a un señor que venía en esta calle, ¿cuál es? Creo que la Pucte, no sé, la que está en la esquina de la radio, no sé cómo se llama, perdone, y venía un señor que se vuela, y viene esta chica, precisamente del tramo que le estoy comentando, de Centenario, Framboyán, hacia, para acá, para nosotros, ¿no? Es norte, sur, creo, si no me equivoco. Ahí en coordenadas reprobé, ¿eh? Pero pues a usted me puede ayudar. Y venía la chica, no respetando el INE. Yo fui a la tienda por mi refresco. En ese entonces tomaba mucho refresco. Ahorita ya no. Fui y nada más me quedé con mi botellita de refresco, así cuando la muchacha impacta al señor ya de la tercera edad, si no me equivoco. Y nada más vi cómo voló el señor. Voló. Literal. Y ya dije, Dios mío, ya está en su santa gloria. Y ver a la chica, que todavía, ya él cae, pero la chica se queda la moto debajo de la del
de su carro, de su automóvil, y avanzó hasta precisamente casi llegar aquí a la enfrente de la radio. La chica obviamente pues traumada, en shock, qué había pasado, no soltaba el volante, le hablaban, no vinieron, obviamente vino toda la autoridad correspondiente, checaron el cuerpo del señor. Yo creo que fue al instante, me tocó ver. Y precisamente cuando uno ve eso, dice, Dios mío, por favor, maneje con precaución. El estado de shock que tenía la muchacha, de verdad era increíble. La moto debajo de su carro. Pero ¿qué cree? Ni así aprendemos. Porque siempre decimos, a nosotros no nos va a pasar, yo sé manejar muy bien, no pasa nada. Si pues le piso tantito, unos 5 kilómetros más y le acelero. No, por favor, no lo haga. De verdad, no lo haga. En casa lo esperan. Si quiere, por favor, salga temprano. Eso que dicen de nosotros los mexicanos que llegamos tarde, pues en mi caso no aplica. A mí no me gusta. Yo respeto mucho también el tiempo de los demás y sí, a mi trabajo siempre, toda la vida. He llegado muy temprano. Precisamente por cualquier cosa. Me levanto muy temprano por cualquier cosa. Si marco, pido servicio y no hay o no están disponibles, busco por aquí, busco por allá, y eso me da la oportunidad de llegar con tiempo a mi trabajo. Pues le estoy diciendo que no tengo auto, ¿no? Aunque dicen que sí, que tengo una van, no es cierto. Ya me voy, dice por acá, mi nuera. A ver, este último mensaje. Ya le estoy dando clases de realidad, pero no, de verdad que por favor, cuídese mucho, maneje con precaución. Mi nuera me comentó que está lloviendo en Playa del Carmen, sí, y fuerte, Playa del Carmen, en Cancún está lloviendo muy, muy fuerte, así que por favor, allá la gente dice que desde muy temprano empezó la lluvia. Nosotros tenemos gran probabilidad en la tarde, más en la tarde, de cual más o menos, pero es una probabilidad en tiempo, ¿no? Entonces, pues, nada más, es una probabilidad. Sí, me dijeron que tienes una Suburban, Lore. Sí, eso me dijeron también a mí, pero no es cierto. Siempre me decían, no, es tu Suburban que está ahí, no es mía, es del jefe. Luego, cuando yo haga mi kilómetro de la moneda, si ustedes colaboran, me compro una Suburban. Porque luego dicen, no, que chayoteros, no, hombre, mijo, no ando, ahora sí que camino, agarro taxi, me subo en camión todavía no. Pero en combi cuando había, sí, entonces somos como ustedes, nos ganamos el...

0: nuestro dinero con el trabajo, con nuestro esfuerzo, así nos ganamos nuestro dinerito, trabajando, echándole ganas todos los días, como usted lo hace, ahí en su trabajo, en su negocio, en el taxi, en las aplicaciones, trabajando como todos los ciudadanos de este país, echándole muchas ganas. Que tengan excelente martes, cuídense mucho. Mañana tenemos una cita pendiente en punto de las 7:30 de la mañana, ya mañana a mitad de semana. Les recuerdo que hasta el viernes es mi último día supliendo al titular de este espacio, y a nombre del titular de este espacio, Julián Santi Esteban, una servidora, Lorena López Cigarroa, les desea excelente mañana. Cuídense mucho. Nos escuchamos en punto de las 7:30 de la mañana. Hasta entonces.
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0: ¿Qué tal, amigos? Muy buenos días. Bienvenidos a una emisión más de su programa Mira Deportiva, que se transmite a través de la frecuencia 97.7 Sol Estéreo. Les saluda con el gusto de siempre su amigo servidor, Aarón Bautista Pelayo, esta mañana de martes 29 de septiembre del 2026. Una mañana hermosa y esplendorosa, como siempre lo he dicho, en la ciudad más bella de todo el mundo, Chetumal, Quintana Roo. Un gusto saludar con afecto y cariño a mi gran amiga, la voz de terciopelo de esta estación, Lorenita López.
1: Hola, ¿qué tal? Bienvenidos a Mira Deportiva. Por cierto, ayer, ¿por qué no vino? Pues andaba haciendo sus diligencias personales y hoy también, casi
0: le dio. Sí, no, pero ahorita hubo un derrape por ahí, ahora sí que...
1: ¿Por qué, Aarón? Por tanto que estaba... Ya nos pusimos a chismear con lo de Isaac del Toro. ¡Ay, Dios! Bueno, pues ahí está. Mira Deportiva, 983-83-23885, para que te comuniques con nosotros.
0: Así es, mi Lori. Oye, ¿qué tienes? Te veo muy contenta. Veo que traes tu camisa de los Pumas.
1: Yo siempre Pumas.
0: Es el color, está chida la playera.
1: Sí, me encanta.
0: La verdad, ese modelito que sacaron está
1: muy
0: padre.
1: Bonito, muy bonito.
0: En lo personal, siempre me ha gustado el diseño de las camisetas de los Pumas de la UNAM. Esa azul y oro está chida. Aunque han sacado unas blancas muy bonitas,
1: sí, pero
0: muy bonitas, pero esta azul y oro en especial tiene un diseño
1: precioso,
0: bastante atractivo, ¿no? Muy bonito.
1: Sobre todo la cara de los Pumas. El Puma.
0: El Puma resalta.
1: Resalta.
0: Como que le brotan los ojos.
1: Sí.
0: Como que se le salen los ojos al Puma.
1: Exactamente.
0: ¿Será por la zona?
1: Exactamente.
0: Pues qué bonita playera de todas, ¿no? No, la neta, bonito el diseño, me gusta. Sí. Me gusta mucho, siempre me ha gustado el diseño de las camisetas de los Pumitas de la UNAM. Mis carnales, todos le van a los Pumas.
1: Fíjate.
0: Toda la bandera. Yo soy el único que salió fallado, dicen.
1: Tiene razón, carnales. No, fíjate, en la familia le van a Puma. No, mentira. A Cruz Azul y América.
0: Cruz Azul y América.
1: Sí, señor. Cruz Azul y América. Y no sé por qué,
0: Pues fíjate que en la casa, mi señora madre, que paz descanse, ella le iba a los Pumas, aunque cuando jugaba con el América Pumas, trataba de estar del medio, ¿no?
1: Sí, porque claro, ya sabes que... Sí, la familia y luego los...
0: Sí, luego atacaba hijos, la banda, ¿no?
1: Sí, ataca la banda y luego imagínate. No, y esa pasión que se desborda cuando es uno así como que muy fan. No, no es bueno entre familias.
0: Pero fíjate que mis canales aguantan vara, ¿sí? Porque sí les gusta el fucho, pero no son tan fanáticos de eso, ¿no? Aceptan cuando les ganan y pues cuando...
1: Pierden.
0: Cuando, pues ahora sí, se iguala la victoria, ¿no?
1: Claro,
0: no,
1: por supuesto.
0: No son tan fanfarrones, vamos a decir, que muchos te gustan, ganan y para qué quieren.
1: Sí.
0: Se hace fiesta del
1: ya me dicen, ganó...
0: Leña del árbol caído.
1: No, ¿sabes qué dijeron? Ganó, papá. Digo, Mira Deportiva, yo supuestamente, no, era muy temprano, estaba en el noticiero de Julián. Entonces, no, ganó, papá. Está bien, en Mira Deportiva. Oye, Lore... partidazo de Cruz Azul con Toluca, te lo dije que empate.
0: Pero fíjate la jornada, ya sé que ya es martes, pero la jornada de fútbol mexicano estuvo un poquito rara, fíjate. Los Potros de Hierro del Atlante le pegaron una repasada al Monterrey, 4 goles por 2.
1: Exacto.
0: Te dije que iba a ganar el Atlante.
1: Sí.
0: Te comenté, el Atlante da un partido bueno, uno malo y uno re bueno, ¿no? Y bueno, le hicieron la travesura a Rayados, 4 goles por 2. Que en la nómina, en el papel, Rayados es un equipo mucho más poderoso.
1: Sí, por supuesto.
0: Bueno, el Tijuana, en la perrera más grande de todo México, se le escabecharon los zorros del Atlas. 3 goles por 2. ¿Quién pensaría? Como dicen, que el Ming y la mezclilla, pues tómala.
1: Exacto.
0: El Atlas le pega 3 goles por 2 al Tijuana, ¿no? El Chivas, tómala tus Chivas. El Querétaro llegó, le pegó una picoteada a los Gallos Blancos del Querétaro, a unas Chivitas que lo intentaron, atacaron, tuvieron sus opciones de gol, jugaron como normalmente juegan, un fútbol vertical al frente, pero bueno, se los vacunaron los Gallos.
1: Es que rompe...
0: 2 goles por 0.
1: La neta, esta jornada que estamos platicando, que fue fin de semana, sí fue rompequinielas, ¿eh?
0: No, la quiniela tirada por los suelos.
1: Exacto, pero hasta el más experto, mijo.
0: Santos Laguna vuelve a ganar. Ya indigó 2 triunfos consecutivos. Ahora le ganó por la mínima al Pachuca 1-0 allá en en la comarca lagunera, ¿no?
1: Uh-huh.
0: Los Tigres.
1: Los Tigres.
0: Como que no quiere la cosa, pasito a pasito.
1: Tuntún.
0: El pasito tuntún, Víctor Manuel Bucetich.
1: Exacto.
0: El famoso Rey Midas del fútbol mexicano. Le pega un gol por cero al Puebla, que hay que decirlo como es. El Puebla es un equipo modesto, pero viene siendo una campaña decorosa.
1: Sí, estamos
0: y bastante buena, vamos a decirlo, para el nivel de la nómina que tiene el Puebla, ¿ok? Bueno.
1: Los Pumas.
0: Los Pumas.
1: Perdieron.
0: De la Universidad Nacional Autónoma de México. Les clavaron 3-2 por el Atlético San Luis. Otro equipo como el Gallo. De repente de un partido bueno, uno sabroso y uno que le rompe la quiniela a cualquiera. Le pega 3-2 a un Pumas voluntarioso con ganas, pero creo que algo está fallando ahí.
1: Algo, sí, la neta del planeta. Algo hay ahí, porque Pumas ni pinta ni da color, la verdad. Una temporada, pues prácticamente no sé cómo si le vaya a alcanzar a entrar así como que ya merito, porque ya qué jornada pues vamos,
0: que de panzazo, si siguen sí, así,
1: sí,
0: ¿eh?
1: No, si siguen así, ni siquiera repesca nada. 3-2. San Luis, una nómina, como bien dices tú, austera comparada a Pumas. Un bueno. Poquito más, fíjate, espérame, antes de que te vayas a la otra llave de resultados, no tiene tan nómina tan alta Pumas, ¿eh? Acuérdate, y hay que checar la nómina, no la tiene tan alta como uno pensara, porque ya sabes, allá cuidan los centavos también y los pesos. Ahora sí,
0: pero tiene buen equipo, ¿eh?
1: Ah, buen equipo.
0: Buen equipo, y aparte, pues hay que recordar que es el último finalista del fútbol mexicano,
1: sí.
0: Que todavía tiene...
1: Es
0: gran parte del plantel, aunque se le quitaron a dos o tres, pero es Alan Carrillo, muy buen jugador. Se le llevaron las Chivas.
1: Uh-huh,
0: y les hizo falta el colombiano, ¿no? El que juega pues jugó ahora contra México, Angulo.
1: Sí, y fíjate, hablando de posiciones, está en el 12º ahorita Pumas, o sea,
0: fuera de zona de clasificación
1: completamente.
0: Totalmente, ¿no? Fuera de total.
1: Y abajo está San Luis. O sea, no, espérame, están mal, es una nómina. Está Keylor, ya sabes, de portero. No, una nómina no muy grande, pero sí se necesita que pues tengan productividad, que es lo importante, lo que tú dices. Querétaro rompe quinielas, San Luis rompe quinielas, comparado a la plantilla que tiene Pumas.
0: Bueno, pues Pumitas, hay que sacar las garras, porque
1: sí, por
0: si
1: favor,
0: no,
1: se quedan fuera.
0: Sí, que se les van a estar... pues criticando, vamos a decirlo de cierta manera, criticando.
1: Sí,
0: ¿no?
1: sí. Y es válido, ¿eh? Es válido.
0: Sí, bueno,
1: claro.
0: León, 2-1 le pega a Juárez y León se mete de lleno a la pelea por estar en la clasificación entre los 8 mejores de este torneo. Está jugando bien León, la neta, jugando muy bien. El Necaxa, 2, América 4. Primer tiempo compitió el Necaxa. Luchó, tuvo sus jugadas, de hecho le pudo haber metido 2 o 3 goles a la América, que ya sabemos que su zona baja, en este caso la defensa central, pues es lo más débil que tiene el cuadro americanista.
1: Sí, claro.
0: Y la neta del planeta se salvó, mínimo de un par de anotaciones más del equipo de los Rayos del Necaxa. Pero bueno, también hay que decirlo como es, y que la gente lo reconoce, es de América. Es de esos que no puedes dar por vencido, ni puedes dar por muerto. ¿De dónde saca fuerzas? ¿Quién sabe? De repente cae un golecito, se anima la cosa y la situación cambia, ¿no?
1: Sí, claro.
0: Y pues con la bomba yucateca Henry Martín, que anda metiendo penales por todos lados, ya es primo de Penaldo. Pues bueno, gana el América 4-2 a los Rayos del Necaxa. Y con esto, pues se vuelve a encaramar a pelear la cima de la posición junto con Toluca, Guadalajara,
1: Querétaro,
0: León. Ahí van, ¿no?
1: Los 8 primeros, fíjate.
0: A ver.
1: Toluca con 20 puntos. América con 20. Acuérdate que son las diferencias nada más de goles. Guadalajara 18. Querétaro 17. León 17. Atlas 17. Cruz Azul 16, el actual campeón. Y Tijuana 14. ¿No? Hasta el octavo lugar. Ahí sí van. Luego sigue Puebla con 14. Monterrey con 13. Pachuca con 12, Pumas con 12, San Luis con 12, 11 puntos tiene Atlante, 10 Tigres, 10 Santos, 8 en Necaxa y 3 Juárez. Nombre, ¿qué hace Tigres en casi el último?
0: ¿Cuánto tiene Monterrey?
1: Monterrey tiene 13. Y está en el lugar número 10.
0: 10.
1: Sí, 13.
0: Tigres 8.
1: Tigres 10. Tigres tiene 10 y Monterrey 13. Toluca 20, América 20, nada más diferencia de goles. Guadalajara 18, Querétaro 17, León, o sea, Querétaro y León, mira dónde andan. En cuarto y quinto lugar, Atlas sexto lugar, Cruz Azul séptimo lugar y Tijuana octavo. O sea,
0: la América tiene un partido pendiente todavía con Tijuana.
1: Ahora, ahí te va lo que tú decías. Los equipos de considerados pequeños dentro de la Liga MX están en cuarto, quinto y octavo lugar, porque estamos hablando de Tijuana, octavo lugar. Y Puebla, que tú estás hablando, noveno lugar, con 14 puntos. O sea, esos equipos que cualquiera le gana, pues no, son rompequinielas y están ya ahora sí buscando tener una mejor resultado dentro de las ligas. Y eso sería importante, Aarón, que los equipos ya dejaran de
0: ser comparsas.
1: Exactamente, tienes toda la razón, de ser comparsas. Ya, por Dios, que haya equipos competitivos, que sepas que los estadios pesan, que pueden darte lo que tú decías al inicio, romper cualquier quiniela, cualquier resultado. Y ahí están, Querétaro, cuarto lugar, León, quinto lugar, Tijuana, octavo, y Puebla, noveno. Imagínate.
0: Y fíjate que dejé el último partido, porque ese partido sí vale la pena comentar el tema. Uh-huh. Del Toluca contra el Cruz Azul. Uh-huh. La verdad es que sí es un partidazo, pero hay que ver los momentos de cada partido. Cruz Azul le puso arriba 2 goles.
1: Sí.
0: Le dieron la vuelta.
1: Sí, sí, sí.
0: ¿Qué pasa cuando un equipo tiene goles de ventaja y le clavan 3, Lore? ¿Qué pasa en el equipo?
1: Mira, yo siento muy bien. Hay problemas dentro del equipo. Te lo puedo asegurar. Es más, meto las manos al fuego. Que Wiki tiene problemas ahí ya en el vestidor. Que Wiki ya tiene problemas con los de pantalón largo. Que Wiki ya tiene problemas. Eso pasa.
0: ¿No lo dejan trabajar?
1: No, señor. Y lo dijeron, te los...
0: Ya habíamos platicado el otro día, lo que habíamos escuchado en cadenas nacionales.
1: Así es.
0: De que Joel Wiki tiene sus diferencias ya. Uh-huh. Con la máquina celeste, con la dirección.
1: Con la directiva.
0: ¿No?
1: Sí, así es.
0: Oye, ¿qué onda con... ¿Es Diego Alonso?
1: Sí.
0: Diego Alonso es como el operador deportivo, uh-huh, el coordinador, uh-huh, o no, como le llamen ahora.
1: Ajá, sí, porque cambia de nombre.
0: Como 20 nombres ahora.
1: Sí, exactamente.
0: ¿Qué facilidad tiene Diego Alonso para echar a perder los cuadros cuando sus equipos están jugando de poca?
1: Así es.
0: ¿Cuando fue con el Selmi?
1: Igual.
0: No. Luego con Vicente Sánchez, la misma, uh-huh, historia. Ahora con Wiki.
1: Exactamente.
0: Oye, ¿será que el dueño del equipo es el ingeniero Víctor?
1: Creo que no ve.
0: No escucha, no le pone atención, no se da cuenta de que al interior de su directiva parece ser que está incrustado el alacrán.
1: El fuego amigo dentro de la empresa, sí, claro que sí, ¿no? Olvídate de eso. Mira, ¿para cuentos colores, mijo?
0: Pues sí, tienes toda la razón del mundo.
1: ¿Para cuentos colores? Yo creo que eso está pasando. Obviamente, él tiene que dar la
0: que
1: cara.
0: Que es el mismo monólogo de Tapachula.
1: Exactamente, que Tapachula ya sabes qué.
0: Sí, sí.
1: Pero te das cuenta que efectivamente él no va a decir hay problemas en la cancha, hay problemas con mis jugadores, hay problemas con... No lo va a decir, pero los resultados ahí están. Tú decías, una ventaja bastante considerable. ¿Qué le está pasando a Wiki?
0: Sí, 2-0. Es verdad que Toluca es un equipazo también.
1: Sí, claro.
0: Es verdad que el equipo de los Diablos Rojos tiene un gran técnico, tiene un gran plantel.
1: Sí, sí, sí.
0: También juegan muy bien al fútbol.
1: Sí, sí, sí, sí.
0: Atacan con variantes.
1: Sí, exactamente.
0: Tienen profundidad por uh-huh, las bandas. Uh-huh. Saben llegar a línea de fondo.
1: Sí, señor.
0: Dan muy buenos pases filtrados en el centro del área enemiga. Uh-huh. Saben moverse sus delanteros.
1: Así es.
0: Son letales. Sí. Le pegan bien a la pelota. El Toluca tiene un equipazo.
1: La neta sí, ha hecho un equipazo, ¿eh?
0: Pero independientemente que sea el Toluca con todas las cualidades que te he mencionado,
1: ajá,
0: la verdad es que...
1: Que la máquina tiene
0: que la máquina
1: mismo,
0: tiene una gran defensa.
1: También
0: vamos a
1: tiene lo mismo.
0: Tiene buen guardameta. Bueno, Gudiño, ¿eh?
1: Sí, sí, sí.
0: No te hablando de Mier.
1: No.
0: Porque
1: no,
0: es de Mier, ¿cómo la riega de repente?
1: Exacto.
0: De repente hace unas jugadas que... ¿Para qué te cuento, no?
1: No, hombre.
0: Pero tiene una buena defensa. tiene un buen mediocampo. La verdad es que Cruz Azul debería ser un equipo más compacto. Y que le claven tres goles y casi lo pierde, ¿eh?
1: Sí.
0: Porque el gol que metió el Toro Fernández fue casi ya cuando el árbitro estaba por quitar el partido.
1: Sí, exacto.
0: Y luego se desata una bronca en un tema que va a desatar mucha polémica cuando el Turco Mohamed en su conferencia de prensa habla pestes de la árbitro.
1: Del árbitro, sí.
0: Del árbitro. La mera verdad, es un tema delicado.
1: Sí.
0: Es un tema
1: muy delicado.
0: Que va a dar mucho de qué hablar. Porque le gusta o no al Turco Mohamed, es la árbitro designada. Katetzel se llama.
1: Sí, Katia.
0: Es la árbitra designada por la federación para ese partido. O para otros tantos, ¿no?
1: Claro.
0: Y lo que sí me ha llamado la atención, y no por lo que pasó ahora con el Turco, sino que cuando pita una árbitro mujer, los jugadores en el terreno del juego, a veces no se miden.
1: No.
0: Y entiendo, pero fíjate, cuando pita un árbitro, hombre, no le hacen los mismos reclamos con la misma intensidad que se lo hacen a esta chica.
1: A la mujer, sí, cierto. Pero es que siempre ha sido así, ¿eh? Siempre.
0: No, espérame, es una autoridad en el terreno de juego.
1: No. A lo que voy, que siempre cuando hay un árbitro, pues Messi, ¿cómo se le encara a la árbitro en la Liga MS también? ¿Cómo se la puso? Y era mujer. Y hay muchos referentes de futbolistas, estamos hablando desde la Liga MX, pero cuando pita una árbitro, lo que tú me digas, el hombre se pone al tú por ti, por tú porque es lucha de poder. Eso piensan los tipos.
0: La mera verdad, estamos en una situación complicada porque se puede salir de control.
1: Claro.
0: Se puede salir de control. Y no porque a los que están en la cancha, o en este caso al técnico del Toluca, no le pareció, no le gustó y se sintió perjudicado, ya es un tema que empieza a despertar
1: polémica.
0: Comentarios internacionales, ¿ok? Ya se salió del redil, ya brincó la cerca. Ya es una situación que se va a empezar a ventilar a nivel mundial, porque en otros países también ha pasado. Y la mera verdad, Lore, independientemente que tú estás en el terreno de juego y puedas estar caliente, me parece que hay una palabra que se llama respeto. Y el árbitro, el árbitro, la figura del árbitro, debe de tenerle el respeto. Mujer o hombre, ¿eh?
1: Sí, claro, por supuesto.
0: Mujer o hombre. Y tampoco otra cosa, no tiene por qué tocarla.
1: Así es.
0: Hay jugadores que incluso la toman del brazo.
1: Sí, sí, sí.
0: Le tocan el hombro.
1: Sí.
0: Y se le encaran frente a frente, así, nariz con nariz.
1: Sí, sí, sí.
0: Y pues la mera neta, me parece que ahí ya debe existir severas sanciones para el jugador.
1: Sí.
0: Hay un límite, hay una línea de respeto.
1: Claro.
0: Y ahí, y no es porque digas, ah, están defendiendo a las mujeres. No, hombre, ella es una autoridad en el campo como cualquier hombre.
1: Claro.
0: Sí, ¿me entiendes? Lo que sucede es que a veces
1: perfectamente bien
0: se les pasa la píldora a los jugadores.
1: Así.
0: Y en este caso los comentarios del Turco bastante desagradables en torno a la situación con Katetzel. Yo ni la conozco, ni cuento, ni te conoce. Pero
1: la
0: lo que me refiero es que al final del día alguna vez pateé una pelota también, ¿sabes?
1: Sí.
0: Y a veces yo me le ponía el brinco a los árbitros. A veces me les encaraba y va para afuera.
1: Fíjate que...
0: porque a veces estás caliente y dices una tontería.
1: El calor de... Sí.
0: Pero vas aprendiendo y dices, bueno, vas aprendiendo a respetar a la figura que da la autoridad en el terreno
1: de
0: juego. Hoy te puedo decir que tengo muchos amigos que son árbitros.
1: Sí.
0: Tengo otros que son conocidos. Y hay algunos que tengo la oportunidad de conocer desde la infancia que ya hoy son leyendas del arbitraje chetumaleño. Y la neta, mi respeto para todos ellos.
1: Claro.
0: Estar en el terreno de juego e impartir justicia no es fácil, créeme.
1: Sí.
0: Y a veces han tenido que soportar correteadas como la que pasó hace poco en la final de la Rivera.
1: Sí, sí, sí.
0: O como que ha pasado en varios campos aquí, que se calienta el jugador y mole, le cruza un volado, ¿no?
1: Sí.
0: O le tira una pedrada de esas roqueras y se arma.

0: que no te haya parecido su actuar, no tienes por qué. Hay una designación, hay, por eso hay el ¿cómo se llama cuando se hace el peritaje después del partido? Bueno, cuando van ya, si hay alguna anomalía que
1: sí,
0: no te...
1: en el análisis así, del
0: no,
1: partido.
0: Pero, del partido, no, cuando vas a la federación a reclamar que porque no te pareció, no sé cómo se llama, ahorita se me olvidó. Pero qué necesidad de estar diciendo, no, lo que tú dices. O sea, que si no estaba a la altura, que si con grandes dificultades pitó, que no era muy buena para este partido, sabiendo que era un partido complicado. Entonces, ¿cómo se va a follar la mujer? Si le va a tocar partidos de que no pueda sacar ella el carácter como una institución dentro de la cancha. ¿Te guste o no te guste? Ahí están los resultados. Pues está el VAR, vean, comisión disciplinaria. Ahí te me acordé. O sea, perdón.
1: A la Comisión de Honor y Justicia.
0: Exactamente, perdón. Si no te gusta... Oye, lo que sí, no sé si se puede apelar antes de los... ¿Cuántas? El partido, perdón, el arbitraje. ¿Se puede cambiar de arbitraje antes? Eso sí desconozco,
1: Pero ha pasado sí, que solicitan, acuérdate que la vez pasada la liguilla, los equipos solicitaron, no me va a ir a mandar a Santander, no me va a ir a mandar al Gato, no, o sea, lo hicieron por escrito y todo.
0: Sí, pero exactamente.
1: Eso antes no pasaba, Lore.
0: Pues no, pero aquí ya todo, hay una tal Karen también que es árbitro, que también dice que tiene, bueno, pues es que sí, hay que darle, yo siento que si el turco se sintió robado,
1: sí. Pero que no use el micrófono para despotricar en contra de una persona que está haciendo su trabajo profesional.
0: Exacto,
1: y en este caso le llaman más la atención porque es una dama.
0: Sí, claro.
1: Entonces,
0: no, y la tachan, ahorita estoy viendo precisamente los comentarios que están haciendo de ella. La tachan simplemente de que no está a la altura, pues no pitó bien, que es una película que ya se vio. Que bueno, que difícilmente pues pueda tener la calidad para estar en... Mira nada más hasta dónde llegamos. No está preparada para estar en esos partidos, entonces...
1: Es que las redes sociales para eso son buenas. Para despotricar en contra de alguien, total.
0: No, es chavos...
1: Escriben,
0: no, espérate.
1: Ni dan la cara.
0: No, sí, son los mismos comentaristas que tienen sus redes en deporte. Están hablando de fútbol, un montón de chavos acá. Chavos, se ven jóvenes. Pero bueno... sí, son tus aportaciones, son tus afirmaciones tuyas, o sea, de las personas que están hablando en contra de la árbitro. Y que bueno, desgraciadamente ahorita es una referencia. Y que la mujer, por mucho ha sido relegada de este deporte, y yo te lo digo con conocimiento de causa. Y que tú lo sabes, que es tocar puertas, a ti te consta, que es ir a hacer visorías, que irse sin dinero, sin boleto de avión. Ay, sí, y eso lo conozco porque yo también lo vi cuando tú lo hiciste. Y las oportunidades que tienen las mujeres en el deporte, sobre todo en el fútbol, pues apenas la liga, el salario es diferente al del hombre. Y un árbitro que se pueda poner delante de un partido, sí, riesgoso, como lo en el aspecto Cruz Azul, Toluca, por lo que tú comentas, son jugadores muy entrones, que tienen que estar muy al pendiente, seguir la jugada, correr en línea, buscar sus abanderados, porque eso trabaja el árbitro, amigo. El árbitro tiene también que apoyarse en sus abanderados, correr en línea, correr en la jugada. Tienes que tener muy buena condición física cuando sabes tú que son partidos de pronóstico reservado. Porque tú como árbitro lo sabes.
1: Pues vaya tema, va a ser un tema que vamos a platicar. A lo mejor vamos a entrevistar a algún árbitro que nos cuente.
0: Pues no me dejaba mentir.
1: ¿Qué piensan de esta situación? No, ¿tenemos corte o...?
0: Sí, me oí antes un mensaje de voz, a ver qué nos dice, y tenemos dos cortes todavía, nos falta. Mensaje de voz.
2: Buenos días, allá en... Allá, cabina, buenos días, Lorenita, Aarón. ¿Cómo vieron el partido? Cruz Azul, Toluca. ¿Qué decía la Chumacero, la Choricera? ¿Qué decía? Se espantó cuando vio a la máquina que le estaba dando su repaso en Toluca, ¿verdad? Y ahorita viene un amistoso Cruz Azul América. ¿Cuánto le ponen al marcador? Ay, Aarón, pero ¿de qué estás hablando? ¿Qué estás festejando?

0: Ese América no puede ganar un partido si no hay controversia, si no le regalan penales, si no evitan que les expulsen jugadores. No, no, no, no sé de qué festejas.
1: ¿Listo?
2: Sí, ya.
1: Bueno, pues ahí está la opinión de la banda. Y pues vámonos, vámonos de volada a un corte y retornamos a Mira Deportiva.
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0: Bien, amigos, ya estamos de regreso en su programa Mira Deportiva para comentar temas del ámbito local del deporte Ráfaga, y para eso tenemos a nuestro amigo en línea, el buen Luis Burgos, presidente de estas ligas formativas de baloncesto. ¿Cómo está, Luis?
1: Hola, bro. Buenos días, muy bien, gracias.
0: Pues bueno, brother, el deporte Ráfaga, como le conoce mucha banda, el básquetbol infantil, cada día toma más fuerza aquí en la capital del estado con esta liga formativa, donde veo que todos los fines de semana en el Nohot Sukum hay una gran cantidad de niños y jóvenes practicando este deporte, Luis.
1: Sí, Aaron, así es. Son más de 500 jóvenes en diferentes categorías, desde la Sukumcito, que son niños de 5 o 6 años, a los 21.
0: ¿Las Chuponcitos?
1: Sí.
0: Oye, brother, y me llama la atención que también veo que hay equipos mixtos, niños y niñas jugando en la misma categoría, ¿no?
1: Sí, hicieron porque tenemos permitido que, digamos, los micros pueden jugar en infantil. Ellos pueden subir un año más. Entonces, damos la oportunidad para que los equipos, hay veces que no llegan completos, entonces pueden subir un menor a la categoría mayor.
0: Oye, brother, qué gusto me da llegar al gimnasio y ver la gran participación de todos los equipos, los coach metidos de lleno en el tema, bien uniformados, bonitos uniformes llevan los chavos, la verdad. Se ve que se esmeran en sacar sus uniformes bonitos, ir todos bien ataviados. Y el apoyo de los padres de familia también, ¿eh? Siempre las canchas de los ocho en esta liga formativa de baloncesto están llenas todo el día, se va un equipo, llega otro, pero llega con toda la banda, ¿eh? Entrenador, niños y desde luego padres de familia con la porra, ¿no?
1: Sí, Aaron, la verdad que sí, ahí los padres hacen un gran esfuerzo por llevar a sus hijos, porque pues no es fácil, ¿no? Es sábado, es temprano, y pues ahora sí que quieren y aman el deporte, y los papás ahí están al pie de cañón.
0: Oye, brother, esta liga formativa, ¿cuál es el resultado que esperas obtener ahora con estos niños que están jugando cada sábado?
1: Miraron, esta liga se hace para conformar el selectivo municipal. Se trabaja en eso, en la liga. De allá conformamos, se hacen las eliminatorias municipales. Que pues esa vez pretendemos las fechas hacerlo la primera semana de noviembre y la segunda. Y se hace lo que es eliminatoria el 5x5 y el 3x3. De allá se sacan los selectivos.
0: Quintana Roo siempre va a olimpiadas regionales buscando el pase al nacional. Y en los selectivos hay jóvenes chetumaleños. La intención es buscar que los selectivos que representan al estado cuenten con la mayor cantidad de jóvenes de este municipio, Luis.
1: Claro, claro. La mayoría, hay mucho talento, Aaron. Mucho, mucho talento. De verdad que todos los clubes, no puedo mencionar solo uno o dos, pero todos los clubes traen buenos jugadores, de verdad, desde el infantil, micro, hasta la elite, traen muy buenos jugadores. Sí, la verdad que sí nos hace falta, no digamos que no nos hace falta, pero se está trabajando en eso, Aaron. La verdad, los entrenadores hacen un buen trabajo, un buen papel en cada estatal, y pues ya cuando es a nivel regional, pues igual, porque allá te das cuenta que agarran a muchos muchachos de acá de Ocampo Blanco.
0: Sin duda alguna, el baloncesto requiere de un trabajo en equipo, Luis. No solamente es que los niños vayan a entrenar, sino que todos estén sumando. Padres, familia, en este caso autoridades con la presidencia de la liga, y los entrenadores trabajar en conjunto para que se conformen los mejores equipos representativos del municipio de Ocampo Blanco.
1: Sí, así es, pues te digo, el municipio está trabajando en eso, Aaron, y no los hemos dejado. La verdad que cuando para la liga, muchos dicen, oye, no pare la liga, sigue, tenemos que estar activos, y pues, qué más quisiéramos, ¿no? Pero también hay que darle descanso a los niños, porque pues es un torneo largo, y la verdad, el municipio está trabajando muy bien en el básquetbol, pues trato de llevar bien las cosas en la liga. Y ya sabes, hay problemitas de lo normal del deporte. Todos quieren ganar, nadie quiere perder, aunque es formativa, pero pues la pasión del básquetbol.
0: Sí, es normal, ¿no? Que cuando los niños saltan al terreno de juego, todos quieren ganar, pero bien lo dices, es una liga formativa, la cual servirá para desarrollar los talentos de cada uno de los niños y que los entrenadores puedan ir también midiendo los avances que van teniendo semana tras semana con estos chicos, porque así como hay equipos que ya tienen cierto trabajo realizado durante algunos años, hay algunos equipos que también son nuevos, se están conformando, y en la duela pues obviamente el resultado se nota cuando un equipo gana por 20 puntos de diferencia. Aquí para mí lo más importante no es el resultado de ganar por un punto o por 20, sino el trabajo que se hace en el desarrollo formativo de los niños.
1: Así es, y este es lo más importante. La verdad que, te digo, a nadie le gusta perder, ¿no? Pero los que están empezando pierden por mucho, pero si te das cuenta, por eso es la liga formativa, porque empiezas desde cero. Y los que van ganando, pues no están empezando, ya tienen un buen tiempo, están entrenando. Y no se desaniman, la verdad que hay muchos equipos nuevos y me da gusto que digan los profes, yo meto el equipo aunque perdamos, pero van ahí aprendiendo. Y es la cuestión esa, que los niños vayan desarrollando todas sus habilidades en el básquetbol.
0: No, y qué importante que los mismos entrenadores estén conscientes y motiven a sus niños, que los padres de familia no se, vamos a decirlo como los compas, ¿no?, que no se chiveen, porque a veces se pierda y se pierde por mucho, sino que estén conscientes de que requieren de un trabajo a mediano y largo plazo para que los niños puedan ir adquiriendo ahora sí que las habilidades, los conocimientos, mejorar en la técnica, la condición física y desde luego el trabajo en equipo, para que poco a poco puedan ir consiguiéndose los resultados que ellos esperan, ¿no? Así que yo te felicito, Luis, la verdad te estás haciendo un gran trabajo con la liga formativa de baloncesto. No es fácil, porque tienes bastantes equipos y de diferentes categorías.
1: Sí, Aaron, gracias, de verdad que sí estamos trabajando en eso, y también estamos trabajando en que la liga ya cuente con paramédicos a la hora de estar en el torneo, ¿no? Cada fin de semana estamos trabajando en eso, porque pues ya saben, las lesiones se presentan en cualquier momento, y próximamente sí ya vamos a tener los paramédicos allá para cualquier caso.
0: La verdad que es una gran medida, porque es un deporte de contacto. Esto es un deporte, como tú dices, incluso puedes pisar mal, se te dobla el tobillo, un choque de rodillas, ya ves cuando defienden la pelota un codazo, que no que sea intencional, pero puede suceder. Y qué importante es que estén las personas especialistas en este tipo de lesiones, Luis.
1: Sí, así es, Aaron. Pues en esto estamos trabajando, y pues hasta ahorita es el cuarto torneo que estoy viendo la liga, y mira, ha ido bien. Yo creo que los entrenadores han estado contentos con el trabajo, y bueno, hasta ahora sí que ellos decían, yo voy a seguir allá trabajando para ellos.
0: Excelente, amigo. Y cambiándole de giro rapidito, cuéntame algo del equipo de básquetbol sobre silla de ruedas. ¿Cómo están los chavos? Ya tiene rato que no visito a la banda.
1: Pues allá seguimos, Aaron. Quedamos algunos todavía. Seguimos jugando la cáscara, ya no como al 100, ¿no? Pero pues allá seguimos tirando polilla.
0: Oye, Luis, mencionaste ya no como antes. ¿Qué sucede ahora? ¿Y ya no hay tantos chavillos en el equipo? ¿Ya los que estaban ya crecieron? ¿Qué sucede? Porque la verdad es que ustedes tuvieron una época dorada en el baloncesto sobre silla de ruedas, logrando incluso traer eventos de talla internacional y nacional aquí a la capital del estado, o en su momento en Playa o Cancún, ¿no?
1: Sí, pues ya crecieron, los chavos ya crecieron, ya no hubo una camada que trabajar con ellos, se perdió esa línea que tratábamos de trabajar en el tiempo de que estaba Tony López, pues se perdió total, y pues ahorita los que quedamos, pues creo que pues ya no, sí tenemos el amor al deporte y al básquetbol, pero ya no nos gusta ser bilis, ¿no?, que vamos a pedir apoyo y no hay. Entonces dijimos, pues vamos a trabajar acá nosotros, nada más a jugar entre nosotros. Hay veces que nos invita a Cancún y vamos. Ya se perdió el equipo de Playa, el equipo de Ranitas, se dejó de trabajar igual. Entonces, el básquetbol adaptado, no, ya dejó de funcionar, la verdad. No se trabajó en ello.
0: Pues qué lástima. Este es un tema que vamos a tocar en próximos días, porque el básquetbol sobre silla de ruedas, creo que también merecía un trato como el de todos, ¿no? Y que los apoyaran, final jóvenes echándole kilos, no es fácil. Ustedes van rodando en su silla de ruedas desde sus casas hasta las canchas, y que tenga esta noticia, pues la verdad es lamentable, lamentable. Ojalá que se pueda retomar un día que el básquetbol sobre silla de ruedas, que también le dio sus glorias al deporte quintanarroense. Tú eres el vivo ejemplo que tú llegaste incluso a jugar en Europa básquetbol sobre silla de ruedas, Luis.
1: Sí, pues se me dio la oportunidad, la verdad, gracias a Dios, jugué en selección nacional, jugué en España, y pues desgraciadamente el apoyo que necesitábamos, pues no se dio. Pues mejor dijimos, ¿para qué calentarnos la cabeza? Y seguimos acá, va, ahorita la poder nos da el espacio en los ocho, y la verdad le agradecemos eso, porque estamos activos, como sea, no competitivamente, pero estamos activos.
0: Pues te felicito, brother. Un abrazo, y qué gran trabajo están haciendo en las ligas formativas con los niños de baloncesto. Y ahí les vamos a visitar en la siguiente jornada, porque esta semana no va a haber actividad porque hay un evento deportivo, pero la siguiente se retoma la jornada 5 de la liga formativa. ¿Es correcto?
1: Así es, sí, así es. Este fin de semana está la Copa Bahía, que lo anda el profe Alan de Cronos, y de esta de Penny.
0: Perfecto, brother. Pues bueno, un abrazo, y pues ahí estamos pendientes a la orden, y por favor, no nos deje de surtir información de las ligas formativas de estos niños, que estamos seguros que van a dejar muy en alto el nombre de la entidad de sus eventos.
1: Claro, ¿quién quiero? Yo te lo envío.
0: Un abrazo a Luis Burgos.
1: Gracias, igualmente.
0: Presidente de la Liga Formativa de Baloncesto Infantil. ¿Vamos a un corte? ¿Ya estamos listos?
2: No, ya nos vamos.
0: Ya estuvo. Bueno, mañana vamos a platicar.
2: Vamos a un corte, sí.
0: De los resultados de la Copa Marlins, que tuvo un evento extraordinario el fin de semana. La natación quintanarroense presente aquí en la capital del estado. Vamos a platicar porque hubo algunos récords que se rompieron.
2: Ah, qué buena.
0: Y que es importante mencionar el gran esfuerzo y trabajo que realizó el comité organizador. Y estos niños que dieron lo mejor de sí para conseguir dar las marcas. Y aprovecho a mandar un saludo a la banda que nos escucha. A
2: doña Gladys y Anely, al micro, amigo.
0: A Gladys y Anely que nos están escuchando. Saludos. Ahí vamos a caer ahí porque las tortas de cochinita y de relleno están de rechupete. Ya me hizo una carita mi compañero como, ¿a poco sí? Sí, están muy buenas las tortas de cochinita, relleno y de lechón. Ahí lo vamos a visitar.
2: De lechón.
0: A doña Gladys. ¿De lechón?
2: Sí, yo que soy a dieta.
0: Está en la dieta. Bueno, pues mantener el perfil, ¿no? Ahí lo vamos a visitar allá, la avenida Belice, entre Camelias y Justo Sierra. Un abrazo a toda la banda. Mañana vamos a platicar de temas locales como la Copa Marlins, que estuvo de lujo, y también los resultados de la carrera que se llevó a cabo el fin de semana de la Modelo y ciclismo aquí en la capital del estado. Nos saludamos el día de mañana. ¿En dónde más? En Mira Deportiva.
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10 de la mañana con 9 minutos, bienvenidos a Joyas del Ayer. Y ya tenemos aquí los temas que nos están solicitando. Dice, Lore, buenos días, una canción de Bronco, por favor, amarla a los dos, gracias. Vamos a amarla a los dos con Mandingo, el grupo Bronco, ya está. Y también me dice don Manuelito, algo de Lola Beltrán. Bueno, pues la tequilera, vámonos, iniciamos Joyas del Ayer en este martes 29 de septiembre de este 2026. 10 de la mañana con 10 minutos.

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10 de la mañana con 21 minutos, vámonos con más, por supuesto, gracias por los mensajes, dice... buenos días, Gloria, ¿podrías poner la canción Quizás, Quizás con Rigo Tobar? Muchas gracias, ya está. Hola, buenos días, ¿me puedes poner la de Ricardo Montaner con un beso? Gracias, lindo día, solo con un beso, ya está. Mi querida Jenny, good morning, my Lauren, good morning, my Jenny. Una canción del Álvaro Torres, si estuvieras conmigo. Así se llama, no contigo. Gracias, que tengas una hermosa mañana, igualmente hermosa, igualmente para ti allá en Orange World, Belice. Vámonos con ese mensajito que dice por acá. Que te vaya bonito en todo lo que tengas que hacer hoy. Dios, bendiciones. Hoy puedo amar a alguien sin perderme en el intento. Puedo entregarle mi corazón sin olvidar mi propio valor. Puedo compartir mi vida sin dejar de ser yo. Porque antes de llegar a ti, aprendí a quererme o a respetarme y a cuidar mi corazón. Por eso, sí te amo. No es porque te necesite, es porque después de aprender de amarme a mí mismo, también puedo elegirte a ti.

0: dale al tiempo buena cara.
1: 10 de la mañana con 23 minutos, 10 con 23, y tengo saludos para Gladys de parte de un admirador. Bueno, pues, me voy a quedar con estos temas rapidito porque luego regreso con más. Gracias, de verdad. Gracias, mi Jenny preciosa. Saludos para ti, para tu mamá, dice que le encanta el espacio, ¿no? Ese espacio de ustedes. Saludos para Gladys de parte de un admirador que me pide Cama y Mesa de Roberto Carlos. Vámonos con Si Estuvieras Conmigo, Álvaro Torres. Roberto, no, es primero, Rigo Tobar. Quizás, quizás. Ricardo Montaner, Solo con un beso, y Roberto Carlos, Cama y Mesa. 10 de la mañana con 24 minutos.
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0: despedir ya porque ya están todos los temas. Nos vamos a la pausa comercial para escuchar todos, todas las peticiones. Dice, buen día, Lore, ¿podrías ponerme la canción de Julio Iglesias y Pedro Vargas? Se llama Felicidades, te lo agradezco, buen día, bendiciones, MM. Por supuesto que sí, MM, ya está tu tema. Dice por acá que tenemos el mensaje de voz. Vamos a escuchar este mensaje de voz.
1: Buenos días, Lorenita. Good morning, pariente. Porfa, ahí una rolita, manera de favor.
0: ¿Sí?
1: Una rolita de los de Marco Antonio Solís.
0: ¿Sí?
1: Esa que dice, se va muriendo mi alma. Gracias, ay, excelente día.
0: Gracias, pariente. Ya está, se va muriendo mi alma. Hola, hola, Lore, buenos días. Saludos aquí, el Fofo. Saludos, Fofo. ¿Puedes poner debut y despedida de Los Ángeles Negros? Porfa, saluditos. Ya está, por supuesto. Hola, Lorena, una canción de Joan Sebastián y las mariposas. Ya está también. Tengo mensaje de voz.
2: Lorenita, buenos días.
0: Buenos días.
2: Regálame una cancioncita ya de Diego Verdaguer. La ladrona con Diego Verdaguer, Lorenita.
0: Claro.
2: Por ahí, si lo está escuchando Doña Alma, pues vamos a mandársela también para que la escuche. Le encantan esas canciones.
0: Esas
2: gracias,
0: canciones.
2: Gracias, conmigo, Guarapo.
0: Saludos a Guarapo y a Doña Alma. Ya está, con eso vamos a cerrar. Diego Verdaguer, la ladrona, dice por acá. Me niego a estar así, dice. Mientras sepa que tú existes, no podré vivir solo. Me niego a estar solo. De Luis Miguel, please. Por supuesto que sí. A ver si nos da tiempo, aquí es el tiempo más que nada. Así que bueno, pues ahí está. Nos vamos a despedir, que tengan excelente martes 29 de septiembre de este 2026. Muchas felicidades a los que están cumpliendo años o celebrando algo en especial. De Luis Miguel, si me da tiempo, con mucho gusto. No vayas a borrar el mensaje para que yo pueda buscarlo. ¿Va que va? Porfas. ¿No? Entonces, se va muriendo mi alma. Marco Antonio Solís, debut y despedida. Los Ángeles Negros. Ay, saludos a tu mamita preciosa. Dice mi mamá, me salió este mensaje. Gracias, Jenny, perdón. Mi mami te manda a decir que muchas gracias por los saludos, mi Loren. Pues mi Jenny, saludos a tu mamita y a toda tu familia allá en Orange World, Belice. Llega Joan Sebastián y las mariposas. Julio Iglesias, felicidades. Y Diego Verdaguer, la ladrona. 10:44 a.m. Que tengan excelente martes 29 de septiembre de este 2026.

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0: Con rebote.
1: Ya son las 11 con 8 minutos, 11 de la mañana con 8 minutos aquí en Sol Estéreo, Chetumal, iniciando el mañanero, el segundo de la semana.
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1: ¿Cómo se encuentran?
2: Abuelita de Batman.
1: Hoy, martes.
2: Abuelita de Batman.
1: Hoy es el tartamudo, martes.
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1: ¿Qué? 29 de septiembre del 2026. Espero que estés bien. Espero estés atravesando un buen día. Y si todavía no te va bien, te damos un empujón para que lo posible pudiera mejorar en las próximas horas tu situación. Así que desde aquí te aventamos todas las bendiciones blancas y puras. En tu carita triste, porque seguramente hay algunos que están tristes. ¡Ánimo! Todavía estás viviendo, todavía estás respirando. Hay muchos que están luchando por hacer eso, tan siquiera eso. Así que aplícate, hijo, aplícate, hija. 983-83-23-8-85, número en cabina 983-83-23-85. Dejémonos de preocupar por tonterías, a veces por pura vanidad, por pura tontería, nos preocupamos. La neta, mientras otras personas están de verdad que atravesando una difícil situación, uno piensa que la siente dura, pero no, en realidad no, ni se compara con algunos problemas.
2: Grandotas y chiquitas que me quieren toditita.
1: Ay, ay, ya me puse toda la ropa que tengo, ya no necesito más. Ay, dice un cierto taxista que conocí, uno de chanclas. Ay, es que ya todos mis shorts cacheteros, todos ya los usé, ya están quemados, necesito otro. Hay que preocuparnos, de verdad, de lo que importa, por ejemplo, del maíz. De ahí venimos. Del maíz. Y hoy. Digo, hijo. Hoy es Día Nacional del Maíz. Sí, señores. 29 de septiembre, Día del Maíz. Somos hijos del maíz. Estamos reconociendo esta importancia alimentaria, además cultural. Que les digo que las culturas del pasado valoraban mucho lo que es grano de maíz, así que tiene una gran importancia histórica también. Pero ese ya se come su elote, lo devora así como si nunca hubiera comido y ni se acuerda la importancia que tiene el maíz, de cómo se esquite. Y dice, pues sí, está rico, pero atrás de eso hay mucho más. Así que también mi reconocimiento, todos mis respetos a las comunidades campesinas, cultivadoras.
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1: Sí, porque no todas las comunidades campesinas, la neta, cultivan el maíz, entre otras cosas. Algunas dicen que son comunidades campesinas, pues ya ni cultivan. Pero hay unas que sí se la fletan. Así que todos mis respetos.

0: Sí, llegando los mensajes. Gallinazo. El gallinazo. ¿Y qué quiere bailar el gallinazo? Hace así con cuclillas. Tu co. Se quiere poner en cuclillas. Dice, muy buenas, muy buen martes, amigo. Adelante con la semana. ¿Qué te parece si te mando otra joya del ayer? Aunque se ponga celosa, Lorinita. Ahí te va, se llama That's the Way I Like It. Con Casey and the Sunshine Band. That's the Way I Like It. Buena rola con Casey. Ahorita la buscamos. Sunshine Pan. Saludos, Gaito. Saludos, buen Agustín. Así quiero que anden. Así viene Agustín. Una rolita. Pagando el precio. A ver si hoy sí la pones. Marido de la gallina vieja. Oye. Ni siquiera menciones a la gallina. Deja, te quedó allá calentando los huevos, esta culeca. Déjala en paz. Luego por eso llega el gallinero y le encuentro así, haciendo todo menos calentando sus huevos. Y qué onda, gallo, excelente martes de mañanero. Te van mis bendiciones en todo tu ser. Sí, gracias. Buenas. Gallo, el crustáceo mayor. ¿Qué quieres? ¿Que te afiliemos aquí al sindicato? Dice, buenos días, Gallo Giro, milagro que habló ayer el amigo de todos los taxistas, la Shakira, te puso bien con Jorge. ¿Qué dijo? Bueno, fíjate que yo no escuché. Ayer no pude escuchar. ¿Qué dijo? Le mandamos un saludo, que aquí ya no nos quiere. Pero me dejó bien, que bien mal. Dice, te dejó bien, pero bien qué, bien mal.
1: Gallo.
0: Ahí está.
1: Estoy indignada, Gallo. Tengo problemas contigo. Porque me andas ofendiendo
0: todos los
1: programas.
0: ¿Os me digas, viejo?
1: Así que yo ya no te escucho. Yo nada más escucho a Jorginho. Porque él sí me respeta. Dale, tú te la pasas tirándome tierra todo el día.
0: ¿Por qué me entiendes?
1: Está bien que sea mugroso, cochambroso,
0: apestoso.
1: Pero ya no me tires más tierra.
0: Ladilloso.
1: Y tampoco te metas con mis amigos.
0: Hemorroidoso.
1: El otro mugroso.
0: Almorranoso.
1: La canción de los Plutones, dedicada a nosotros los tres compadres cochambres.
0: Los tres sucios. La pared de cine de oro, los tres sucios.
2: Ahí. Se fue una rolo, ¿no? Ahí de los Flammers. Los Flammers.
0: Flammers, flamea la truza nada más.
2: Si te vas. Que te vas y te vas. Porfa. Si no, pues la reina del ballet. Y si no, pues. La cacerola. Con los Flammers. Buenos días.
0: Buenos días, la reina del ballet de Riquique. Si vean sus fotos de Riquique, en una especie de truza, entre truza, tanga y cachetero. Es la reina del ballet.
3: Triste bailar la baticumbia, el murciélago me dice, porque bailando de noche.
0: Ahí está, dice, hay un TX que cuando pide su elote, el elotero le dice con chile y él dice, sin elote. Ay. A ver, fíjate que llegó el chisme. Ay, ¿qué dijo ese desgraciado? Dice, ayer me molesté con... No. Es otro. Ayer me molesté con Georgino. Y le mandé un audio. Porque te echaron malas vibras. Por la perra de Shakira. Ay, no importa, no pasa nada. Y gallo, no es lo mismo. El maíz cuando revienta sale palomita. Aquí una palomita, te reviente tu maíz. Es verdad, no es lo mismo.
3: 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Aunque no soy muy carita, las gatuberas me adoran.
0: ¿Pero qué dijo de mí? ¿Qué dijo? Que soy un maldito, desgraciado, perro, malparido, malnacido.
3: Ya verás que te...
0: Pero no es cierto, porque soy un gallo, yo no soy un perro. Y dice, hola gallito, soy Santi, buen día. Saludos a todos los hijos del maíz. Sí, un saludo para ti. Diario escucho tu programa, es el mejor gallito. Aunque sé que muchos me van a cricricar, pero bueno. ¿Por qué te van a cricricar? Que te valga lo que digan. Tú ponte tu peluca y tus medias. No importa lo que te digan. Que hablen. ¿Qué no aprendiste algo de Barbie?
3: Que mi baile está de moda.
0: Puede ser lo que tú quieras, hijo. Ponme una canción, gallito, de Ace of Base, please. Que estoy en la cocina escuchándote, Santi. Todo el tiempo está en la cocina. Todo el tiempo. Ah, que dijo que soy mayate. Y que me gusta el camote. Y la moronga. Sí, pero sí, es lo que más pedía él. Es lo que más solicitaba. Y que eres marido de Darío. Eso. Eso es mentira. Y ahí sí me puede meter en broncas. Porque Darío ahorita, de verdad, está matrimonial con un beliceño. Así que no me vaya a meter en problemas. No quiero que se me vaya a aparecer el negrote aquí a las afueras de la radio que venga a quererme hacer de tos. Porque enseguida yo voy a decir a Jorgito, sal, Jorgito.
3: También las morenas.
0: Haz paro.
3: Y grandotas y chiquitas.
0: Te toca.
3: Todititas.
0: ¿Cómo vas? Porque es también tu bronca. ¿Verdad? Por andar dándole cuerda a los loquitos.
3: Que me dura.
0: Sí, ¿para qué le da cuerda? Ya sabemos que está loquito. Ya sabemos que se cayó cuando era solo un nené. Y se le sumió la mollera, además de que su mamá no consumió ácido fólico. Le tuvieron que inyectar cuando nació, le inyectaron el sulfato fierroso. Le inyectaron sulfato fierroso. Pero pues sabemos que tiene una condición que es un poco delicada. que dejó a su negro por ti, dice. Es mentira. Darío no va a dejar a ese negro jamás. Jamás. Yo ya le ofrecí una placa de taxi, fíjate, le ofrecí una placa de taxi. Le dije, déjalo. Si te vienes a vivir conmigo, yo voy a hacer todo lo posible. Por darte otra plaquita, ¿verdad? No quiero, chao. Prefiero estar viviendo en ese cuchitril. Donde lo tienen allá. Ahí lo tienen, mal viviendo.
2: No, las joyas del ayer. Nina Santos, Olga Brisky, Lin May. Es que nos enseñaron a hacer manualidades.
3: Que me siguen las güeritas.
0: Ah, ese es un buen artesano. Es un artesano reconocido. Por las manualidades, sí señor. Madonna. Madonna. 83, 238, 85. Ya estuvo bueno estar bla, bla, bla, bla, bla. Porque luego salen los cristalitos a decir ¡qué aburro! Así que voy a ir con música, maestro.

Ya se las hace con 21, 11, 21. Está escuchando el Mañanero. Hay buenas rolas que pide Agustín. Sí se las sabe, Agustín.

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0: con esta rola es que Jorgito se va a batir en duelo con el beliceño, la pareja de Darío, cuando venga a buscarme. Y sí, cuando se venga aquí a la radio a querer hacerme la de tos, vamos a poner, tenemos que amenizar, vamos a poner esta rola de fondo mientras Jorgito y el vecino se baten en duelo. Se van a agarrar sus puñales o sus machetes. Imagínate los batiendo en duelo a las afueras de Sol Estéreo. Todo por el amor de Darío. A ver, por acá. No, Jorgito, no tiene nada que ver, no tiene nada que ver con eso, pero acá anda recibiendo sus mensajes, ¿verdad? De ese amarranavajas, que ya no me manda mensajes. Dice que sí lo dejó por mí. Que no. Que sí lo dejó porque le dice que tiene perlas como el babo. Ay, esas no son perlas, esas son bolas de billar. Mándalos a la China. Aquí no queremos cristales ni viejos amargados. Es que sí, ayer me dijeron eso, no sé si escuchaste, pero me dijeron que ponga más música porque aburre mi voz aguardientosa. Se indignó. Pero si lo dice al principio, le dice en el intro, no queremos amargados. Es cierto que a veces me la paso hablando, voy a poner más música. Eso sí es cierto. Eso, la verdad, ayer puse a trabajar mi cabeza. Y sí es cierto. Tiene toda la razón. Hablo mucho.
1: ¿Qué onda, Gallito? Muy buen día. Oye, vas a ir a ver este 18 de octubre al famoso...
0: Ah, no manches, carnal. Si nosotros crecimos con ese camarada, ¿cómo no ir a ver esa colota, verdad? El cola de caballo. Oh, ese carnal, el Teo, es de los mejores comediantes, que ha dado nuestro gran país, Teo González. La neta, sí, ya lo dije su nombre, a ver si no me golean. Pero pues, hay que reconocer a los grandes, y él lo es. Además que está el tote, ¿eh? ¿Cuánto mide Don Teo? ¿Cuánto mide Teo? Y a ver si encontramos su altura. Estoy hablando de la altura, de su altura, su estatura. Estatura es la palabra correcta. A ver.

no encuentro, no hay información al respecto, dice aquí en el tío Wikipedia. Dice que no hay información al respecto. Pero sí, es alto. Nació un 28 de octubre de 1960 allá en Guanajuato, de donde son mis tías, en Guanajuato. Es de lo mejor en comedia mexicana. Muchas presentaciones a lo largo de su carrera. También en televisión y radio. Y para muchos es considerado como el mejor comediante de México, pero es que hay otros, como Jorge Falcón. Igual, la neta. Los de la vieja escuela, porque ahorita los chamancos. Ay, Franco Escamilla, Franco. Ay, Franco. Ay, qué risa con Franco. No manches. El Brincodieras. Más o menos, Brincodieras. Dos tripas, el Brincodieras, sí. A veces se pasa de lanza el Brincodieras, la neta, se pasa de lanza. Ese carnal, híjole. Pero pues ya sabes a lo que vas, ya sabes qué tipo, ¿verdad?, de ambiente hay. Ya sabes a lo que vas. Ese Brincodieras está buscando que le saquen, ¿verdad?, que le muestren el riflón un día. Se le va a dar. El Gallito, buenos días. Siempre no salió el taxista voluntario para que me pase, para que me pase, dije, ¿qué te va a pasar? ¿Para dónde? Para que me pase, toche tu mal, gratis, estoy bastante triste. Ya no es taxista, Manuelito Rodríguez. Manuelito Rodríguez nunca fue taxista. ¿Qué estás diciendo? Él fue microbusero. No fue taxista. Que ni lo diga, chavo, porque hay una bronca ahorita con los microbuseros, los taxistas se quieren agarrar guamazos. Vamos a tener que organizar unos torneos. Acá las afueras de Sol Estéreo, que se agarren a trancazos los influencers, que se agarren a trancazos, a trompadas los taxistas con los microbuseros. ¿Quién más? Los locutores con los beliceños, vamos a programar la pelea de Jorgito. Es que se agarran a trompadas. Dice, yo hago manualidades con la hindú. ¿Cuál hindú? Que Agustín no se meta con Lorenita y sus joyas del ayer, que me encanta mucho. ¿Te encantan las joyas del ayer, Fofo? ¿Qué canción es tu favorita, Fofo? ¿Qué canción? ¿Cuál te gusta más? ¡Gallito! Y...

0: Aunque es Santis, gallito, sigo aquí en la cocina, me gusta ver cómo hacen, cómo cocinan y cómo se la comen con cebolla y chile. ¿Pero qué están cocinando, Santi? Una canción de mi ídola, Pablita Ruiz. O esta. Qué fan, me manda dos links de YouTube, desgraciado. Si tiene internet, ¿por qué me están pidiendo rolas? Es de Santi. Nada, marido, busca. Cualquiera de esas dos, gallito, ok. Por pretexto, era marido, busca como Riquique.
1: Buenos días, Dadito. Buenos días. Saludos a todas las chiquillas ahí que están escuchando tu programa, tu chiquilla. Estación. Oye, Dadito, ¿viste que apareció una nueva especie aquí en dos mulas? Ya ves que está saliendo el agua de la bahía. Apareció una nueva especie. ¿Cómo crees que se llama?
0: El cancalás. Es el famosísimo cancalás. Allá a la orilla de la bahía, si lo ves así recostado, con su top. Y sus shortcitos cacheteros de mezclilla, y sus chanclitas Duramil, y su chongo, se llama Redu Chongo. Nueva especie, avistada y descubierta en la bahía de Chetumal, el famosísimo cancalás. Encontraron un manatí por allá la vez pasada, pensé que era un camarada. No, espérate, eso me parece un camarada. No manches. Pero no, era un manatí. Yo me había asustado, tú. Con eso que de la especie de los cancalazes que están ahí. Ay, dije, no, pues es un camarada. Que se vayan. Dice que se larguen los amargados, los cristalitos. Que se larguen los teroflexibles. Que se vayan a la otra estación. Allá sí les ponen sus rolas. ¿Cuáles? Espérate tú, que no manches, no vayan a agarrar malas mañas allá. Cuiden sus carteras. Bueno, sí, es que es muy conocido, ¿verdad? Que hay ciertas mañas de algunas personas de cuyo nombre no quiero acordarme. Gallo, yo quiero ir a ver tu cola ahí en la radio, que está grandota. Espérate, sí va a estar grandota, pero cuando hagamos el evento, torneo de trompadas, se va a armar una colota, sí, puedes venir a verla, espérate, además que hagamos el evento. La neta, Lore, habla más. Y ahí los viejos no dicen nada, los viejos rabos verdes. Hasta escondidos están escuchando, por su doña no los descubra. Por la verdad, nos gusta que interactúes con la banda y no andes de amargado como el Chanclas y el otro ruco, el Guarapo y la loca esa de Shakira.

0: O sea, nada que esos desgraciados, rabos verdes. Ellos sí lo hacen con otra intención. ¿Verdad? Para ver si, aunque sea con eso, ya que ni con el himno, aunque sea con eso. Eso a ver si a mordidas, yo sí le entro. Se le salió el pescuezón de la bahía. Absolutamente, mis respetos a Lore y su magnífico programa. Atentamente, un abuelito de 95 años. Agustín. Ah, no, no es. Así sí es Agustín, no es Agustín, es Agustín. Perdóname que fundí. 94, está más joven. No, está bonito, la neta, la verdad. Está muy bonito su programa, Joyas del Ayer. Muy bonito, bonito. Buena rol. Hay una de Sandro. Me gusta mucho. Por ese palpitar que tiene tu mirar, yo puedo presentir que tú debes sufrir. Ah, está buena esa rola. Él ha puesto, Lorenita. Es como te va, Teo, tú, gallo. ¿Cómo te va, Teo? Un saludo a Teo. Don Teo. Saludos para el mago del TX872, alias Picha Corta. Saludos a todos los que están en la sabana. También Esmeralda, la corderita de la sabana, saludos.
1: El cancalás maldonado endémico de aquí de la región, chavo. No, única en su especie. Neta. Habita solamente aquí en la bahía de Chetumal. También encontraron al manatí Solís.
0: Diga mi camarada en paz. No está hablando de él, de mi camarada. No, él no. Otra persona. El cancalas. Ahí en el cancalas, en la bahía.
2: No es nueva especie, no es nueva especie. Así se viste Darío. Así se viste Darío, respetamos. Hay que respetar sus gustos.
0: Ajá. Creo que la nueva especie. Estaban todos sorprendidos los de Ecosur. Mira, mira. Es un tipo de entre sirena y tripón. ¿Será sirena o tripón? No es un tripón, tritón, tripón. Oh, entre sirena y tripón. Eso.
3: No, gallito, es que quiero que me complazcas tú.
0: Ay, Santi, ¿cómo? A ver, dime, ¿cómo te puedo complacer, Santi?
3: A Puxish.
0: Ay, Puxish. Para allá, comerlo ahí en dos mulas. Ahí lleva su botashish, Riquique, lleva el botashish para comerlo, allá en dos mulas.
3: Sí, gallito, tengo internet, pero no tengo bocina, solo escucho tu programa. ¿Y qué estoy cocinando? Escabeche, pozole y rice and beans.
0: Rice and beans, ok. Oye, ¿y el pip para cuándo, Santi? ¿Vas a cocinar pip? Ya se acerca el Día de Muertos. Avisa, Santi, avisa cuando te... Si quieres que te enterremos. Si quieres que te lo enterremos. Te enterramos el pip. Porque luego no parece que... Es una ardua labor, no parece que te canses.
3: La especie se llama chupapollo, no chupacabras. Nada, no ando buscando marido, gallito. Nada.
0: Es un gallo, no soy un pollo, un gallo. Pues diga chupagallo. No, ahí sí. Es de temer. No. Chupagallo no es de meter, digo de temer. Dice, ya me encabrité, gallo, deja de hablar y pon mi rola. Desde ayer la sigo esperando.

0: Maldito. Maldito desgraciado. No, güey, espérate, no juegues con mis sentimientos. Estoy retentado de ayer que me dijeron eso. Ay, me dices tú también esto. Ya no puedo más. Te lo voy a... Ven, Lorenita. Quédate aquí en el mañanero. Ya me voy. Ya me indigné. Callito, excelente martes aquí trabajando en el rancho. ¿No quieres una torada o una bacaleada? Plátanos, ¿dónde te quedan? Allá en el rancho. Pero siéntate tantito porque no va a ser que te canses. Es de verdad cansado estar chambeando en un rancho. Si yo crecí en un rancho. Sí, cansado, la neta. Bien cansado, ¿no, hombre? A las 5:30 de la mañana ya debe estar en el barbecho. Ya están barbechando y órale. Ay, ay, ay. Sí, me acuerdo, pero está bien. Eso te fortalece.
1: Ay, sí, gallito, que me ayuden a que me lo entierren, por favor, porque es muy pesado hacer eso. Por favor, que me lo entierren, el pi.
0: El pi, el de 3.16. 3.1416, perdón. Sí, es 3.1416. Gallito, buenas tardes, feliz martes. Saludos, bendiciones, escuchamos en la colonia Nueva Reforma. Soy Lupita. Saludos a toda la banda ahí en la Nueva Reforma. El Chupatrancas, primo del Chupacabras, dice.
2: Chupatrancas,
0: Chupatrancas. Chupatruzas, también es conocido el Chupatruzas.
2: Una pregunta, Gallito.
0: Ah.
2: No sabes quién presta dinero, porque pues me quedé corto para la quincena. Y mamá no me da dinero. Mamá está caña.
0: Ya le he pedido 20 varas y no le quiere prestar a su jefa de su pensión, que todavía le queda la mitad de su pensión. Y no le quiere, aunque sea, ¿verdad? Aunque sea que le den la mitad. Vamos a hacer algo por este muchacho. Tiene hambre, se nota que tiene hambre. Y el kilo de moronga está caro. Vámonos con música, ya estuvo suave. Vámonos con música. Me pidieron esta rola desde ayer, la verdad que no la puse. Ya no me dio chance. Pero, de hecho ni me contestó. El ingrato ese, todavía le escribí para pedirle una disculpa. Y ni me contestó. Pero, pues suponí que la iba a querer escuchar hoy. Así que, pues vamos con esto. Está chida, ya lo escuché. No dice nada malo. Está buena. Espérate, está medio... A ver, ¿qué pasa con mi aparato reproductor? A veces está fallando un poquitín.
3: La vida tiene un precio. Aunque a veces lo olvidemos. Hay que vivirla y también sufrirla, entre amores y desamores. El dinero y la fama pueden abrir muchas puertas, pero todo, absolutamente todo, siempre tiene un precio.

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0: Ya son las 11:59 minutos, 11:59, ya la recta final.
1: Gallito, te molesta, Gallito, con ese Jorginho. ¿Por qué pasó un audio de la perra esa de Shakira quejándose? Y digo que sus amigos apestosos, el Reno y el otro... Mire, no sé quién, ya no te escuchan porque les dices de cosas, Gallito. Y yo me puse muy furiosa y le arremetí, Gallito.
0: Gracias, gallinita. Gracias, baby. Chula. Ay, bonita, chula, hermosa. Gracias por defenderme, gallinita, de verdad. Gracias, porque ese tipo de mala calaña, yo no la quiero. ¿Qué?
1: Digo, ¿qué dices? Puras andeces en tu programa. Pero le dije que a mí me gusta tu programa, gallito.
0: No, yo, malditos desgraciados. Hicieron llorar a mi gallina. Eso no se me va a olvidar.
1: Sulfato fierroso con metoclopramida.
0: Exactamente, exactamente, sí le sabe la gallina. Es la gallina ciruleca, dice acá. Ciruleca.
1: Gallito, wow.
0: ¿Qué onda, ne? Saludos, hoy no tiene calor. Hace calor, gallino, gracias, ya te ganaste. Dos chupones de anís. guácala, no me gusta el anís. Oh. Ahora todo mundo prefiere. Qué feo eso. Mejor No, es que ya no. Mala suerte, que ese sí sabía tocar la flauta. Te iba a decir que nos tocaras la flauta todos aquí, aunque sea un mini recital. Hay que aventar unos flautines, aunque sea, pero no creo que sepa tocar la flauta como aquel que ya me odia. Es más, gallo, para que se vayan todos los amargados, ya que el problema ya... Y que no haya complacencias, que ya no haya, que solo hables. La neta, estoy de acuerdo.
2: Que le den la mitad, pero para abajo, de la mitad para abajo, gallito. Se llama chupagallo.
0: ¿La mitad para abajo o la mitad para arriba? Hacia el ombligo, ¿cómo? Es que estamos haciendo una cooperacha que Lascano necesita comer. No ha comido y dice que ya le pidió a su mamá. No le quiere prestar. No puede ser posible. Pero yo, por ejemplo, de mi quincena me queda así la puntita. Igual, ¿la quieres, Lascano? Pues me va a sacrificar. Me queda la puntita. Te puedo prestar, si quieres, la puntita de mi quincena. Ay, ¿Qué pasó por acá? ¿Qué onda, Fofo?
3: 3.1416, el pi.
0: Exacto.
3: Ese que quiere que se le entierren de casualidad no es Titi.
0: El pipi. Ya me envió Agustín la forma. El pipi. 3.1416, entre paréntesis, a la segunda potencia. Pipi.
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0: Gallo, mucho bla bla, mejor saca la promoción, saca la promo. Ya mero, es la hora del amigo.
4: También con Dori.
0: La neta, mejor a promo.
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0: Pero de collarines. Que traiga su barra, aquí hay chorizo. Ahí está. De hambre no se va a morir, de hambre no se muere, Lascano. Bueno, gracias por acompañarnos. Toda esa banda chida, la neta. Toda esta banda que no se amarga. Que no son cristalitos. No, ahorita las nuevas generaciones son todos unos cristales. En serio, neta. Oh, cómo recordar las viejas épocas, los viejos tiempos. Cuando uno aguantaba vara, la neta. Cuando aguantaba el cotorreo. Ahorita ya no.
5: Yo acabo de descubrir que, gallito, que la manzana verde es buena para la dieta. Y el plátano, baja tallas.
4: y mis botines de
0: buey. El camote también, batallas.
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0: quiere. A pesar de que es carbohidrato. Como el plátano también, es verdad. ¿Qué pasó?
6: Oye, gallito, ¿no has visto al gordo feo?
0: Depende. Depende si es feo o si es horrible. Que si algunos dicen, gordo, feo, y hay unos horribles. Aquí había un gordito, pero no es tan feo. No, tampoco. Y es que Dios te aparte. Pero ¿qué? que no es así, es que Dios te guarde, pero conmigo en un cuarto y tire la llave. El gordo feo dice que le debes. ¿Quién es el gordo feo? Me confunden ustedes, ¿quién es el gordo feo? Ya me voy. Me voy, no es que llegue el gordo. ¡Ahí nos vemos! ¡Hasta mañana! Al ratito nos escuchamos, si quieren, al ratito regreso. A las 2 de la tarde. Para que Mario Bison. ¡Ahora!

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0: Ya son las 12 con 19 minutos, 12:19, ¿quién son? 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
3: 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Muy buenos días, ya 12 del mediodía. 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
0: Ok, bueno, pues. 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Vámonos a una pausa y regresamos con más música. Ahorita van a bailar de como el conejito con Chicoche y Nelson Cancela. 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

0: Ya son las 12 con 26 minutos aquí en Sol Estéreo. Chetumal, continuamos con más música.
1: El chico,
2: con Nelson Cancela.
1: Dale, compadre.

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17: Gino Segura dice adiós al Senado. Se mete de lleno a su campaña. Chetumal colapsa en seguridad. Crimen organizado toma el control. 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Constructores de Chetumal impugnarán la adjudicación a empresa ganadora de los trabajos de Barrio Mágico. Esto y más aquí en Informativo 13.
18: Son exactamente la 1:05 PM. ¿Cómo están? Qué gusto y qué placer saludarles a través de Sol Estéreo 97.7, donde la noticia llega de manera directa a través de los 20.000 watts de potencia, transmitiendo desde la capital. Estamos en la Avenida Centenario, aquí en Chetumal, para llevarle lo que hoy es noticia a través de esta hora. Informativo 13, totalmente en vivo y en directo. ¿No? ¿Ya? ¿Ahora sí ya? ¿Todavía? No, en vivo y en directo desde la bellísima capital del estado. XEWO. ¿Eh? Estas son nuestras siglas. ¿Eh? Ahora, ¿y ahora por qué? ¿O qué? ¿De qué se trata?
19: Voy a volver a cargar, dice.
18: Ah, No. Ahí, no, dale, muévele ahí. Dale, ahí.
0: Sí, piensa bueno, de su computadora.
18: Decíamos que estamos llevándole en este preciso instante lo que es noticia, lo que está aconteciendo en todos los ámbitos, en lo nacional, en lo estatal, en lo local, la política hoy, a vida y por haber, los temas inherentes a lo que los candidatos, bueno, los disque candidatos, ¿no?, están haciendo ya a lo largo y ancho de los 11 municipios. De verdad, es un gusto el poder saludarles y el poder decirle que se queden con nosotros. Manténgase informado, esta es una herramienta importantísima a través de estos micrófonos y a través de el 983-83-238-85, que es el número de WhatsApp y el número de cabina directo para que usted también genere opinión. Lorenita viene con el Goya, cachun, cachun, ra, ra, ra.
0: Ándale, imagínate, y eso que perdimos.
18: Y eso que perdieron.
0: Sí, sí, yo siempre fiel a
18: mi. Sí, viste cómo quedó la América con el de Caxa, ¿no?
0: No, pero estamos de acuerdo que era su hermanito. No empieces. Bueno. Tenía que ganar. El hermanito.
18: Hay una frase que dice, a la familia ni se le perdona.
0: Exactamente, no. Hermanito.
18: Sí. No, sí. 4-2 al América. Bueno.
0: 4-2.
18: Buen partido. Sí. Así está el...
0: El partidazo que hubo entre Toluca con
18: Toluca.
0: Cruz Azul.
18: Yo creo que va a ser
0: la polémica campeón también del árbitra. O árbitro.
18: Árbitro.
0: Porque no, pues acuérdate que sí, dice la presidenta que es con A todo, o sea, ingeniera
18: árbitra, mecánica,
0: doctora, presidenta. Sí o no.
18: Maestra.
0: Pues, siempre.
18: O maestre.
0: No sé, pero bueno, buen partido. Hay mucha polémica. Sí.
18: Pues la liguilla es, ¿qué? La jornada 10, ¿no? 10, 11.
0: 11, sí. Si no me equivoco. Bueno. Oye, en la mañana nos pasaban el reporte que Playa y Cancún amaneció con todo el agua.
18: ¿La lluvia?
0: La lluvia. Nosotros vamos a tener ahorita, que tengamos ese clima, bastante probabilidad de tarde-noche. De hoy.
18: Este calor es un tema imperante para los que conocen y tienen ya esa antigüedad de decir, mire, yo sé cómo y cuándo y dónde. Y es más, este tiempo me trae agua, o este sol es de lluvia, o este tiempo es de calor, ¿no? La gente que ha vivido mucho tiempo sabe, ¿no?, como la canícula y demás, mire, que les va a caer agua.
0: Sí.
18: Y hay un 99% de no errarle.
0: Ajá, ahora sí.
18: La gente que sabe.
0: Exactamente.
18: La gente que sabe. Bueno, ya estamos listos, Lorenita López, un servidor, Miguel Rodríguez, mi hermano Héctor. No puede ser.
0: Y estos son Vans.
18: Ese es otro.
0: Vans.
18: No puede ser. A mí se me hace que usted está trabajando en una zapatería, ¿eh?
0: Sí, en una zapatería. Ahí
18: a mí se me hace que por la tarde se va a la zapatería.
0: Es que hay que buscarle, mijo.
6: Son clones.
18: ¿Cómo?
6: Los compro
18: donde compra Durazo. Ajá, donde compra Durazo sus playeras y sus lentes.
6: Son clones.
18: Que parecen así originales, ¿no?
6: Sí.
18: Puede ser, porque hay unos clones que son triple X que mire que le pegan duro.
0: Ay, a mí me gustaría la perfumería, porque yo soy muy fanática de los perfumes. Pero ahorita andamos...
18: Los nichos.
0: Pero ahorita estamos, austeridad republicana también. Nos unimos a la pena que embarga el dolor de la República Mexicana.
18: No ha sentido pesado.
0: A todos nosotros. Asalariados,
18: ¿no?
0: Que ya no voy a hablar mucho porque le dicen a pobre gallito, es que Lorena habla tanto.
18: Ajá.
0: Ay, ¿por qué será? Me pagan... espérame, ¿cómo no voy a hablar? Ahorita te digo, si tengo 6:30 de la mañana, solecitos. 7 de la mañana a 9 de la mañana... 7:30, perdón, a 9 de la mañana son noticias, ahorita estoy supliendo a Julián Santisteban. De 9 a 10, Mira Deportiva. De 10 a 11, Joyas del Ayer y los jueves, Teléfono Libre de 11 a 12.
18: Sí.
0: Y a la 1 de la tarde vuelvo a hablar. ¿Pero qué crees?
18: Dime.
0: ¿Qué cree, auditorio? Pues ya me voy de vacaciones en unos días.
18: Unos entonces, días, es justo y necesario.
0: 42 días, ni me van a escuchar.
18: Bueno.
0: No creo que me extrañe.
18: Me va a extrañar, Ricardo Montaner. Uh-huh. Bueno, ya estamos más que puestos y dispuestos para decirle lo que hoy es noticia. Gracias a la gente, ya que muy amablemente a través de el WhatsApp. Gracias, Sargento Temo. Está muy pendiente. Temo es uno de los fieles radioescuchas de...
0: que en la mañana me comentaba...
18: De todo el programa.
0: Que me comentaba en la mañana que están poniendo boyas donde... Qué bueno, gracias a los de tránsito, porque se volaban el alto. Digo, pues qué bueno. Qué bueno, porque hay algo muy importante y no me voy a cansar de decirlo. Maneje con precaución, de verdad. No me dejará mentir la gente, Temo, que somos bien intrépidos aquí en la capital. Nos vale agarrar la Centenario de Autopista. Y no estoy mintiendo porque aquí se ve todo.
18: Aquí lo vemos. Somos fieles testigos, ¿eh? De
0: lástima.
18: La velocidad que sí.
0: Lástima, fíjate, Miguel. Perdón, voy a hacer un paréntesis. Y ya sé que hablo mucho, ¿va? Un paréntesis. Si quisieran los de tránsito, si quisiera el gobierno estatal sacar dinero, ya no se hubieran...
18: Acuérdate que estaban de moda, ¿te acuerdas que la iban a meter las famosas fotomultas?
0: Sí. Olvídate, así estuviera la recaudación.
18: No le des ideas, no.
0: ¿Cómo que no voy a dar ideas? Si esto es responsabilidad de todos.
18: Ah, no, claro, sí.
0: Si usted agarra un volante, respete los límites de velocidad, póngase el cinturón de seguridad, vea los espejos laterales, los de enfrente, lleve todas lo necesario en su auto, por favor, amigo.
18: Y de verdad que en lo personal sí me consta, porque muy temprano llevamos a los niños a la escuela, mucha gente sale con el tiempo encima, se le mete el automovilista, se le mete el de la moto, doblan con mucha imprudencia, sin indireccionales, pudiendo ocasionar
0: mucho,
18: problemas.
0: A Héctor le gustaba mucho ese comercial, saca la lengua animal, ¿no? ¿Te acuerdas? Direccional.
18: Sí, de verdad, salga a tiempo.
0: Lo decía jefe.
18: Y te voy a decir una cosa.
0: Mándeme.
18: Yo pensé que manejábamos feo los caballeros. Hay féminas que te dicen, quítate que ahí te voy. Y no generalizo, no generalizo. Pero las que hoy me tocó, yo pensé que, ¿a poco? A ver, una dama. Sí. Yo dije, es la doble de rápido y furioso.
0: Sí. Sí, somos. Sí, a veces no funcionan las direccionales, pero pues hay que checar nuestro auto. Saca la mano, obviamente.
18: Pero, saca la mano, Antonio, que mamá está en la cocina.
0: Y fíjate que ahorita que pues están dando pues ahí el resultado de, aunque sea para disminuir la velocidad, pero es que de verdad, Miguel, manejamos
18: las prisas.
0: Dios mío, el mexicano con su impuntualidad, aunque vemos mexicanos, me apunto, bien. Soy muy puntual. No, a mí no me gusta.
18: Y si la autoridad no lo está haciendo, ahí ya le pusieron el ejemplo los de la ITC, que ya le pintorretearon todo de color que no es. La avenida que está aquí.
0: Ah, sí, aquí le pidieron permiso.
18: Ahí les vamos a decir qué rollo con el bollo, ¿eh? En un momento más. Hoy estamos de onomástico, ¿eh? Por los que me saludaron temprano. Hoy es Santos de Miguel. Ajá. Hoy es Santos de Rafael. Ajá. Hoy es Santos de Gabriel. Puro arcángel. Pura belleza.
0: Ah, ¿sujuras?
18: Renato, Nicolás, Mauricio, Juan.
0: Otra vez
18: Juan. Jaime, Darío y Carlos, mi hermano Carlos
0: Darío,
18: María.
0: Darío, el que nos manda mensaje a todos los de... No, Héctor. Darío, ¿no? Pegaso. Saludos, su santo.
18: Hoy es el Día Mundial del Corazón. No, Día Mundial, que... ¿Ya se lo checó usted?
0: Ay, Dios.
18: ¿Ya vio cómo lo tiene? ¿Ya se hizo un examen? Me va a decir, ¿con qué ojos tiene uno tuerto? Sí. Dice, yo lo tengo partido al corazón. Sí. De verdad, ya se hizo un electro, que de repente no sabemos, y a la mera hora, de decir, quieto, debía haberlo checado con antelación, el corazón, ese no perdona. Día Internacional de la Conciencia sobre el Desperdicio de Alimentos, uy.
0: Ahorita ya no estamos para desperdiciar nada, creo que vamos a ir a los bancos de alimento.
18: Ya sí, banco de alimento.
0: Pero nada más ahí en la Ciudad de México, acá no hay, ¿verdad? Aquí creo que ponen los...
18: Acuérdate que aquí había la campaña de cambio de chatarra por alimentos, ¿te acuerdas?
0: No, pero...
18: Ah, pero...
0: No.
18: ¿Alimento ya hecho?
0: Los alimentos...
18: Ajá.
0: Bueno, sí también. Pero en la Ciudad de México se da aquí todavía, pero pues no, ya. Se llamaba
18: fue. Alimento. Ya fue. Vamos a iniciar, si usted me lo permite, poniendo a su entera disponibilidad nuevamente la línea telefónica y el número de WhatsApp, que ya empezaron a caer algunos, y en un momento le damos cobertura de lo que se está haciendo con la instalación de las boyas reductoras que nos decía Lore hace unos instantes, y con lo que hoy sucedió, ¿cómo va la criminalidad? Acuérdense que era con bombo y platillo la seguridad que hoy imperaba, decían, en Quintana Roo, pero que a la postre de un tiempo para acá, ¡pum!, se cae como una lona, ¡pum!, a decir qué es lo que está sucediendo. Y no estamos hablando de Bacalar, no estamos hablando de Bajagual, no estamos hablando de Carrillo, no, estamos hablando de la capital. ¿Qué es lo que está pasando en el tema de inseguridad? Que esto de verdad que nos pega y nos duele. ¡Vámonos al clima! Entramos a Informativo 13.
19: El estado del clima en corto. Informativo 13. 3:00 de la tarde con 16 minutos. El establecimiento de un canal de baja presión sobre la península de Yucatán, una vaguada en altura aunado al ingreso de humedad del Mar Caribe y del Golfo de México, mantendrá el cielo medio nublado con incremento de nublados durante el transcurso del día, lluvias fuertes con puntuales muy fuertes acompañadas de actividad eléctrica. Sobre el estado, ambiente caluroso a muy caluroso, vientos con rachas de 30 a 50 kilómetros por hora. Sobre las zonas de costa, oleaje de 1.5 metros de altura para Otompe Blanco, cielo parcialmente nublado a nublado, intervalos de chubascos con lluvias puntuales fuertes acompañadas de actividad eléctrica, viento del este sureste de 15 a 25 kilómetros por hora con rachas más fuertes. Temperatura máxima 35 grados Celsius, temperatura mínima para mañana 27 grados Celsius, ambiente muy caluroso, sensación térmica 37 grados Celsius.
18: 37, 38, 39 y 40, estos son los rangos que hemos estado sintiendo, Lore.
19: Así es.
18: No baja, se mantiene estable y de repente se incrementa el intenso calor que se tiene aquí en la capital. Lorenita, no nos quejamos de que hablas mucho. Solo que los viejitos amargados atacan. Bueno, ya me llevaron también a mí entre las patas, ¿o qué? Dice, te escuchan, atacan al gallo, que solo habla, ¿qué? No sé. El gallito está en el turno desde las 11, ¿no?
19: Uh-huh.
18: 11 está mi carnal.
19: No, lo que pasa es que pues tenemos todos los turnos.
18: Habitos y por mí.
19: Pues imagínate, no, entonces ya mañana ya no doy noticias. Mire que las 7 de la
18: noche. Mire que la necesidad, de verdad, hay que buscarle por todos lados, Lore.
19: No, ese es de mi turno. Sí, no, pero este es de mi turno, ¿eh? Lo que tengo, los espacios son del turno que ya es quien esté lo tiene que dar. 6:30 de la mañana. Alguien tiene que entrar a la estación.
18: Mi hermano, el gallo. Levántese con el gallo, ¿no?
19: No, pues no, porque es espacio infantil. No creo que se va.
18: Con el gallito mañanero. Bueno, al que se levantaron fue al titular de la policía turística allá en Cancún. Ayer lo estábamos comentando, pero se nos juntó el tiempo y ya no pudimos ahondar un poco más en torno a quién fue el que lo escribieron por ellos. En esta operación de enjambre que decíamos, Harfuch hoy por hoy tiene ya la vista en Quintana Roo, volvió a ver y dijo, bueno, ¿qué es lo que está pasando? Porque los elementos de la Fiscalía General de la República llevaron a cabo la detención del titular, y le voy a explicar con peras y manzanas a qué se dedicaba. El policía turístico de Cancún, durante una ejecución que ya todos conocemos a nivel nacional, que es el operativo enjambre, que ese es el que ataca directamente a los o las que están incrustados en el gabinete estatal o municipal. Esta acción ministerial se realizó de manera coordinada con el municipio de Benito Juárez, porque le pusieron un 4. Como parte de la investigación del fuero federal, el jefe policial fue puesto a disposición de las autoridades correspondientes para determinar cuál es su situación legal hasta ahora. Mire, de acuerdo con la información que se obtuvo de ayer a hoy, ese funcionario fue requerido por el Ministerio Público Federal en Ciudad Juárez, Chihuahua. Y usted me va a decir, ¿y qué tiene que ver Chihuahua con Quintana Roo? Bueno, le platico. Razón porque las autoridades federales se lo llevaron vía aérea para ingresar en el Centro de Readaptación Social de esta ciudad. Las investigaciones que vienen desde allá lograron detectarlo y saber que estaba incrustado en el gobierno de Benito Juárez. No, pues, todos saben, ¿no? Estas investigaciones que realizó Omar García Harfuch dio como resultado que las autoridades competentes hubiesen mantenido bajo resguardo el expediente del caso, porque lo venían siguiendo en torno a todo lo que se venía comentando acerca de esta figura política que también le pega al gobierno del estado, porque es un titular de la policía turística. Gutiérrez Cosio es procedente de Chiapas, pero también allá tenía expedientes. O sea que un angelito de Dios no era, ¿eh? Y quienes están en estos puestos o estos altos mandos hoy tienen que brincar todos los señalamientos o si no

0: que también tiene mucho que ver con nosotros, es que el gobierno que hoy encabeza en su momento Mara, probablemente ya no sea la que tiene que revisar. Tiene mandos, obviamente, en la cadena de mandos hay personal que hoy tienen que vigilar a quién contratan, Lore. No. ¿Quién es el que tiene un tema toral en seguridad?
1: Sí, y fíjate que eso es lo que pasa, pero... ¿Cómo te puedo decir que ayer estaba checando información que no tiene nada que ver con nosotros? Pero que te va de la mano. El que denunció, pero que también tiene papelitos que ahí...
0: Dice con la que le pisen.
1: Con la que le pisen, el otro que sí. Y te das cuenta, dices, acabáramos. Pues llévense todo el gabinete.
0: Es que eso es lo que realmente la gente denuncia.
1: Efectivamente. Carpetas de investigación en mi estado, en donde también se le señala al gobernador del estado... Fíjate, ¿sí? Aquí la misma ciudadanía decía, el gobernador del estado tiene mucho que ver, Salomón. Entonces, ahí te vas dando cuenta, imagínate este operativo enjambre que empiece a trabajar de la mano del señor García Harfuch, Omar García Harfuch, nos quedamos sin representar.
0: Porque es importante también que el ciudadano sepa, la gran mayoría de la gente que hoy está en puestos importantes o ejes torales de un gabinete, es gente de fuera. De verdad.
1: Sí.
0: Y no lo digo por Mara, lo digo por Carlos Joaquín, lo digo por Beto, lo digo porque la gran mayoría viene de fuera.
1: Y es que en toda la República Mexicana, así sabes que si te vas de Oaxaca para Chiapas y de Oaxaca para el norte.
0: ¿Habrá alguna cuota de poder que es que el hombre, si gano te vienes conmigo, ¿no?
1: Sí, claro, y yo, ¿dónde vivo? Pues allá. Detrás del rancho de... detrás del rancho del Andrés Manuel López Obrador, ahí vivo. Entonces, pero sin embargo llegan a puestos muy importantes, ¿sí? De mucha decisión, de que pueden mover hilos de investigación. Y es ahí donde la autoridad que está al mando arriba tiene que checar. Es que nos podríamos sentar a platicar como 20.000 horas y vamos a sacando una y vamos a desenmarañando precisamente.
0: ¿Con qué nos quedamos?
1: Déjalo así, nos vamos a mejorar la información.
0: Encontraron a Amílcar Olanes, si es así, hasta está barbudo, hasta se hizo cirugía y todo. De hecho, el tío Richie le puso un tuitero, ¿cómo se llama?
1: Un X.
0: Y le dijo, mira, George.
1: Qué pasión.
0: Olancito. Te voy a dar la... Ya, me salió lo cercano de aquí, ¿no? Te voy a dar la oportunidad de mandarte las cámaras porque pensaste que te ibas a esconder. No pensaste que Andy, su papá, te iban a dejar solo. Te voy a dar la oportunidad de mandarte cámaras para que te puedas defender. O sea, ¿qué le está diciendo? Que cuente, porque el poder o la mafia lo va a dejar solo. En dado caso que sea culpable. Ese es un supuesto.
1: ¿Tú crees que no sea culpable?
0: Todos somos...
1: ¿Cuánto, amigos?
0: Inocentes es que... hasta que se nos demuestre lo contrario.
1: Sí, por supuesto, pero este ya ni cómo. Puede decir que vive en el país de las maravillas, pues se lo va a creer él, porque todo lo que se vio no es una realidad. La realidad es que hay tanto contubernio, hay compadrazgo, hay dinero, hay cota de poder. Ay, Dios mío, yo por eso no me meto en la política, amigo. Y que no me gusta.
0: Antes de que te vayas con esa nota que estaba también interesante. Sí. Buenas tardes, Mike y Lorenita. Hola, buenas tardes.
1: Buenas tardes.
0: El único que ataca al gallito es la luciérnaga. El Shakira. ¿Quién es el Shakira, hermano? Me siento en lo oscurito, dice. El Shakira. Ahí está, hermano. Te pasamos este saludo, Héctor. Bueno, la seguridad está de mal en peor en la capital.
1: Así es, la capital del estado enfrenta un preocupante deterioro en sus condiciones de seguridad, alcanzando niveles críticos tras una serie de hechos violentos y el incremento de las actividades del crimen organizado, que han generado un clima de alta tensión y zozobra entre la población local. En los últimos meses, el aumento de delitos de alto impacto, como homicidios, extorsiones o comercios locales y enfrentamientos en la vía pública, han puesto en evidencia la vulnerabilidad de la estructura de seguridad local. Habitantes y sectores empresariales manifiestan una creciente preocupación ante lo que consideran un control cada vez mayor de las células delictivas sobre la zona urbana y sus alrededores, todo provocado por el flagrante abandono institucional en el que la Policía Municipal de Otompe Blanco y la Secretaría de Seguridad Ciudadana mantienen a las familias chetumaleñas, mientras las corporaciones policiales y sus llamados grupos de élite son señalados de operar al servicio de intereses personales de la cúpula gubernamental. La delincuencia común y el crimen organizado

0: han tomado el control absoluto de las calles en la zona centro. La ausencia de patrullajes preventivos permitió que los criminales ingresaran de manera sigilosa a los domicilios mientras sus ocupantes descansaban, sucediendo alhajas, dinero en efectivo y pertenencias de valor sin que ninguna autoridad interviniera. La gravedad de estos hechos obligó que muchas víctimas optaran por no interponer denuncias formales ante la evidencia o el evidente clima de desconfianza y el temor hacia las propias corporaciones policiales. Los hechos más recientes se registraron a las 5 y 6 de la mañana en pleno centro de la capital, en el cruce de las avenidas Independencia y Otompe Blanco, donde un comando armado interceptó violentamente a un joven para privarlo de la libertad a plena luz del día. Ante este panorama, la ciudadanía demanda de manera urgente una intervención coordinada y eficaz por parte de las fuerzas federales y estatales para desarticular los grupos delictivos y restituir la tranquilidad en la capital.
1: Restituir la tranquilidad, duro y a la cabeza, en la capital.
0: Pero ella apareció golpeado, me decían ayer.
1: Ahí te va.
0: La extraoficial, ¿eh? Fue extraoficial.
1: Según la secrecía de las investigaciones, la autoridad, ¿qué dijo?
0: ¿Una ficha de búsqueda?
1: Sí, alertó el sistema, sí, alerta
0: ficha,
1: Amber.
0: Sí, ficha de búsqueda lo hizo la fiscalía.
1: ¿Toda esa zona centro está más que vigilada o eso es lo que nos tienen hecho, nos tienen contado? Porque donde quieras que ves ahí, hay la zona de bancos, todas las calles tienen cámaras de videovigilancia.
0: Sí.
1: Todas esas zonas. La autoridad debiera salir y decir, esto está pasando, pero no quieren, porque ya no saben quién es quién, ya no saben ni quién es el bueno y quién es el malo. Dentro de la propia corporación, algunos están a la orden, de hecho, unos ya se fueron detenidos, pero acuérdense que dentro del cesto, una manzana podrida echa a perder a todos, y hoy la gente no confía en la gente que hoy nos cuida.
0: No, ya no.
1: Eso es muy cierto.
0: Sí, claro.
1: La apatía del ciudadano es, tú eres igual.
0: Sí.
1: Aunque hay muchos de verdad, y son contados, que aman el servicio policial.
0: Sí,
1: tanto
0: claro.
1: Tanto mujeres como hombres, que tienen una carrera impresionante dentro de...
0: Pero fíjate que creo que una manzana...
1: Sí, lo que te decía, una manzana, ponla en un cesto y echa a perder todo.
0: Y hay ahora sí que personal muy honrado, pero, híjole, la mano de la delincuencia llega a salir
1: de largo brazo
0: de los malosos. Es que ahorita me decían ayer, fíjate que me decían en el espacio de la mañana, es que Lore, a nadie levantan porque sí. Pero es que yo no soy la fiscalía, yo no tengo información de la persona. ¿Ha de andar en malos pasos? Pues yo no lo sé. Es que para eso tengo que tener fundamentos, conocer por qué lo levantaron, a qué se dedica. Yo no lo sé. Mucha gente, bueno, deduce, ¿no? Porque es la realidad. Deduce, ah, no, pues anda en malos pasos. Igual y no.
1: Pueden, igual estabas en el lugar equivocado, en el momento equivocado.
0: No, o pueden ser la manera para que tú puedas entrar, para que tú te doblegues a lo que ellos quieren. Porque una cosa es que para los demás sea, está en malos pasos, y no pensar que a lo mejor le dijeron, no, pues se vas tú primero. Esa es una llamada para que si no entras, te metes. Es que, seamos honestos, son los malitos.
1: Pues, sí. ¿Qué pasó en un famoso banco que está en la plaza?
0: Ajá.
1: ¿Te acuerdas? Los de adentro daban el pitazo a la gente que llegaba y sacaba lana, coludido con la gente mala. Y no todos son malos.
0: No, claro, por supuesto.
1: A veces la necesidad, la presión,
0: sí,
1: te hace ser parte de...
0: Sí, te van urgiendo de una u otra manera. Entonces,
1: ¿quiere decir que son más los malos que los buenos?
0: Aunque,
1: probablemente.
0: Aunque uno lo dude, sí, ¿eh?
1: ¿O copelas?
0: O cuello. Porque si te das cuenta, si vamos a entrar de norte a sur, de este a oeste en la República Mexicana, chécate todas las de los estados, ¿cómo estarán? Nosotros hablamos de lo que conocemos y en donde estamos, pero vamos a aventarnos un brinquito en la República Mexicana, en los estados de nuestra República Mexicana, en la nota roja policial. ¡Ay, mijo!
1: No salimos. Pregunta.
0: Respuesta.
1: ¿Pusieron los reductores de velocidad sobre la Mashushak?
0: Sí.
1: Preferencia. ¿No era mejor ponerlo sobre el naranjal? Bueno, la autoridad competente, que es los amigos de tránsito, podrán evaluar esto. Si ellos decidieron, es por el flujo
0: vehicular, algo,
1: ¿no? Pero ojalá, y mi paisano, que sabemos nos escucha, que es el director de tránsito, y hay gente que sí viene a trabajar, es mi paisano, Jarocho.
0: Estamos trabajando.
1: Gente que nos dedicamos a la chamba.
0: Que venimos de otro estado y que Quintanarro nos abrió las puertas del trabajo y de su corazón, ¿verdad?
1: Claro. Hermano, sí. Vamos a la pausa.
2: Yo solo pongo a ver en serie, pero...
1: Vámonos a la pausa, solo una con 30.
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0: Ya son ahora exactamente la 1:38.
1: Acaban de abrir la circulación sobre la Rojo Gómez, esquina Eric Paolo, de sur a norte ya se puede circular.
0: Ah, muchísimas gracias. Sí, efectivamente, nos comentaban desde muy temprano, ¿no?, la razón por la cual se encontraba cerrada. Y bueno, ya al parecer sí nos dicen que afortunadamente ya está despejada esa área.
2: ¡Vámonos al clima!
3: Buenas tardes. Toca yo, Lorenita.
0: Hola, buenas tardes. Una
3: maravillosa tarde.
0: Gracias.
3: Nada más para felicitarte, tocayo. Nada más para felicitarte. Hoy es nuestro día. Hoy cumplimos años los dos. Éxito, bendiciones, lo mejor de lo mejor. Que sigas cumpliendo mucho, mucho más.
0: Ah, es que es por lo de Miguel, ¿no? Sí, hoy es San Miguel. Sí, él está cumpliendo año. ¡Qué padre! De verdad, un abrazo a la distancia, muchas bendiciones. Que Dios me lo cuide y me lo llene de salud y de mucho éxito a mi tocayo. Sí, hoy es Santos de Miguel, nada más que mi cumpleaños es el jueves. Entonces, él cae bien porque hoy es su santo y es su cumpleaños. El mío es el jueves. Pero se agradece, la verdad, el favor de que nos pueda acompañar y estar escuchando lo que hoy estamos comentando. Decíamos que estudiantes del ITCH ya estaban cansados y pusieron al descubierto la omisión de un gobierno insensible. Ya ves que la frase es corazón humanista, ¿no? Y demás. Bueno, algunos alumnos del Instituto Tecnológico, y desde que pasó esto, hoy pues sigue siendo lo mismo. Porque no te paras como para que... En cierta medida, en los dos lados tienes el semáforo.
4: Sí.
0: Pero yo las veces que he pasado, no he visto que camine mucha gente por ahí, por esas famosas cebras, que ya no son cebras. Uh-huh. Elementos del Instituto Tecnológico de Chetumal denunciaron públicamente la falta de atención y abandono por parte de las autoridades gubernamentales ante la problemática que afecta a la comunidad con... pues este paso, este tema del peatón, y tomaron la iniciativa y respondieron con acción directa al pintar esta zona peatonal sobre la intersección de la avenida Insurgentes con la avenida Chetumal. ¿Ya la viste? Blanco, azul, con la parte de esta pinta. Platicamos con algunos, dice, es que estamos cansados, Mike. De verdad, pero nunca, bendito Dios, ha habido algún accidente ahí. Que no tengamos nosotros por dónde poder movernos. Y a través de esto enviaron un contundente mensaje político y social a las autoridades locales. Estas icónicas, las famosas líneas cebra, fueron modificadas en su color y diseño. Como una abierta, y le preguntaba, ¿y por qué? Esta es una manera de cómo protestar, dice, los jóvenes, contra la incapacidad e ineptitud de la autoridad, la falta de mantenimiento vial y el desolador abandono que padece la capital del estado. La falta de cultura vial, Lore lo platicaba hace rato, y yo también se lo comentaba al inicio, por donde quiera nos metemos, andamos a las carreras y ocasionamos en su momento un accidente vial. La falta de cultura vial, la agresividad de algunos conductores obligó a que los elementos de la dirección de tránsito pues terminaran en primera instancia por acudir y acceder a que se hiciera esta pinta. Durante ese tema, muchos jóvenes pues se manifestaron de esta manera. Y ojo con lo que le voy a decir. Esta no va a ser la última ni la primera.
4: Pues que no va a ser ni la primera ni la última de lo que hagan los estudiantes del ITCH. Y bueno, no sé.
0: ¿Ya vieron que funcionó? Van a hacer presión por otro lado. ¿Te acuerdas el tema de lo que nos estaban comentando ahorita de los peatones de la Naranjal? Que por qué no hicieron ahí...
4: las bollitas.
0: Las famosas tortuguitas, ¿no?
4: Sí, las tortuguitas o bollitas. No, sí. Pero fíjate que en la mañana me decían que estaba muy bien, que bueno que la autoridad correspondiente pues haya tomado cartas en el asunto. Es que depende de... Me imagino que para ponerla así se tuvo que hacer. Es como yo les comentaba en la mañana sobre el accidente que hubo hace como 2 años. Me fui, antes que tomaba mucho refresco, me fui a comprar un refresco aquí en la tiendita. y iba a cruzar cuando viene una chica de Calderas, pero obviamente no sé a dónde iba, pero pues sobre la Centenario, y yo decía de los semáforos que tenemos aquí, Centenario Framboyanes y Centenario

0: Respetamos, claro. No lo respetamos.
1: Yo en mi caso, de verdad, y me ha tocado cuando voy por los niños y viene mi esposa. Límite, 30, 40, yo vengo a 30 y 40. Y no me quito. Oye, papá, ¿cuánto dice, hijo? 30, 40, empecemos a respetar esa velocidad.
0: Fíjate que aquí somos muy temerarios. Pues tú has ido a toda la República Mexicana, has andado también como patita de perro. ¿Te has dado cuenta que aquí somos bien vale todo? Los peatones, los que se pasan en semáforo verde todavía te hacen, sin verde todavía. Sí.
1: Espérame, si te dice, espérame.
0: Sí, atropéllame, sí. ¿No? Dios santo, señor joven, pues ya dice, está verde. ¿En qué momento está el rojo? Pero les vale.
2: Cedro,
0: Guaya y Siricote, muchísimas gracias, compañero. Tema. Y aquí la muchacha se quedó así, no sé qué pasó, obviamente intervinieron las autoridades, me imagino que tenía cobertura amplia, fue pues una imprudencia de ella, pero así como esto, muchos casos. El señor que se voló el alto allá en la por las tiendas, que lamentablemente murió su hija que iba en la moto. Entonces, hay mucho que platicar. Por favor, respete los límites de velocidad, use un solo carril. Me decían en la mañana, oye Lore, ¿pero no tienes carro? No tengo un carro, pero tiene de curso de educación vial. No, pero si estoy a kilómetro de La Moneda, espérame, con gusto. Ya me estaban comprando una Suburban, ¿tú crees?
1: ¿En serio?
0: Claro, hombre, ¿a qué horas? No, es que cuando ya ves que viene el jefe, trae la de el juego del calamar.
1: Ah, mira. Nos decían, oye Mike, ¿cómo ves el tema de, mire, por ley, el tema de, por eso te comentaba lo de las famosas cebras?
0: Ajá.
1: Es estrictamente ilegal, claro, que un ciudadano particular pinte las líneas de tránsito o las guarniciones, banquetas o calles o temas como este, de otro color que no es el permitido.
0: Ajá.
1: Modificar, alterar o dañar la señalización vial se considera una infracción contra el entorno urbano y la propiedad pública. Los colores de las calles no son decorativas, siguen normas de seguridad estrictas.
0: Pues
1: y está estipulado. Entonces, el ver que estas...
0: ¿Educación vial?
1: Sí.
0: ¿Educación vial? Las franjas amarillas, las líneas de cebra, semáforos, es que altos,
1: sí, me dice, cambiar los colores aprobados rompe el lenguaje visual técnico universal.
0: Claro.
1: Y genera sanciones.
0: Pues ya lo saben,
1: saben los chavos
0: que sí, que puedes dañar propiedad pública y lo sabemos todos. ¿Cómo decir que no lo saben los chavos de Diteche?
1: Y se los permitieron.
0: Ah, pues no, ahí sí, ¿quién fue el que dio el permiso? ¿Quién hizo esto? A ver, digo, pregunto yo,
1: sí.
0: No es que sea preguntona, pero...
1: De hecho, aquí está, estoy preguntándole, aquí lo tengo
0: Así nuestras vialidades. Así nuestras
1: vialidades. En el mundo de donde se vale todo, ¿no?
0: Es... ¿Ves, pues?
1: Y nadie hace nada. Bueno, el que está haciendo algo es Alejandro Lamilla.
0: Así es.
1: Está visitando colonias, está visitando comunidades, está teniendo un acercamiento con la ciudadanía. Ese es un joven político que ha estado siempre motivado, siempre ha estado presente y ha estado siempre preocupado por las causas del que menos tiene. Ha visitado muchas comunidades, Lore.
0: Así es. Y bueno, pues vámonos con esa información. Alejandro Lamilla escucha de frente a vecinos de Nicolás Bravo para impulsar el crecimiento de la comunidad. Con el objetivo de mantener un canal directo de comunicación con la ciudadanía, Alejandro Lamilla sostuvo un encuentro cercano y de frente con habitantes de la comunidad de Nicolás Bravo, donde escuchó de primera mano las principales inquietudes, necesidades y propuestas encaminadas al desarrollo de la región. Durante la reunión, Lamilla destacó la importancia de sostener este tipo de diálogos abiertos para construir soluciones conjuntas que impulsen el crecimiento local. El encuentro contó con una nutrida representación de la comunidad. Lamilla agradeció expresamente el recibimiento y la apertura de figuras locales y representantes clave de diversos sectores, entre ellos el alcalde de Nicolás Bravo, Justo Flores, Eduardo Reyes, Jorge Manzanero Chema, doña Ángeles Vaca, doña Isabel Rivera Chavela y Ribay Salazar. Asimismo, en las mesas de diálogo participaron activamente representantes de los sectores ejidal, ganadero, deportivo y social de la zona. La reunión concluyó con el compromiso mutuo dar seguimiento a los planteamientos expresados y continuar impulsando mesas

0: de trabajo que sumen voluntades en beneficio de Nicolás Bravo y sus familias.
1: Enhorabuena, siempre con la cercanía de la ciudadanía y en las comunidades, pues tampoco es la excepción. Está muy de frente para saber qué es lo que puede ayudar, qué es lo que se requiere y en todo momento estar al pie del cañón. Lore,
0: mande.
1: El señor que murió era el de limpieza, trabajaba en el servicio de limpieza.
0: Mira.
1: Limpieza de servicio público. ¿Y qué crees?
0: ¿Qué?
1: No me consta.
0: Ajá.
1: Pero la persona que nos está mandando el mensaje comenta que esta joven es hija de una funcionaria.
0: No, él dice el del boulevard, sí, me imagino, parece. Creo que esa es la del boulevard. No, eso sí, que estaba limpiando, no. El que vimos fue aquí en la Centenario con
1: puede ser otro.
0: Este okay. No, ese es otro.
1: Sí.
0: Este entonces, es otro, este es completamente diferente.
1: Errado el comentario del amigo, pero se le agradece, ¿eh? Son dos casos totalmente diferentes.
0: Sí.
1: Muy bien. Sí. Lorenita, no te preocupes.
0: Mandé.
1: Yo te voy a regalar un convertible.
0: Como le estuve a leer.
1: No, sí, ¿y aquí lo pone? No solo Mike puede tener su convertible. Ese carro que te van a regalar, Lore,
0: es de paleta.
1: De día vende paletes y de noche vende lotes.
0: Ay, qué rico. Me hago millonaria. Sí. Oye, cualquier trabajo es bueno.
1: No me creas, en Ciudad del Carmen.
0: Aquí el que no quiera trabajar, no prospera porque el que no quiere.
1: En Ciudad del Carmen, Lore, ahora que estuvimos por allá, me llamó mucho la atención. No lo había visto. De hecho, aquí ya está también poniéndose de moda. Lugares donde te meten el elote, pero así, con tuétano y de todo. No. Y hacían unas largas filas. Estoy hablando hace 6, 7 años.
0: Ajá.
1: Y ese negocio dejaba.
0: Mira, yo me crecí en... mi mamá, que en paz descanse, nosotros nos crecimos en un puesto de tacos, taquería. Teníamos taquerías. No teníamos taquerías, teníamos una taquería, pero que... Oye, aquella, ¿no? No, pero sí tenía mi mamá.
1: Una...
0: No, fíjate que afortunadamente, y el esfuerzo de mi madre, el trabajo de mi madre, madre soltera, nunca nos faltó nada. ¿Sabes qué decíamos? Ahorita que pasa el tiempo y cuando ya trabajas, te mantienes, dices, ah, su mecha, ¿cómo lo hacían nuestros padres? Mi mamá en la taquería, como teníamos, abríamos el refri y decíamos, ¿qué vamos a comer? Pero no porque hiciera falta, porque todo lo que había allí era para
1: nosotros. Había una gran
0: variedad
1: en su momento, bendito Dios, en esa época. Y ojalá todavía la siga viendo en las familias que hoy sabemos, padecemos muchas cosas.
0: Y somos 6 hermanos, imagínate, mi madre. Entonces conozco bien de lo que me está diciendo esta persona y cuántos carrazos hemos visto en la explanada jalando los de Marquesita. Sí. Por favor, me va a decir que no deja.
1: No nos vayamos
0: a... Ya vamos a dejar la locución y nos vamos a vender. Digo,
1: mira,
0: no yo.
1: Lore, mi esposa dice, creo que te equivocaste de profesión. De verdad. Pero es que amamos lo que...
0: Vamos a hacer taquería. Vamos a hacer las taquerías.
1: Ay, no te vayas tan lejos. Ve a los amigos chapitas, trocas que vienen vendiendo y cosas y demás.
0: No, ahí hay...
1: Sí, también hay trata y trata y demás.
0: Ahí hay ojo,
1: pero mira,
0: por favor.
1: Algunos...
0: No, estamos hablando de gente que trabaja, no gente que abusa del, sí, del de la no, necesidad general.
1: Hay
0: eso
1: algunos,
0: no.
1: Hay algunos,
0: por favor,
1: que sí traen una trocota, yo los conozco.
0: Sí, pero...
1: Se han dedicado toda su vida ahí.
0: Y los amigos de Puebla, los amigos poblanos prácticamente el mercado nuevo, los amigos poblanos.
1: Los amigos que se dedican a la fruta, a la ropa,
0: claro,
1: todo eso, es un esfuerzo que sin duda alguna...
0: Y no me vas a decir que se rompen el alma,
1: claro,
0: trabajando, traen...
1: Por supuesto, por supuesto.
0: Por Dios.
1: Por eso hay lugares donde dice, es que...
0: Obviamente mole los domingos.
1: La gente que viene de fuera es la que tiene hambre para salir adelante. Y la gente que en su momento estamos en un lugar cómodo dice, ah, ya vinieron a quitarnos el trabajo. No, pues es que no lo hacen.
0: Y luego se enoja, y luego sí, son, fíjate, eso de llegar tarde, imagínate.
1: Lorenita, ahí me dan trabajo en sus carritos, saludos desde Carolina.
0: Ah, claro que sí, René.
1: Saludos, my friend.
0: Hay que decir en la mañana de René, ¿y tú crees que por qué me vine aquí a Estados Unidos? Estábamos hablando de precisamente del trabajo, de cómo a una chica de Chiapas lo explotaron laboralmente, trabajando desde las 7 de la mañana hasta las 10 de la noche, 150 pesos, la fiscalía tuvo que intervenir allá en Playa del Carmen, en Cancún, hubo lo de los elotes, venta de los elotes, donde no... Mira, lo pasan de una casa a otra casa, le quitan los documentos, todo, la manera... Y en pleno siglo XXI... Todavía se da todo eso,
1: todavía.
0: La esclavitud laboral, qué
1: poca abuela.
0: Exacto.
1: Vámonos a la pausa, ¿te parece?
0: Sí, por
1: una 1:54 antes de que se me sulfure más lo...
0: No, ya agarré mi dulce.
1: Y regresamos.
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0: 1:57. Vámonos con un mensaje y nos vamos a ir con un tema de Rosmelí que nos trae Lore.
1: ¡Póngale cero!
2: Mike, a ver si puedes mandar a algún reportero o alguien que venga a grabar aquí en el Tecnológico. Tanta faramaya, tanto show que hicieron con sus líneas y sus franjas cartonales, que sus cruces, que sus peatones, que si es cruce o que si es peatón. Los estudiantes no están utilizando las franjas, están atravesando por donde quieran. A ver si puedes mandar a alguien que haga un reportaje por acá, por favor. Gracias.
0: Es lo que platicábamos hace rato, que en esta oportunidad que tengo de ir y pasar por allá, de verdad no veíamos alumnos, no veíamos... Y ahora, por donde quiera se va, por donde quiera se va, por donde quiera pasa.
1: Claro.
0: Y entonces, como bien nos dice afortunadamente este amigo, ¿no? Que qué pasó con tanta... ¿Cuál es la frase que dice, no hagas bulla, no hagas bulla, que la gallina es tuya?
1: Ah, caramba, sí. ¿Tú la sabías, Héctor? Sí, sí.
0: No hagas bulla, que la gallina es tuya. ¿Cómo no quieres que traigan un carrazo si venden demasiado caro? Ahí no dicen nada movilidad, se le suben a sus productos demasiado. Saludos.
1: Pero pues movilidad, ¿qué tiene que ver con los productos? Nada.
0: Pues aquí así lo comenta esta persona.
1: No.
0: ¿Venden caro? Yo pues tengo rato que no voy por las barquecitas, Lore.
1: Ay, mira que se... Cuando uno no tiene dinero, caramba, se le antoja todo.
0: Ya me descubriste. Ya me descubrí, Lore.
1: No, yo no dije nada, yo
0: de verdad,
1: no dije...
0: rato que no...
1: Creo que 80 pesos está el este.
0: ¿Qué?
1: 80 es... Oh, no, ¿sí? 80 está este... Espérame, no me dejas...
0: ¿Me quedé en 40?
1: No, no me dejas hablar el machacado. 80.
0: Ah, qué rico.
1: De fresa. Pero le ponen así... No, hombre, terminas con una bomba de azúcar de aquellas que si eres diabético, ahí te quedas. Pero está riquísimo, ¿eh? Está qué rico. Ay, sí, a mí entra la marquesina. Pues marquesina, digo marquesita. Y este... el machacado. Y las salchipapas. Ay, Dios mío. Yo allá me viviría. El problema es que... Pues te digo, entre la diabetes, colesterol y lo demás, ahí me quedaría sentadita.
0: Mi madre una vez que vino, le compramos uno de esos y dice, está padrísimo. Viene más de 10 años, le quedan como 40, 50
1: No, 80
0: pesos.
1: Creo que está ya la...
0: Es suyo.
1: Creo que sí, 80, si no me equivoco. Sí.
0: Las famosas marquesitas.
1: Pero, no sé cuántos son las marquesitas, pero lo que sí te puedo decir es que el machacado sí está carito. Sí, está carito. Ahí el mismo público te puede decir. Dependiendo
0: la
1: fruta.
0: De temporada, ¿no?
1: Dependiendo, a mí me gusta mucho de fresa y sí está carito. Sí, está carito.
0: Muy bien.
1: Salchipapas, pues ahí le pones un montón de catsup. De aquí ya nos vamos, ¿eh? Ya son las dos. ¿No? Salchipulpos o salchipapas.
0: Igual,
1: ¿no? A mí me gustan más las papas a la francesa.
0: Qué rico.
1: Y a mí me encanta comer el carbohidrato y todo lo demás, que engordas un montón. Sí, sí, es cierto, pero qué rica. Ay, no sé. A la francesa. Ya nos
0: Muy
1: vamos.
0: Bien. Ya nos vamos.
1: Ya,
0: oiga, mañana vamos a seguir el tema de el sucha. ¿Te acuerdas que te dije que había levantado la mano, Rosmelí? Ayer tiene una conferencia de prensa. Uh-huh. Dijo que no le va a temblar la mano. Que sí, a lo mismo dije yo, Lore, así es que no la vieron ustedes. Que digo que si hay robo dentro del sindicato, lo va a meter al bote. Que ella no le va a temblar la mano, que ella se va a dedicar a poder enfatizar que las aspiraciones de todos sean esa, que todos puedan sumar y que puedan tener un sucha como debe ser.
1: Unido, en sindicato,
0: unido, sucha, jamás
1: será vencido. Ajá, está buena.
0: Y que
1: está
0: si
1: buena.
0: Tu brazo la debe. ¿Quién la va a pagar?
1: Me suena como a todos los candidatos que van a puestos gubernamentales.
0: Voy a atender las prioridades de nuestros sindicatos. Sí. Y hay que no.
3: Le falta decir que le mocho la mano.
0: Sí, ajá. No.
1: Ándale, como bronco.
0: No.
1: Como bronco. Y le mocho la mano.
0: Y para rematar, dijo. Y le quito los lentes caros y la camisa cara.
1: Y se lo peor el bronco. En la cárcel. No te digo. Es que fíjate que...
0: Ya empiezan los jaloneos.
1: Sí, y también decía Héctor la semana pasada, rapidito, los estatutos son los que cuentan, los estatutos del sindicato, los estatutos dentro de... ¿No? Entonces, pues, no sé qué va a hacer, quiénes van a competir ante esto.
0: Mañana se la desglosamos un poquito más. Ya que
1: sí, por favor.
0: Lo bueno es que esos alumnos tienen educación superior, Lore.
1: Claro.
0: Ahí está este último mensaje, May. ¿Qué más? Larry se murió de diabetes y colesterol. Tanta salchipapa que le tiraba, pobrecito.
1: Dios mío, ¿qué? Desde ahí saco mi plato y me voy a quedar con machacado.
0: Es más, llegaba la gente y le clavaba el dedo a Larry. Y
1: hola, nomás, ¿no? A ver tú, pero si, hola, niño. Velo. No podemos, mira, ahorita ya dije que si tenemos un programa tú y yo, Dios mío, nos va a salir cada cosa de las de no. Cada lengua, lo bueno que también se entra en el sí.
0: Pues se va a llamar entre le peradas te veas. Así se va a llamar nuestro próximo entre segmento.
1: Ándale.
0: Salchipapa, salchipulpo.
1: ¿Escuchaste que estabas esperando, amigo? Ya no.
0: Y se aguanta, mi carnal, se aguanta.
1: Sí, se aguanta, aguanta. Que tengan excelente tarde, cuídense mucho, pues, probabilidad de lluvia, ¿eh?
0: Saque su paraguas.
1: Sí, por favor, por favor. Por favor.
0: Botos.
1: No. Nada más paraguas y
0: yo nada más en este tiempo, y me acuerdo de las famosas o los famosos personajes políticos, ya ves que se van y se compran sus botas así y se meten al agua.
1: Sí, no, ahorita es probabilidad, ahorita lo va a decir Héctor, pero es 40, 60 y 80 probabilidad de lluvia. Velo.
0: 80 revienta.
1: La lluvia.
0: ¿Se viene fuerte?
1: Hay una gran probabilidad de esta tarde. Probabilidad, nada más lleve su paraguas para que no lo sorprenda la lluvia. Sí hay bastante probabilidad para esta tarde de martes 29 de septiembre. Cuídense mucho y sonría. A pesar de los pesares, por favor, sonría, que es muy importante.
0: ¿Qué es? Porque el otro...
1: Salud. Hasta mañana.

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1: Ya son las 12 de la tarde con 11 minutos, 2 con 11 aquí en Sol Estéreo Chetumal. Iniciando la hora más relajada de la radio. Bienvenidos, bienvenidos, tu reggae y más. El número está activo, 983-83-23885. Para tu mensaje, 983-83-23885. Transmitiendo totalmente en vivo desde Calzada Centenario, número 680, carretera Calderitas 2, en la colonia del Bosque. Para todo el mundo, desde el Caribe mexicano, Caribe Roots. 83-83-23885 en este 29 de septiembre. Hoy es Día Mundial de los Mares. Y también es Día Nacional del Maíz. Somos hijos del maíz. Bueno, pues, haciendo referencia a los mares, que tienen una importante función en nuestro planeta. Son una gran fuente de alimento. Además de que regulan el clima, producen oxígeno vital para nosotros los humanos y otras especies. Y por supuesto, son vías de transporte y sitios para el turismo, por lo que la Comisión Nacional de Áreas Protegidas Naturales te exhorta a evitar el uso de plásticos. Y si lo haces, por favor, evita tirarlos en las playas. Cuida el agua y consume productos locales. Bueno, hasta eso, si consume productos locales, sobre todo que en algún momento, si tiene algún recipiente, se pueda biodegradar. Cuidamos los mares. 83-83-23-88-5, llegando los mensajes. Activados, activados, ya prendiendo turbinas. Vamos, vamos a que Martín escuche Sol Estéreo. Sí, señores. Ahí para todos los Martínez. Gallimán, puedes poner una rolita de 50 Cent Candy Shop. Excelente tarde. Otra vez con el hip hop, ya está. Programamos hip hop.
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1: El 50 Cent. Por acá, Gallo, Gallo, saludos, porfa, pon caíne, Gondwana. Ok. Ayer estuvimos con Gondwana, una excelente rola, dime. Y ahorita buscamos caín también, es otro temazo. Aquí vamos a estar recibiendo tu mensaje. A la orden, señores pendientones. En esta tarde, todavía soleada. Les voy a comentar rapidito que están pues en medios oficiales compartiendo información referente a lo que es el clima, el tiempo, que dicen pues va a cambiar en los próximos minutos, porque en cualquier momento se nubla y cae el agua, que será algo fuerte. Estas lluvias serán algo fuertes, desde los 50 a los 75 milímetros podría llegar esas precipitaciones pluviales. Y están pidiendo que extremen precauciones, en las próximas 3 horas se prevé el incremento de nublados, con unos intervalos de chubascos, alguna actividad eléctrica también, abusados con los rayos, en todos los municipios de nuestro estado, nuestro bello estado de Quintana Roo. El viento también, se pondrá chido el viento, sobre todo para elevar tu papagayo. 50 kilómetros por hora en zonas de tormenta, por lo que podrían ocasionar caída de árboles, algunos anuncios publicitarios también, que se encuentran ya en estado endeble. Hay que informarse las capitanías de puerto sobre las actividades que puedan realizar en el mar. Hablando, ¿no?, de los mares, Día Internacional, Día Mundial de los Mares, y mantenerse informado a través de los medios oficiales. Bueno, ya están avisados, ya están prevenidos.
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1: A ver qué tal, a ver si es cierto, porque luego dicen, que va a llover bien fuerte. Se van a caer muchos árboles y nada.
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1: Pero ese es el pronóstico. Esa es la información oficial.
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1: Te iba a pedir una de los muertos de California, pero no sé si se permitan esas rolitas.
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1: A ver, dime el nombre, ahorita vemos qué rollo. Aviéntalo. Gallito, aquí saludando a la bandera chida. A ver si puedes programar la de Squarehammer de la banda Ghost, porfa. Saludos desde Bacalaration, bro. Saludos a toda la bandita chida que nos está acompañando desde Bacaroots. Bacalarito, Bacalof, Bacalar de mi amor. Saludos al buen JB. A ver si puede compartir la postal. Vamos a estar esperando a ver si envía la postal de Bacalar. Nada, que no vaya a salir Ricky que entruza, Que ese poquito quiere para andarse exhibiendo. Gallito, buenas tardes. Saludos para Alex Ponce de parte de su compadre Wilber. Con la canción de Bob Marley, porfa, Buffalo Soldier. Gracias, buen día. Ya está, gracias igualmente, buen día, excelente tarde. En la banda de Allende también está activa y en sintonía. Hola Gallito, te escucho en Allende. Soy Emperatriz, ponme la de Kingston Town, de UB40. Saludos, excelente programa, gracias Emperatriz. Saludos para ti y para todos nuestros hermanos de Allende. Qué bueno que nos acompañen hasta Allende. Se va el saludote con lo mejor de las vibras.

0: Estoy buscando esta de 50 Cent Candy Shop. Vamos a tener que conectar el aparato reproductor. Déjenme, voy a enchufar mi aparato reproductor porque aquí en lo que es la plataforma directa del sistema nos está dando mucho problema.
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0: Kenny Shop, la de 50 Cent, el Many Man, igual está chida. A ver, por acá, llegan más mensajes, 983-83-23885.
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0: A la luciérnaga le está mandando un saludo a la luciérnaga. La luciérnaga corrupta. Mándale un saludo con chiflido. Lo que pida la audiencia. Ahí dice que ya no me ama. Es verdad, es cierto. Es que porque lo lastimo. Es cierto también. Es que se acabó aquello para que no quede rosado. Gallito, te mando saludos, vale, gracias. Riquique, ahorita tiene puesto su nalgón. Sí, y se ve nalgón. Dije, pues es un nalgón y se ven algo. Saludos a Riquique. Debe ser su pantalón que recortó. Lo volvió cachetero. Buenas tardes, ¿podría poner raíces ufanas de Rasta Cruzó? Por favor, raíces ufanas. Ok, ahorita la buscamos. Saludos.
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0: Chale, gallito, chale, yo pensé que era día de los yucatecos con su madre. Ah, madre, tú, madre, hija, madre, ¿qué haces? Madre, ¿dónde vas? Y toda la madre. Es el día de los mares, pero no de los yucatecos. Saludos a la banda yucaterca.

83-83-238-85. Ahora sí, vámonos con música, señores. Ya son las 2:22, 2:22 aquí en Sol Estéreo Chetumal. Ahí quedamos a la orden. Todavía hay chance. Si quieres enviarme tu mensajito, bienvenido.

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Ya son las 2 de la tarde con 27 minutos, 2 con 27. Vámonos con más música. Es Caín.

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0: Bandita chida, pues ya estamos de regreso para seguir leyendo algunos mensajitos y escuchando otros, porque también nos envían sus notas de voz con sus bellísimas y distinguidas, melodiosas y hermosas cuerdas vocales.
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0: A ver, se llama el corrido de Lowrider. Ahorita lo buscamos. Ya está, René, ya está. Gracias, carnal. Ahorita vemos qué rolling.
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0: Es el apostal del día, hermano. En traje de Adán. Excelente. Muy bien. Esta foto se va a tener que vender alguno de esos cuatro, unos taxistas.
1: Escucha, mi princesa.
0: Gracias, mi estimado, gracias. Buenísima postal, carnal. Buen JB, va para la colección.

0: Saludo para mi esposa Sabina, que la amo. Ahí está, el saludo, saludo para ti Sabina, de parte de tu esposo.
1: Gallito, hay una rola nueva de Shaggy que está bien chida, la canta con una morra que está bien mami rica, no sé si sabes cuál es.
0: Está potable.
1: Ahora si no, pues ponme una de Lagrimita y Costel, porfa.
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0: De la morra, bien, bien potable, buena Lagrimita y Costel.
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0: ¿quieres sacar su Lagrimita?
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0: Ese muñeco quiere sacar su lágrima. A ver, por acá, ¿qué rollo?
3: Flameador de trujas, puedes poner tronco sin árbol.
0: Para que siga en la punta.
3: Antes, ya me dijeron que eres un de estos achimuelos, por eso te están dejando de sintonizar a la hora del marihuano. Es que tú te pasas, andas destrozando los chimuelos de la gente.
0: La hora del maizonero. Ok, woman de Bob Marley. Saludos a Lore y al gallito de Jorge, de parte del pastor Alfonso. Ah, saludo, pastor. Saludos, pastor. Un abrazo. Bendiciones. A ver, por acá dice gallito. Buenas tardes, carnalito. Espero te encuentres de lo mejor en esta tarde. ¿Será posible que puedas poner una rolita del Aragán? Él no lo mató. Y si entra en el repertorio musical, por favor. Ok. Ok. Sí, entra esa rola. El buen Omar Vargas desde CDMX. Igualmente, carnal, te envío un cordial saludo a la distancia y el mayor de los éxitos, mi hermano. Desde que se hizo famoso tu programa, gallito, salió la plaga. Aumenta, che tu mal, dice. Aumentan los homosexuales en Chetumal. ¿Qué es eso? avienta la nota. Hay un incremento de homosexual. ¿Qué pasó?
4: Gallito, si no me pones la canción que te voy a pedir, ya no voy a jugar contigo.
0: Ya vas a jugar conmigo también.
4: Cuando yo te empiezo a decir cosas, tú me empiezas a atacar por la radio y no se vale que agarres campaña en contra mía. Entonces, si me pones mi canción, me voy a llevar contigo. Pero si no, no me voy a llevar contigo. Quiero escuchar una canción de Drake Mar que se llama Hojas sin Árbol sin Hojas.
0: El tronco.
4: Pero si no me la pones y me empiezas a decir cosas por la radio, te voy a acusar con tu mamá.
0: Ay,
4: ¿oíste?
0: No.
4: De parte del Chaca, del portable 1111. Por favor.
0: No, a mi mamá, no le digas a mi mamá, por favor.
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0: mente, ya no me va a dar mi gastada. Me va a castigar como a Lascano. No le quisieron prestar dinero a Lascano. Tenía ganas de tragar moronga. Y no le quisieron prestar para ir a comprar su cuarto. Y por acá dice, saludos a buen Chacas, carnalito, gracias carnal por enviar tu mensaje. A veces no se reporta, pero sabemos que está escuchándonos. Chacas, no, Chacas, tú no, por favor, tú no. Es la hora del ¿qué? ¿Qué? Ya se me olvidó. Dice que iba a decir que es la hora, pero ya se me olvidó y no sé de quién es la hora. Es lo malo de no secar eso, oye. O la hora del 4-1, la 4-1 maquiavélico de Cancerbero.
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0: Vamos ya con las últimas rolas, carnales. Últimas rolas en esta tarde de martes. Llega Rasta Cruzov aquí con esa rolita que se llama Raíces Ufanas. Siente el rock.

Mauricio Cardales, hace las 3 de la tarde en punto. Nos despedimos, gracias por acompañarnos. Quedaron algunos mensajitos pendientes. Quedaron varios pendientes. Rapidísimo, aquí me dice que el que quiere, que quiere que le saquen una lágrima. ¿Qué? ¿Que de una vez? ¿Que cómo era? No, que quiere escuchar lagrimita y costel, no que le saquen las lágrimas. ¿Quieres hacerle llorar? No seas así, que pura vida positiva. ¿Cómo que le vas a sacar la lágrima? Ese... Y ese que anda amenazándote que le ponga su rola, tú dime, gallo, tú dime que mamá da esos consejos. Lo que pasa es que quiere dar esos consejos porque es una chillona. A ver, por acá, otro mensaje. Dile a ese que no, que prestaron para su moronga, que no se preocupe. Yo tengo aquí, me sobra carne. Si quiere, le paso la ubicación para que se alimente sanamente. Y quedaron varias notas de voz. Ahí estamos, pendientones. Gracias a toda la bandera chida. Lo voy a dejar aunque sea con un pedacito de esta rola del huracán. Ahí para el camarada Omar Vargas, que nos escucha ahí en CDMX. Él no lo mató. Se llama esto. Buena onda, buenas tardes. Tomen agua, alimentense sanamente, coma frutas y verduras. ¡Vámonos!

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Exactamente, exactamente. Oh my God, qué rápido se va la hora, qué rápido se va la hora cuando estamos entretenidos aquí. Aquí en Sol Estéreo, continúa la diversión porque tenemos las gruperísimas a esta hora, después de la hora del reggae music con el Gallito Maldonado. Y bueno, pues seguimos con otro género distinto para que usted. Oh my God, tengo muchísimos mensajes. A ver, 1, 2, 3, 4, 5. Oh my God. Y bueno. También son los que te llegaron, Gallito, pero creo que estaban atorados, ¿sí? Porque apenas llegaron. Bueno, son varios, son como 6 mensajitos y hay unos de 3 y unos de 2 por cada uno. Bueno, vamos a continuar. Y aquí está este tema de la banda MS. Vamos a iniciar con algo rítmico para que usted siga contento y feliz ahí en casita, en el negocio, en la oficina, en la tienda, en la plaza, en el mercado, donde quiera que esté. Saludos cordiales, cacahuates, pistaches.

0: Exactamente, exactamente a las 3 de la tarde, 19 minutos, vamos a la pausa, enseguida regresamos, no nos tardamos nada, nos tardamos lo que tarda un suspiro y regresamos con más música gruperísima a través del 97.7, la onda musical del Caribe. Exactamente las 3:20, 3:20 es la hora exacta.
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0: Y ya regresamos, 3 de la tarde con 23 minutos, 3 con 23, dice George, buenas tardes, excelente martesito. ¿Me puedes poner una canción entre beso y beso? Muchísimas gracias. Buenas tardes, Chaparrín Colorado, puedes poner la de arriba, cotija con Felipe Arriaga, por favor, amigo Chapurrín, Chapurrín. Por favor, amigo Chaparrín Colorado, bendiciones. Aquí te escuchamos en el TX1305. Aquí sobre la 400, aquí persiguiendo la chuleta y el bolillo, como todos los días. Como Dios manda, muy bien. Pon la de regalo de Dios, Georgino. Muchísimas gracias, bro. Regalo. A ver, vamos a apuntar esta. Ya están llegando los temas. La de regalo. Regalo de Dios. Oye, vamos a escuchar a Felipe Arriaga, un tema antiguito, pero bueno, aquí está arriba. Arriba, cotija.
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2: Y ya regresamos a Las Gruperísimas. 3:36 PM, 3:36. De por acá, buenas tardes, Chaparrín Colorado, salúdame a Iris Sofía. Iris Sofía, aquí te escucha en Tapachula, Chiapas. Ah, qué padre.
1: ¿Conta?
2: Hasta Tapachula, Chiapas. Mandamos el saludo para Iris Sofía.
1: Chona.
2: Ya que es su cumpleaños, que se la pase súper bien y que cumpla muchos años más con la canción Hoy en tu Día del conjunto Primavera, de parte de Luis. Ok, conjunto Primavera, que se llama Hoy en tu Día. Ok, pues felicidades a esta chica, por su cumpleaños. Muy bien, excelente. Hola, dice, pon una canción que se llama Simplemente de calibre 50. Saludos al Mole Negro. Sí, señor. Sí, señor, dice.
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2: Hablo rápidamente con Entre Beso y Beso, con la Arrolladora.

0: Y regresamos, dice por acá, saludos, podría mandarle un saludo a don Miguel Alamilla, que está de cumpleaños, porfa, órale, saludos a don Miguel Alamilla, que está de manteles largos, y vamos a poner este temita de Julián Álvarez, que se llama Regalo, Regalo de Dios, vamos a escucharla, por aquí la pidieron. 3:40 p.m.
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Y regresamos exactamente a las 3 de la tarde, 45 minutos. Y para esos cumpleañeros, aquí está hoy en tu día, en especial para Iris Sofía, hasta el estado de Chiapas. Es Conjunto Primavera.

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0: Exactamente, ya las 3 de la tarde, 51 minutos, ya nos queda pues poco tiempo en las gripelísimas. ¿Me pueden poner eslabón por eslabón y mandarle saludos a don Miguel a la Milla? Claro que sí, saludos a don Mike a la Milla por su cumpleaños. Y bueno, vámonos antes, ya las últimas, vamos a poner esta, simplemente gracias, aquí está Calibre 50.
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1: Y bien, mi gente, nos vamos, despedimos en esta ocasión, en este martes. Las Gruperísimas vamos a despedir con Los Invasores del Nuevo León, de su disco 30 éxitos inolvidables. Ya que los dejamos con el último tema, el último corte musical de Las Gruperísimas. Aquí están Invasores. Eslabón por eslabón. ¡Vámonos!

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0: 4:16, hora exacta.
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6: No, pues ¿quién la va a tocar en vivo? 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
2: Y como dice, es Berenice y el pulpo. Esto es Amapola.

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5: ¿Qué tal? Excelente tarde, un gusto saludarle. Hoy ya martes 29 de septiembre, hay muchísima información que compartirle. El proceso electoral que prácticamente ha culminado con el partido Morena, con la selección de sus coordinadores, está al rojo vivo. Hay personas que no están de acuerdo con los resultados. Hoy la presidenta nacional de este partido político, Ariadna Montiel, dio a conocer las encuestas y la verdad es que los números dicen o dan muchos mensajes.
6: Estados Unidos revisa señalamientos contra Andy López Beltrán por presuntos vínculos con crimen organizado y contrabando de combustible. Asesinan a 2 trabajadores de un hotel cerca de Konjulich. Un tercero sobrevive golpeado. Fallece peatón atropellado en el bulevar Colosio de Cancún. Conductor huye. Salía de una fiesta y lo acabaron a balazos. Quedó tendido en la banqueta. Detenemos la historia. Con toda esta información y mucha más, arrancamos este martes.
5: Bien, entrando de lleno a la información, el presidente de la Alianza Mexicana de Abogados, Ricardo Beltrán Verduzco, se presentó esta mañana en el Palacio Legislativo y desde allí exigió la separación del senador Enrique Insunza de la Cámara Alta para que enfrente a las autoridades, señalando directamente que el legislador debe de someterse a la ley. Al llamado surge a raíz de las acusaciones presentadas en su contra por el Departamento de Justicia de los Estados Unidos. Así lo manifestaron estas personas hoy en la Cámara de Diputados.
7: Que se vaya, que deje su escaño ahí en el Senado, porque él es un hombre de leyes. Él dice.
5: Y bueno, acompañado de esto, previo a esto, un grupo de abogados que llegaron a la Cámara de Diputados directamente desde Sinaloa juntaron más de 23,000 firmas para pedir que le quiten el fuero constitucional a este polémico personaje para que enfrente a la autoridad. Así lo manifestaron.
8: En contra del senador Enrique Insunza Casa. Creo que los diputados tienen o van a tener en sus manos este documento en la mayor brevedad para hacer historia, para que realmente nos demuestren a los ciudadanos sinaloenses y a los ciudadanos mexicanos que ellos están a favor de la legalidad y que no van a permitir que ninguna persona ostentándose de un cargo evada.
9: está llegando la Guardia Nacional para impedir que los ciudadanos manifestemos nuestro derecho a la libre manifestación y a no entregar en este acto pacífico.
5: Esa que están escuchando es Benia Pérez, quien es expresidenta del Sistema Nacional Anticorrupción y quien estaba mencionando que llegaba la Guardia Nacional afuera del Palacio Legislativo porque llevaban una serie de mantas y estaban exigiéndole ahí a los diputados que le quitaran el fuero a Enrique Insulza para que pueda enfrentar a la justicia. Pero bueno, hoy esto apenas empieza. Lo cierto es que el Departamento del Tesoro de los Estados Unidos hizo graves acusaciones en contra del exesposo de Marina del Pilar. Hablo de Carlos Torres, este empresario y exesposo de esta gobernadora. A la par, el periódico New York Times habría sacado un amplio reportaje vinculando y acusando directamente al hijo del expresidente, a Andy López Beltrán, de estar ligado y de tener vínculos con el narcotráfico. De esto le informo más adelante. Antes le informo que el presidente nacional del PRI, también legislador de México, Alejandro Moreno Valle, mejor conocido como Alito Moreno, se inconformó porque no está de acuerdo con que hayan quitado esa doble nacionalidad.
10: El PRI votará en contra de esta reforma porque México no puede castigar a sus hijos por haber construido una vida del otro lado de la frontera. Tener otra nacionalidad no convierte a nadie en enemigo de la patria. Pretender que un documento determina la lealtad es una ocurrencia peligrosa y una ofensa para nuestros paisanos. La posición del PRI es clara y contundente. Rechazamos que se utilice la Constitución para crear mexicanos de primera y mexicanos de segunda. Morena pretende presentarse como defensor de los migrantes, mientras los coloca y les pone una barrera para participar en la conducción propio y de propiamente lo que hacen en su país.
5: Eso fue lo que dijo el presidente nacional del PRI, le digo, a la par es legislador de este mismo partido político. Y en otro tema, hoy en la mañanera, el que habló fue Zoé Robledo, quien es el director del Instituto Mexicano del Seguro Social, sobre este polémico caso de la muerte de 5 recién nacidos en el Hospital General de la Zona 1, allá en Durango. Robledo informó que van a continuar las investigaciones médicas y legales para determinar realmente cuál fue la causa de la muerte de estos menores de edad.
11: Primero, nuevamente expresamos la solidaridad con las 5 familias que perdieron a sus bebés en la unidad de cuidados intensivos neonatales del Hospital General de Zona Número 1 en Durango. La investigación médica sigue en marcha y también la investigación legal. No se pueden adelantar conclusiones. Además, uno de los acuerdos que tuve con los papás es que cualquier hallazgo nuevo sea informado a ellos de manera prioritaria y antes que a los medios de comunicación. Así nos lo solicitaron ellos y eso lo vamos a respetar.
5: Eso es lo que dijo el director del Instituto Mexicano del Seguro Social, Zoé Robledo. Y bueno, cambiando completamente de tema, hoy la presidenta de México fue cuestionada respecto a ese proceso de la selección de coordinadores estatales que realizó el partido Morena. Y la presidenta de México dijo que fue un proceso, según ella, más que claro y transparente.
12: Presidenta, ya por último, a mi última pregunta, y cambiando un poco de tema de salud, es acerca de su análisis en el proceso de elección a coordinadores de la Cuarta Transformación, y qué mensaje usted podría dar a quienes pues no fueron electos, ¿no?, en estas coordinaciones, especialmente en el tema de unidad.
13: Bueno, depende ya de Morena. Pienso que fue un proceso donde hubo mucha unidad y eso fue muy bueno, y ya depende pues del partido, porque hay pues muchas nuevas convocatorias.
5: fue un proceso de unidad, dice la presidenta de México. Y le decía que hace unos momentos Ariadna Montiel, quien es la presidenta nacional de Morena, defendió la elección de coordinadores y bueno, habrían dicho que no habría premios de consolación. Sin embargo, con estas declaraciones que da a conocer hoy la presidenta nacional de este partido político, deja la situación más que ambigua.
14: Decir que estamos satisfechas porque tenemos cuadros muy competitivos, si bien alguien fue el que ganó, porque así tiene que ser, pero tenemos cuadros muy avanzados que podrán representar nuestra coordinación, las tareas en otros niveles. Así que también eso da cuenta de que la evolución política de nuestro movimiento fortalece a los cuadros.
5: Habla de cuadros a otros niveles y le digo, deja abierta esta posibilidad de que efectivamente pudiera haber premios de consolación para esas personas que no quedaron como coordinadores estatales, dejando abierta la posibilidad de que pudieran buscar algunas presidencias municipales. Sin embargo, le digo, esto lo acaba de declarar hace unos minutos quien es la presidenta nacional de este partido político. Y hoy justamente fueron presentadas estas encuestas, las de Quintana Roo. La verdad es que son abismales el porcentaje de diferencia que hay del tercer lugar al primer lugar. En el caso de Gino Segura venían diferentes preguntas, pero por ejemplo esta del conocimiento, es decir, si la gente conocía a la figura de Gino Segura, la gente, o bueno, esas encuestas que realiza Morena, le deja un amplio porcentaje de 54.66%, seguido de Ana Patricia Peralta de la Peña con un 45.49%, y muy, muy atrás Maribel Villegas con 32.19%, y después viene una serie de preguntas de respecto a la honestidad de valores, a la cercanía de valores. Viene otra pregunta también, que si la gente conoce del valor de la persona. Viene también si es un buen ciudadano o un buen candidato. También en ese, por ejemplo, del buen candidato, a Gino Segura lo ponen con 31.84%, seguido de esta señora Ana Patricia Peralta con 16.80%, y muy, muy, muy lejana Maribel Villegas con el 8.52%. ¿Y por qué le digo esto? Porque en este preciso momento que estamos transmitiendo este noticiero, Maribel Villegas Canché está dando una conferencia de prensa en la zona turística de Cancún, en donde está diciendo una vez más que no está de acuerdo con estas encuestas y por consiguiente con estos resultados, lo que deja ver la posibilidad de que ella se inconforme ante la cúpula nacional de su partido político. Pero bueno, esto aún está en veremos. Y otra de las que habló fue justamente Citlali Hernández, quien también dijo, vámonos a dejar de sandeces y vámonos con la unidad.
15: Y vale la pena decirlo porque evidentemente esos procesos generan mucha discusión en nuestra militancia, que es un movimiento vivo, y en quienes observan con buenas y con malas intenciones. Vale la pena decirlo, en ninguna de las 17 mesas que tuvimos con nuestros aspirantes hubo un desconocimiento a la encuesta. Evidentemente es un proceso en el que de 300 personas son 17 las ganadoras solamente, pero yo puedo afirmar sin temor a equivocarme ni a exagerar que hemos terminado este proceso sin rupturas, con la convicción de todas y todos nuestros compañeros de construir unidad, de seguir caminando en los próximos procesos.
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16: México discute si una ley puede terminar castigando un meme, y quizá estamos mirando el problema por el lado equivocado. La pregunta es, ¿cuántas libertades hemos ido perdiendo casi sin darnos cuenta? Freedom House califica a México como un país parcialmente libre, 58 puntos de 100. En independencia judicial bajamos de 2 a 1 punto sobre 4. El INAI desapareció y con él se debilitó la transparencia y desapareció un contrapeso incómodo para cualquier gobierno. La libertad de expresión tampoco ha salido bien librada. Artículo 19 documentó 451 agresiones contra la prensa durante el 2025, una cada 20 euros. Es cierto, la llamada ley antimemes fue corregida y acotada en el Senado, pero la discusión que dejó obliga a mirar más allá. cuánto estamos dispuestos a normalizar, porque las libertades rara vez desaparecen de golpe. Se recortan, se condicionan, se minimizan hasta que un día aquello que considerábamos un derecho comienza a parecer un privilegio.
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2: Y antes de pasar a las notas de corte local, le daba cuenta de estas polémicas y graves, gravísimas declaraciones que da a conocer el Departamento del Tesoro de los Estados Unidos, haciendo referencia a Carlos Torres, quien es el ex esposo de Marina del Pilar, gobernadora en activo de Baja California. Hay que recordar que primeramente les habrían quitado la visa a ambos y posteriormente el gobierno de los Estados Unidos se jala, no da a conocer el motivo del por cual les habrían retirado la visa, pero hoy justamente este día el Departamento del Tesoro de los Estados Unidos señala directamente a Carlos Torres como un cabecilla, como un enlace entre el gobierno y el crimen organizado.
3: Los Estados Unidos sanciona a los mayos. El Departamento del Tesoro de Estados Unidos acaba de golpear al cártel de Sinaloa y el golpe llega hasta Baja California. Sancionó a 21 personas y 25 empresas ligadas a la facción de los mayos. Y en la lista aparece un nombre que estalla en la política mexicana, Carlos Torres, ex esposo de la gobernadora morenista Marina del Pilar. Estados Unidos identifica a Ismael Zambada Siqueiros, Mayito Flaco, como el jefe actual de los mayos. Y va más lejos. Dice que la corrupción del cártel subió hasta altos niveles del gobierno de Baja California. Según el Departamento del Tesoro, Carlos Torres no era un familiar más. Lo señala como operador político del cártel de Sinaloa, aliado de El Ruso, jefe de una célula de los mayos en Mexicali. Lo acusa de usar su influencia para abrir la puerta y cerrársela a las autoridades. Escuche lo que Washington pone por escrito. 1. Torres habría cobrado pagos mensuales para dejar operar al cártel. 2. Su hermano, Luis Alfonso Torres, habría recibido sobornos y lavado dinero con empresas y campañas. 3. Pedro Ariel Mendívil, exdirector de Seguridad Pública de Mexicali, habría aceptado dinero para que el grupo controlara parte de la policía municipal. No es un rumor de pasillo, es un comunicado del Departamento del Tesoro de los Estados Unidos. En mayo de 2025, Washington ya le había retirado la visa a Carlos Torres por su presunta relación con el cártel de Sinaloa. En esas mismas fechas, Marina del Pilar también perdió la suya. Estados Unidos nunca explicó en público por qué se la quitaron a ella. Hoy, el Departamento del Tesoro de los Estados Unidos sí pone y señala el nombre del exesposo y deja una pregunta colgada sobre Mexicali, sobre Baja California y sobre Morena. 21 personas, 25 empresas, un cártel, un exgobernador de facto en la sombra, según Washington, y una gobernadora que ya no tiene visa. Investigaciones especiales para En Punto 97.7.
2: Le digo que estas declaraciones que dan a conocer hoy por parte de las autoridades norteamericanas cimbraron al gobierno de Baja California y por consiguiente al gobierno federal. Hay que recordar que son del mismo partido político. Esto conllevó a que hace unas horas el propio Carlos Torres, ex esposo de Marina del Pilar, saliera a tratar de desmentir. Imagínense ustedes lo que está haciendo este hombre. Está tratando de desmentir un comunicado oficial del Departamento del Tesoro de los Estados Unidos.
4: No soy el criminal que algunos han construido en redes. Soy Carlos Torres, una persona común. En los últimos días se han dicho muchas cosas sobre mí. Algunas son señalamientos graves, otras son suposiciones y otras más son rumores que se repiten sin que nadie dé la cara. Yo no vengo aquí a pelear con el internet ni a ganar un debate, ni a desmentir punto por punto, porque eso solo alimenta el morbo. Vengo a hacer lo único que me corresponde, dar la cara. Quiero ser muy claro, si hay una investigación, que se investigue. Si hay pruebas, que se presenten.
2: si hay pruebas que se presenten, pero bueno, hoy le digo, no vino de cualquier gente esto, no fue una filtración, fue un comunicado del Departamento del Tesoro de los Estados Unidos, y de ahí la gravedad de este tema que han tratado de minimizar las autoridades federales y por consiguiente el gobierno de Baja California. Pero bueno, cambiando totalmente de tema, hoy en la mañana Cancún fue un verdadero caos, fue una ciudad, como dijeran, pasada por agua. Hubo puntos de encharcamiento producto de una falta de mantenimiento por parte de las autoridades, una falta de prevención por parte también de las autoridades, y aunado a un desaseo por parte también de la población en su conjunto. Esta mañana Cancún, le digo, vivió más que un caos.
5: Bastaron 2 horas de lluvia para ahogar Cancún. Calles tapadas, pozos ciegos y basura. No fue un huracán, no fue un frente frío histórico. Fueron 2 horas de agua y la ciudad se dobló. Desde las 6:00 de este martes, una vaguada en altura, según el Servicio Meteorológico Nacional, soltó un aguacero justo cuando Cancún se iba al trabajo. Bonampak, Tulum, Yaxchilán, Uxmal, Cobá, Chichen Itza, Chakmol y el Boulevard Colosio se volvieron ríos lentos. En las regiones 91 y 510, el pavimento desapareció. Autos varados, gente a pie con calcetín mojado y coraje. El agua no cayó de sorpresa, cayó sobre alcantarillas ahogadas de basura, sobre pozos de absorción que nadie limpia a tiempo y sobre calles que el ayuntamiento barre cuando ya el charco cubre las calles. Cada temporal deja la misma foto. La cuadrilla llega después del colapso a sacar bolsas, ramas y el lodo que debió haberse retirado en seco. Sin camión en varios tramos, el trabajador y el estudiante pagaron la omisión municipal con zapatos arruinados y horas perdidas. En colonias, además, se fue la luz. Tránsito puso conos en Colosio, Guayacán y zona hotelera. Servicios públicos limpia cuando la ciudad ya está bajo el agua. Eso no es prevención, es recoger el desastre. El Servicio Meteorológico Nacional avisa más lluvia fuerte, 50 a 75 milímetros, rayos y viento de 40 kilómetros por hora de Benito Juárez a Tulum. Protección Civil pide no meterse al charco y no tirar basura. La pregunta es otra: si el municipio no destapa pozos ni levanta la basura antes del primer nublado, ¿de qué sirve el aviso? Cancún no se inunda solo, se inunda porque la sociedad y el abandono ya estaban ahí, esperando el primer chaparrón. Informó para En Punto 97.7, Angélica Muñoz.
2: Y esta situación que se está viviendo a nivel mundial, económicamente hablando, ha pegado pero fuertemente a los distintos polos turísticos de la entidad. Cancún reportó un dato histórico, apenas se alcanza el 48%.
6: Ocupación hotelera en Quintana Roo cae a 48,5% en septiembre, su nivel más bajo. La ocupación hotelera en el Caribe mexicano se ubicó en 48,5% durante septiembre de 2026, 10 puntos por debajo del mismo mes de 2025, según el Sistema de Información Turística de Quintana Roo, SITUR. Es una de las caídas más pronunciadas que ha registrado el estado en temporada baja, periodo en el que tradicionalmente se esperaba mantenerse por encima del 50%. El desplome se observa en Cancún, Tulum y Cozumel. En Tulum, 5 hoteles cerraron de forma temporal y la ocupación apenas llega a 42,3%. Del 19 al 25 de septiembre vacacionaron 324,874 turistas, 36,9% de Estados Unidos, 34% de México, 13,3% de Canadá y el resto de Europa y América Latina. En el estado operan 1,481 establecimientos de hospedaje, con 140,760 habitaciones, además de 22,254 unidades de renta vacacional. La baja ha tensionado al sector laboral. Hoteles aplican jornadas solidarias y recortes de percepciones para sostener plazas, lo que reduce el ingreso de las familias. Trabajadores y empresarios señalan que la promoción y los apoyos de los gobiernos estatal y municipal resultan insuficientes. Desde mayo, el retroceso ha golpeado la economía local. El sector anticipa que octubre seguirá flojo y proyecta una recuperación gradual hasta noviembre. Mientras tanto, cada cierre o recorte se traduce en menos empleo y menos ingreso. Informó, para En Punto 97.7, Jaime Portillo.
2: Y la gasolina hoy en la zona norte de la entidad ya rebasó los 25 pesos. Mientras aquí en la zona centro-sur de Quintana Roo mantenemos 24.78, 24.80, no hemos rebasado aún los 25 pesos. Sin embargo, en la zona norte de la entidad ya se rebasó esta cifra.
5: Gasolina regular llega a 25,39 pesos en Cancún y presiona el gasto diario. La gasolina magna se vende hasta en 25,39 pesos por litro en la ciudad y colocó a una estación local en el primer sitio de la lista de precios caros de la Profeco. Se trata de Go Gas en Avenida 20 de Noviembre, Manzana 50, Lote 201, Región 227, con un margen de 2 pesos con 86 centavos, el más alto entre las 8 regiones consideradas por la dependencia. Un recorrido por distintas estaciones constató precios prácticamente homologados. Full Gas, Pemex y otras marcas rondan los mismos 25,39 pesos. La Premium supera los 28,90 y el diésel alcanza 28,29. En diésel, solo 3% de los establecimientos respeta el costo acordado de 27 pesos, el menor cumplimiento del país. Para quienes usan el auto todos los días, el impacto es inmediato. A los altos costos habría que sumar que muchas gasolineras en Quintana Roo no dan litros completos. Quienes dependen del vehículo para trabajar o trasladarse, calculan cada recorrido y recortan otros gastos. En Aguascalientes, Toluca y Monterrey, estaciones Oxxo Gas reportaron 24 pesos con 99 centavos. En Cancún, 40 centavos más por litro, equivalen a unos 20 pesos extra por cada 50 litros. En una ciudad extendida y dependiente del automóvil, llenar el tanque ya no es un gasto rutinario. Aprieta el presupuesto de repartidores, trabajadores y familias. Informó para En Punto 97.7, Angélica Muñoz.
2: Pero alguien nos prometió que íbamos a tener gasolina de 10 pesos, ¿no? ¿Sí se acuerda? Alguien por ahí nos dijo, ¿no? Llegando 10 pesos. No, yo creo que entendimos mal. 10 pesos era lo que iba a subir, no lo que iba a bajar. Pero bueno, cambiando de tema, hoy el Instituto Electoral de Quintana Roo ha fijado topes de campaña.
3: IECRO fija topes de 40,6 millones de pesos de campaña y 8,1 millones de pesos de precampaña para la gubernatura 2027. A 3 meses del arranque del proceso electoral, el Consejo General del IECRO aprobó un tope de campaña de 40.620.087 pesos para partidos, coaliciones, candidaturas comunes e independientes que busquen la gubernatura. En precampaña y para aspirantes independientes, el techo será de 8.124.017 pesos. Los topes de ayuntamientos y diputaciones se calcularán cuando la dirección jurídica tenga el corte del padrón de septiembre. Para 2027, el financiamiento ordinario de los partidos suma 75.511.690 pesos. Morena recibe la mayor parte, 27.080.058. Le siguen PVEM, 12,39 millones, PAN, 9,73, MC, 8,77, PRI, 6,00 y PT, 5,47. Redes sociales progresistas, Movimiento Laborista, Paz y Somos obtienen 1.510.233 cada uno. Otras bolsas, 2,26 millones para actividades específicas, 37,75 millones para campaña, 13,54 millones a Morena, 14,58 millones para estructura electoral y 2,26 millones para independientes, repartidos en tercios iguales para gubernatura, ayuntamientos y diputaciones, 755.116 pesos cada rubro. A acciones afirmativas irán 1,88 millones. El mínimo obligatorio para liderazgo político de las mujeres también quedó desglosado por partido, con 541.601 pesos para Morena. Informó para En Punto 97.7, Paco Rangel.
2: Y bueno, el que quiere dice que no está obsesionado, pero que está buscando ser el coordinador de el partido Morena en el área municipal. Es decir, Este hombre lo que está buscando es la coordinación municipal en aras de ser el candidato a la presidencia municipal por Otompe Blanco. ¿De quién estoy hablando? De un hombre que dijo haber ganado en un año, en un ejercicio fiscal en el 2022, reportó ingresos por más de 22 millones de pesos. Como regidor, no como diputado, ahorita es diputado, pero antes se desempeñaba como regidor, y él mismo, a través de la Plataforma Nacional de Transparencia, sube, en cuanto a su declaración patrimonial, haber percibido 22 millones de pesos en un año. Y ese mismo hombre que se enriqueció de la noche a la mañana, según sus propios reportes, es el que quiere gobernar Otompe Blanco. Un hombre más que polémico, ligado con algunas situaciones más que escandalosas durante su periodo como chavo, como adolescente, y posteriormente cuando estaba promocionando al partido Morena, porque ahí andaba pues el hombre más que comprometido. ¿De quién estoy hablando? Estoy hablando de Saulo Aguilar Bernés, quien es hoy diputado y que dice que quiere ser presidente municipal a través de la coordinación.
7: Anhelo la coordinación y no busco premio de consolación, dice Saulo Aguilar. El diputado confirma que peleará Otompe Blanco rumbo a 2027 y pide no golpear al interior. A días de que Morena convoque a elegir coordinaciones municipales en defensa de la transformación, el diputado local Saulo Aguilar Bernés confirmó que irá por la coordinación de Otompe Blanco, pieza clave para buscar la alcaldía de la capital en 2027. Se dijo fundador del movimiento y aseguró que su proyecto no es de última hora. Asistente de regidores, director de cultura, regidor y hoy legislador. 9 años, dijo, conociendo el ayuntamiento.
8: Yo sí quiero contender por Otompe Blanco, siempre lo he dicho, mi corazón lo tengo en Otompe Blanco, han sido la coordinación. Claro, siempre estaremos donde nos requiere el movimiento, pero mi plan es ese y es lo que es para lo cual he estado trabajando. Es un tema por el cual sí voy a dar la batalla, pero no es una obsesión personal. Yo no creo en las obsesiones personales. Yo tengo muy claro que este es un movimiento y que pues no hay nada como que te deba algo el tiempo o el movimiento.
7: El diputado morenista minimizó al PAN en el municipio y afirmó que el blanquiazul podría perder el registro en el próximo proceso electoral. Informó para En Punto 97.7, Eduardo Solís.
2: Sí escuchó lo que dijo, ¿no? Y lo dijo él, así, ansío. Dijo que no rebuznan porque no saben la tonada, pero bueno, anhela con fervor ser presidente municipal. Ese hombre que le digo, entró por cuota de género. Él dice que tiene alguna situación o pertenece a un grupo. Pero bueno, este mismo hombre quiere ser presidente municipal.
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3: Muchas notas, en poco tiempo, con la periodista Ligia Cobos, para En Punto 97.7.
12: adjudica a TGA del Sureste contrato por 127 millones de pesos para el barrio mágico de Chetumal. La Secretaría de Obras Públicas, CEOP, a cargo de José Rafael Lara Díaz, asignó a la empresa TGA del Sureste, con domicilio fiscal en Cancún, el contrato de 127 millones de pesos para rehabilitar infraestructura e imagen urbana del barrio mágico. El fallo dejó fuera a constructoras con sede en la capital del estado. Es la última obra de consideración que la CEOP sacó a concurso este año. Las empresas locales que participaron tienen 6 días para impugnar. TGA del Sureste ha acumulado contratos públicos desde 2023. El primero por 6.3 millones de pesos. La segunda obra en ese mismo año por 8.81 millones de pesos, ambos de la entonces SOP estatal. Y un tercer contrato en ese mismo año por 10.59 millones de pesos en el municipio de Benito Juárez. Cámaras y constructores locales habían pedido un proceso transparente y equitativo. El plazo de impugnación sigue abierto. Alistan en Cancún campaña de donación de sangre para niños con cáncer. La Asociación Mexicana de Ayuda a Niños con Cáncer, AMANC, Quintana Roo, se sumará el 1 de diciembre a la cuarta edición de Un Día para Dar, jornada de donación de sangre para menores con cáncer y para hospitales de la ciudad. Georgina González, directora de la asociación, advirtió que la mayoría de los nosocomios carece de stock suficiente para urgencias. En ediciones anteriores se reunieron entre 40 y 90 unidades de sangre con apoyo de empresas de salud y universidades. Un adulto en urgencias suele requerir 1 o 2 paquetes globulares de 250 a 300 mililitros. Un niño con cáncer puede necesitar entre 20 y 30 unidades, volumen imposible de cubrir para muchas familias, sobre todo a las que llegan de otras comunidades sin red de donantes. La asociación AMANC mantiene el programa permanente Héroe de Sangre. Los requisitos son tener de 18 a 65 años de edad, sin infecciones recientes, sin alcohol ni drogas en las últimas 24 horas, sin tatuajes, perforaciones o acupuntura en el último año y ayuno de 4 a 8 horas. Quintana Roo suma 700 casos de gusano barrenador del ganado en 2026 y 1.500 desde 2025. En lo que va del año, se han registrado unos 700 casos de gusano barrenador en el estado. En 2025 hubo cerca de 400 casos. En conjunto, desde el año pasado el conteo supera los 1.500 reportes, informó Jorge Aguilar Osorio, titular de la SEDARPE. Hoy hay 78 casos activos en tratamiento. El funcionario aseguró que si se atiende a tiempo, el animal se recupera y no hay riesgo para la salud humana. El registro incluye ganado y mascotas, sobre todo perros. En bovinos, los casos se concentran en Otompe Blanco y Bacalar, donde hay más actividad ganadera. En mascotas, la distribución es más pareja. Aguilar Osorio reconoció que hay subregistro. Muchos productores curan a los animales con algún medicamento e inyecciones y ya no avisan a las autoridades. La fauna callejera, dijo, es el nicho más difícil de controlar. La reducción de casos depende de la liberación de moscas estériles, medida federal que Quintana Roo aún espera.
2: Bien, y vámonos con la información de corte policiaco. Antes, más adelante le voy a poner ese reportaje que preparamos para usted respecto a lo que publicó el New York Times este martes, después de que señalara este importante periódico de los Estados Unidos que dos instancias de la Unión Americana estarían investigando directamente al hijo del expresidente Andy López Beltrán. A la par, sale una nota también el día de hoy, después de que un periodista de TV Azteca localizara a su amigo, a su socio, a quien le prestó el nombre para hacer negocios más que importantes con el tren interoceánico, el tren Maya, medicamentos, todos los negocios habidos y por haber que realizó Andy López Beltrán fue a través de Amílcar Olán. Este hombre fue localizado en Suiza y misteriosamente, después de una investigación de TV Azteca, desaparece. Nuevamente vuelve a desaparecer. Él se encontraba en una casa en la Unión Europea, en Suiza para ser precisos, y después de este reportaje en donde llega el reportero de TV Azteca e increpa a este hombre, Amílcar Olán desaparece de esta casa. Más adelante le tengo este reportaje que hemos preparado para que esté más que informado. Y bueno, pasando de lleno la información, le informo que una persona salió de fiesta y ya no regresó a su casa.
13: Salía de una fiesta y lo acabaron a balazos. Quedó tendido en la banqueta. El atacante huyó en una motocicleta y hasta ahora no hay detenidos. La fiscalía ya indaga el móvil. Un joven perdió la vida de manera violenta la madrugada de este martes, luego de ser acribillado a unos pasos de un domicilio particular en la región 235. El cuerpo quedó tendido sobre la banqueta y fue levantado horas después por peritos de la fiscalía. Alrededor de las 2:40 de la mañana, el 911 recibió el reporte de detonaciones. Vecinos señalaron que la víctima salía de una reunión cuando un sujeto en moto se le acercó. Le disparó varias veces y emprendió la huida hacia avenidas aledañas. Paramédicos solo confirmaron el deceso. Elementos de la policía municipal acordonaron la zona, mientras tránsito y la fiscalía recababan evidencias. Hasta el cierre de esta nota, la identidad del occiso no había sido confirmada de manera oficial y el responsable seguía prófugo. Informó para En Punto 97.7, Sandra Guzmán.
2: Y pasando a más temas, le comento y le informo que afortunadamente una persona que había desaparecido desde ayer fue localizada el día de hoy. Las autoridades correspondientes, la Fiscalía General del Estado, ha dado a conocer a cuentagotas información a través de la familia y de las redes sociales. Es que se ha enterado a los familiares y amigos de Eduardo Ávila que está completamente bien, que fue localizado en un paraje, y bueno, aún falta por saber cuál es el parte oficial de las autoridades correspondientes. Y aquí en Conjulich, lamentablemente, asesinaron a unas personas.
5: Asesinan a dos trabajadores de un hotel cerca de Conjulich. Un tercero sobrevive golpeado. Un hombre y una mujer que laboraban en un hotel cercano a la zona arqueológica de Conjulich fueron asesinados la tarde del domingo. Un tercer compañero fue hallado horas después con golpes graves y permanece hospitalizado en Chetumal. Las víctimas, identificadas como Misael, Liliana y Aquiles, salieron a bordo de una van blanca del hotel y no regresaron a la hora prevista. Sus compañeros salieron a buscarlos. A unos 4 kilómetros de una laguna, un particular localizó la camioneta estacionada y dio aviso a las autoridades. Los cuerpos de Misael y Liliana fueron trasladados al CEMEFO. Las causas de muerte deberán establecerse con peritajes. Aquiles fue encontrado más tarde afuera de un establecimiento de comida en Caobas, municipio de Otompe Blanco, cerca de la antigua aduana sobre la carretera federal Caobas-Ispujil. Presentaba lesiones severas y fue llevado a un hospital de Chetumal. La Fiscalía General del Estado investiga un probable asalto, aunque no descarta otras hipótesis. No se ha precisado si la van presentaba faltantes, ni si los trabajadores portaban objetos de valor. Tampoco hay detenidos. El testimonio de Aquiles, cuando su estado lo permita, será clave para reconstruir el punto de la interceptación, el número de agresores y cómo llegó hasta Caobas, a varios kilómetros del sitio donde hallaron el vehículo. El caso permanece abierto. Informó para En Punto 97.7, Angélica Muñoz.
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0: reportaje de New York Times, en donde, bueno, vincula al hijo del expresidente Andrés Manuel López Obrador como una cabecilla central en esta operación de huachicol, que también tenía lazos en los Estados Unidos. Esta publicación, le digo, casi viene a la par con lo que pasó en Europa, o con lo que ha pasado en Europa, con uno de los socios de este hombre, con un pilar de todo eso que se manejó a través de diferentes empresas. Es un empresario tabasqueño, es un hombre muy, muy, pero muy cercano a Andy López Beltrán. Hablo obviamente de este polémico personaje también, que se encuentra, le digo, se encontraba en Suiza, y de momento, cuando llegan las cámaras de TV Azteca, desaparece. Pero bueno, le voy a poner ese reportaje de lo que ha publicado este día este periódico tan importante de los Estados Unidos.
1: Estados Unidos revisa señalamiento. Presuntos vínculos con crimen organizado y contrabando de combustible. Estados Unidos ya no solo le quitó la visa. Según The New York Times, dos agencias federales estadounidenses revisan señalamientos contra Andrés Manuel López Beltrán, hijo del expresidente López Obrador. Presuntos nexos con redes de crimen organizado y con el contrabando de combustible. Esto no es un rumor de redes. Es un reportaje publicado este martes por The New York Times. Y el dato es tan grave como preciso. Dos agencias de seguridad de Estados Unidos están analizando acusaciones contra Andy López Beltrán. El diario cita a cinco personas con conocimiento directo de esas pesquisas internas. Hablaron bajo anonimato. ¿Qué revisan? Señalamientos de presuntos vínculos con el crimen organizado y con el llamado huachicol fiscal, combustible que entra o se mueve como si fuera legal, evadiendo impuestos, y que en México y en Texas ya detonó carpetas, cateos y testigos colaboradores. El New York Times señala que su figura ha surgido en testimonios, reportes y expedientes de la Fiscalía General de la República, ligados a una red gigante de contrabando de combustibles. En el centro de ese mapa está un nombre que ya recorre investigaciones periodísticas desde hace meses, el empresario tabasqueño Jorge Amílcar Olana Paricio, amigo cercano de los hijos de López Obrador. Empresas de su entorno, entre ellas Portacelis Gas and Oil, han sido ligadas a importaciones irregulares de diésel y a un presunto daño fiscal de más de 834 millones de pesos, según denuncias del SAT a la FGR. Olán y López Beltrán han negado irregularidades. Un testigo colaborador, según archivos federales retomados por el The New York Times, llegó a vincular un decomiso de diésel en 2025 con un choque político en el que se mencionó a el hijo del presidente. Eso está en papeles. Esto ocurre semanas después de que Estados Unidos le revocó la visa. Washington no dio motivos públicos. López Beltrán respondió con una carta a Donald Trump. Habló de canallada, de ataque político, de que no hay pruebas en su contra. La presidenta Claudia Sheinbaum denunció injerencia, pero subrayó un punto clave. Él no es funcionario. Y ha dicho, en conferencia, que no hay evidencia que lo vincule a un delito y que toca a la FGR, no a los periódicos, abrir o no una carpeta. La fiscalía, hasta ahora, sostiene lo mismo. No hay investigación formal ni orden de aprehensión contra Andy López Beltrán por huachicol fiscal. Entonces, ¿qué tenemos? Un hijo de expresidente, pieza política de Morena rumbo a 2027. Una visa retirada sin explicación. Dos agencias de Estados Unidos mirando su nombre. Un círculo empresarial bajo sospecha de contrabando. Y un gobierno mexicano que dice, no hay pruebas suficientes. La pregunta obligada es, ¿por qué en México el nombre aparece en los papeles y no en una indagatoria con nombre y apellido? Investigaciones especiales, para En Punto 97.7.
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3: Se le reventó una llanta, perdió el control y se estrelló contra un poste. El impacto fue tan fuerte que la camioneta quedó destrozada. El conductor salió ileso de milagro. Un hombre resultó con lesiones menores luego de que una camioneta que conducía se despistó y se estrelló de frente contra un poste de alumbrado sobre la avenida Constituyentes, a la altura de un fraccionamiento al norte de Playa del Carmen. El percance ocurrió cerca de las 7:15 de la noche, según la

Corte preliminar, al conductor se le reventó una llanta delantera y la unidad se fue directa contra el poste, que terminó doblado. Las piezas del vehículo quedaron esparcidas sobre el arroyo vehicular. Paramédicos valoraron al hombre, que presentaba golpes y un fuerte susto. Tránsito municipal cerró un carril, pidió grúa y levantó el croquis. No se reportaron más lesionados, aunque el tráfico se complicó durante más de una hora. Fallece peatón atropellado en el Boulevard Colosio de Cancún. El conductor huye. Un peatón murió la noche del lunes 28 de septiembre tras ser atropellado cuando intentaba cruzar el Boulevard Luis Donaldo Colosio frente a Café Nader de Cumbres, en el tramo con dirección al aeropuerto. El conductor involucrado se retiró del lugar, según los reportes. Paramédicos acudieron al sitio y confirmaron que la persona ya no tenía signos vitales. La víctima presentaba una lesión grave en la cabeza. La causa de muerte deberá establecerse mediante los estudios forenses. Elementos de tránsito cerraron los carriles centrales durante al menos 2 horas para permitir las diligencias. Peritos y policías de investigación de la Fiscalía General del Estado procesaron la zona y realizaron el levantamiento del cuerpo. Los reportes iniciales señalan que el vehículo involucrado sería un Audi. Las autoridades investigan cómo ocurrió el atropellamiento y buscan identificar a quien conducía la unidad. Localizan taxi calcinado en una brecha de Playa del Carmen. Crece la inquietud en el gremio. Un taxi completamente calcinado fue hallado la mañana de este martes en una brecha cercana a Dolphin Discovery. El vehículo, abandonado y reducido a cenizas, lo descubrió un elemento de seguridad privada que realizaba un recorrido por la zona. Tras el reporte, las autoridades acudieron al sitio, acordonaron el área y abrieron diligencias para establecer cómo ocurrió el incendio. Hasta ahora, no se ha confirmado el número económico de la unidad ni qué ocurrió con el operador. Tampoco se ha confirmado si el fuego fue intencional o tuvo otro origen. Las pesquisas deberán determinar la identidad del propietario o conductor y si hay relación con un hecho delictivo. El hallazgo se da en medio de la preocupación que ya existe entre taxistas de Playa del Carmen por distintos episodios de violencia contra el gremio, aunque las autoridades no han establecido un vínculo oficial con otros casos. La investigación permanece abierta.

0: El Servicio Meteorológico Nacional de la Conagua le informa el pronóstico del tiempo. Para hoy 29 de septiembre de 2026, la tormenta tropical Rachel se ubicará frente a las costas de Michoacán y su circulación generará lluvias puntuales torrenciales en zonas de Michoacán, puntuales intensas en zonas de Guerrero y Oaxaca y puntuales muy fuertes en zonas de Jalisco y Colima, además de fuertes rachas de viento y oleaje elevado en las costas de dichos estados. Por otro lado, canales de baja presión en el interior del territorio mexicano, en interacción con inestabilidad atmosférica, así como una vaguada en altura sobre la península de Yucatán, ocasionarán lluvias puntuales intensas en zonas de Campeche y Yucatán, puntuales muy fuertes en zonas de Chiapas y Quintana Roo, puntuales fuertes en zonas de Coahuila, Estado de México y Veracruz. Finalmente, se mantendrá el ambiente vespertino caluroso a muy caluroso en el noreste y oriente del territorio nacional y estados de la península de Yucatán.
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2: Una estampida a bordo de una lancha neumática con 105 inmigrantes a bordo se ha cobrado la vida de dos mujeres y un niño de 10 años cuando intentaban cruzar el Canal de la Mancha rumbo al Reino Unido. Tras un aviso de socorro, los equipos de rescate trasladaron al puerto de Calais, en Francia, a los 103 supervivientes, de los cuales 9 requirieron atención médica urgente. Con este suceso ya son 22 las víctimas mortales registradas en esta ruta migratoria en lo que va de año. La tragedia se produce en un periodo en el que las travesías hacia territorio británico se han reducido un 41% en la primera mitad de 2026 en comparación con los elevados registros del año pasado, según cifras del Ministerio del Interior del Reino Unido. En Etiopía, los combates en el norte del país continuaron su escalada durante el fin de semana, avivando el temor a otra guerra como la que asoló el país entre 2020 y 2022 y en la que se estima murieron 600.000 personas. Desde el miércoles se han reanudado los enfrentamientos entre el Frente Popular de Liberación de Tigray, TPLF, y el gobierno federal. El TPLF ha tomado el control de aeropuertos y ha lanzado ataques contra los estados etíopes vecinos de Afar y Amhara, alegando que estaba librando una guerra defensiva contra el gobierno del primer ministro Abiy Ahmed, mientras el comandante del ejército etíope acusó el domingo a Egipto, Eritrea y Sudán de respaldar a los grupos armados que combaten a sus tropas en el norte del país. El TPLF ha unido fuerzas con otros 6 grupos armados de todo el país en lo que ha denominado la Alianza de las Fuerzas Populares de Etiopía para la Supervivencia, con el objetivo de derrocar al ejecutivo de Abiy e instaurar un gobierno de transición. En Eslovaquia, un ataque en una escuela perpetrado este martes por un alumno adolescente en la ciudad de Stashkov, en el noroeste del país, deja una docente de 61 años muerta y 2 heridos. Los servicios de emergencia trasladaron al hospital a los heridos, entre ellos una profesora de 44 años con una puñalada en el pecho y un alumno del centro. Los medios de comunicación eslovacos informaron de que el agresor era un alumno de unos 14 años de octavo curso. La policía afirmó que se ha abierto una investigación de lo que calificó como un delito violento. El primer ministro eslovaco, Robert Fico, expresó sus condolencias y se declaró profundamente afectado por el ataque, igual que el presidente Peter Pellegrini, quien se dijo conmocionado por este nuevo ataque en un centro educativo. En enero del año pasado, un joven de 18 años mató a un compañero y a un profesor en la localidad de Spiska Stara Ves, en un caso que conmocionó al país.
3: Los adolescentes franceses prendieron fuego a papeleras y lanzaron proyectiles en los enfrentamientos con la policía del martes mientras mantenían el bloqueo de los institutos para exigir mejores condiciones. Desde la semana pasada, estudiantes de secundaria de toda Francia han organizado protestas frente a sus centros educativos para expresar su descontento por cuestiones como los horarios, el número de alumnos por clase y la falta de profesores, así como por el exceso de calor en las aulas a raíz de las recientes olas de calor. Las acciones se produjeron cuando los sindicatos tenían previsto un día de manifestaciones a nivel nacional y también huelgas en torno al presupuesto del primer ministro Sebastián Lecornu. Se esperaba que decenas de miles de personas se manifestaran en París y otras ciudades, y los estudiantes que protestaban también expresaron su solidaridad con los docentes que estaban en huelga por los salarios y la carga de trabajo.
4: Llegado prácticamente al final de esta emisión, se nos quedó pendiente un reportaje que la verdad ya no nos alcanza el tiempo, pero no pierde vigencia. Lo hicimos con una serie de investigaciones respecto a este socio de Andy López Beltrán, hablo de Jorge, Aparicio. Almícar Olán, perdón. Hablo de este polémico personaje. Mañana le pongo este reportaje. Hoy no me resta más que decirle que de las noticias más relevantes usted ha sido enterado. Lo demás ya es historia. Y bueno, para distensar tanta nota negativa, la verdad es que siempre hay que irnos con una buena rolita, una buena canción, para ir relajándonos por lo menos en el camino. Antes que nada, Jorge, muchas gracias.
5: Ah, como siempre, a la orden, Gonzalo, y nos despedimos con un tema de Toto.
4: ¿Con qué?
5: Un tema que igual que las primeras, bueno, a mí de los éxitos de Toto me encanta África, Roxana, y este también es de las terceras que, pegaron muy fuerte. Así es. Nos despedimos con Oldie Line, línea ocupada con Toto. Gracias. Hasta mañana.

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1: 6 de la tarde con 17 minutos, hora exacta.
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1: Seis de la tarde, 41 minutos, formas de amor. 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

0: un minuto y las 7.
1: It's a quarter to midnight.